0: Probando, yo tengo el número 1. Probando 1 2 3 1 2 3 1 2 3, ahí estoy.
1: 4 eres.
0: Ok. 1 2 3 4 1 2 3 4. ¿Se oye un eco o soy yo?
1: Sí, un poco.
0: ¿Qué tal ahora?
1: A ver, ahí está. No, olvídalo, este es el 4.
0: A ver, va. Soy yo la que no me estoy escuchando. 1 2 3 4. 1, ahí estoy, ya, aquí lo tengo.
2: Yo también.
0: Va, fue a Gis. Gis,
2: sí,
0: habla.
2: Sigue hablando.
3: Hola. Ahí está. El micrófono sigue. Se supone número 3. Gis.
0: Ahí está.
2: Sigan hablando.
0: No. Yo, 1, 2, 3, 4.
3: Vive el balompié.
0: 1, 2, 3, 4. ¿Lo
3: aquí
0: tenés?
3: Estamos, ¿sí? Sí, pa, pa, pa, pa.
0: Va, ¿lo tenemos?
1: Probando.
0: Probando.
1: 1, 2, 3.
0: 1, 2, 3, 4. Lo tengo.
1: Ya.
0: Pip. ¿Va? ¿Estamos altos o estamos bien?
1: Estamos bien.
0: Va. ¿Cómo empezamos entonces?
1: Sí.
0: Voy a poner la música y nos vamos al aire. ¿Va?
1: Ya.

0: Bienvenidos a Radio Semántica. Buenas tardes a todos, bienvenidos una vez más a este su programa de radio por internet, Radio Semántica, aquí Odette Sofía, presentándoles una nueva emisión de la temporada número 2 de este su programa. El día de hoy nuestra palabra es fútbol. Escuchamos a Shakira con esta canción que hizo para el Mundial del 2010. De Sudáfrica. Y tenemos una invitada especial. Además tenemos a nuestra siempre increíble directora de audio aquí con nosotras, Naecita. Buenas tardes, ¿cómo estás?
1: Perdón. ¿Qué onda, banda? ¿Cómo andan?
0: ¿Cómo se llama el de Lolita Ayala? ¿El Philip? ¿De cuando tiene un gargajo?
1: De cuando dice, 27 kilos de metanfetamina.
0: Bueno, bienvenida Naecita, que está de nuevo aquí haciendo la chamba del audio. Y tenemos hoy a una invitada especial para hablar de este tema tan importante. Ahorita les contaremos a los nuevos radioescuchas de qué va Radio Semántica. Aplausos para Gis. ¡Hola, Gis! Gis nos acompaña desde... ella es cofundadora del colectivo Morras Futboleras y además es parte de la asamblea antimundialista. ¿Qué hace aquí, Gis? Pues viene a hablarnos acerca del amor al fútbol, a escuchar música del mundial y a cotorrear de qué vamos, qué hacemos, estamos esperando el mundial, seguimos jugando en las calles, ¿qué hacemos? Entonces, Gis, por favor, ¿quieres presentarte un poco más?
2: ¡Holi! Pues primero, qué alegría estar aquí y me parece padrísimo estar en este ejercicio de la semántica del fútbol. A ver, deshagamos la palabra, la práctica y todo lo que está involucrando el fútbol en estos momentos. Y pues qué alegría encontrarnos por acá.
0: Exacto, Gis. Perdónenme. Aquí andaba viendo qué pasaba. Al parecer no pasa nada porque sí estamos conectados. Pues un saludo a mis hermosos estudiantes que también seguro andan ahí en la radio. Pues a las personas que nos están escuchando ahorita. Gis, estamos muy emocionadas. Les cuento rápidamente de qué va Radio Semántica para que sepan para dónde vamos. Y después nos vamos a ir con un audiecito para entrar en contexto, como desde otras palabras de la idea del fútbol, ¿ok? Pues Radio Semántica, Gis, también te lo cuento a ti. Radio Semántica es un proyecto que lo que hace es archivar canciones a modo de playlist, pero pensando en palabras. Entonces, si yo digo perro, busco 84 canciones con la palabra de perro y mapeamos justamente para encontrar cuál es la relación entre estas canciones, cuál es el contexto que las avala o no y cómo funcionan en el mundo estas palabras y en el mundo musical sobre todo, ¿no? Hemos entendido ya a partir de varias pláticas que perro no significa lo mismo en el merengue que en el regional. Y que además de todo no es lo mismo que yo diga perro a que un señor de 84 lo diga. Entonces, claro. No es lo mismo que lo diga yo a que le diga un norteño. Y no es lo mismo decirlo o declamarlo. Entonces, cuando pensábamos en la palabra fútbol, pues obviamente pensamos que estamos ya que a menos de 50 días del Mundial. Estamos a menos de 50 días del Mundial, según yo. ¿Estamos listos? No lo sé.
1: No sé qué día empieza exactamente.
2: El 13 de junio. Julio. 13 es el partido inaugural.
0: Pues ya estamos a nada y hay muchas dudas, muchas problemáticas, mucha emoción, pero también mucho dolor de muchas otras partes.
1: Se supone que sí va a ser aquí en la Ciudad de México. Ajá, el partido inaugural.
2: El inaugural, sí. No es mames. México, Sudáfrica, en el estadio difunto Azteca.
1: Ojalá nos den una goliza. Sí.
2: Hay que organizarnos. Para hacer una carnita asada,
0: ¿no? Hay que hacer una carnita asada.
1: Que salgamos un chingo, dice Claudia Brugada.
0: Que vayamos a la calle. Pues bueno, o sea, como que justamente la idea de hacer este programa sobre fútbol sería pensar que la semántica lo que nos dice es que hay muchísimas capas, ¿no? O sea, como que una problemática o una canción nos da solamente un pequeño espacio para debatir lo que hay que debatir. Y lo que pensaba mucho es que el debate se ha polarizado respecto al fútbol. Y qué mejor que la música para entender para dónde va este mundial y por qué a unos nos emociona y a otros no nos emociona. Me asumo como la que no nos emociona el mundial, pero que me emociona mucho el fútbol. Entonces, creo que es una buena instancia para hacerlo. Ahorita nos vamos a ir con un, justamente para entrar en materia como de por dónde vamos pensando, queremos compartirles, queremos compartirte también a Tijis, como para que nos digas qué piensas, un fragmento de nuestro querido Eduardo Galeano. Lo vamos a escuchar ahorita, chicos, escúchenlo con mucha atención y después nos vamos a ir a platicar de dónde viene el fútbol, qué es, quién lo hizo, por qué en Latinoamérica lo jugamos, pero sobre todo cómo un juego de pelota se convierte en una de las instituciones más importantes del mundo, que más dinero factura y que más aficionados tiene.
2: Un muy buen negocio,
0: ¿eh? Un muy buen negocio.
1: Más que otra cosa, y además, más que un deporte.
0: Pues es justo lo que vamos a debatir. O sea, es justo como el lugar donde queremos ir porque... ¿cómo podemos hacerle para no invalidar la pasión que representa este deporte, ¿no? Eduardo Galeano es uno de estos escritores que, a diferencia de Umberto Eco o Sabines, u otros, Borges, perdón, ese Borges. Y a diferencia de Umberto Eco o Borges, amaba el fútbol, ¿no? Eduardo Galeano ama el fútbol. Es un uruguayo así. Él dice que nació gritando gol.
1: No tenía idea de que le gustara el fútbol.
0: Le encanta. Le encanta. ¿No? Tiene varios textos. O sea, señor, fut. Pero es capaz de hacer crítica desde ese lugar. Desde el lugar de la pasión. Entonces, vamos a escucharlo y nos vamos ahorita a platicar de dónde viene, a dónde va y qué hacemos. ¿Va?
1: Vale, vámonos.
0: Listos.
3: Fin del partido. Rueda la pelota, el mundo rueda. Se sospecha que el sol es una pelota encendida, que durante el día trabaja y en la noche brinca allá en el cielo mientras trabaja la luna, aunque la ciencia tiene sus dudas al respecto. En cambio, está probado, y está probado con toda certeza, que el mundo gira en torno a la pelota que gira. La final del Mundial del 94 fue contemplada por más de 2.000 millones de personas, el público más numeroso de cuantos se han reunido a lo largo de la historia de este planeta. La pasión más compartida. Muchos adoradores de la pelota juegan con ella en las canchas y en los potreros, y muchísimos más integran la teleplatea que asiste comiéndose las uñas al espectáculo brindado por 22 señores en calzoncillos que persiguen la pelota y pateándola le demuestran su amor. Al fin del Mundial del 94, todos los niños que nacieron en Brasil se llamaron Romario y el césped del Estadio de Los Ángeles se vendió en pedazos como una pizza a $20 la porción. ¿Una locura digna de mejor causa? ¿Un negocio vulgar y silvestre? ¿Una fábrica de trucos manejada por sus dueños? Yo soy de los que creen que el fútbol puede ser eso, pero es también mucho más que eso, como fiesta de los ojos que lo miran y como alegría del cuerpo que lo juega. Un periodista preguntó a una teóloga alemana, Dorothe Sohle, ¿cómo explicaría usted a un niño lo que es la felicidad? Y ella respondió, no se lo explicaría. Le tiraría una pelota para que jugara. El fútbol profesional hace todo lo posible por castrar esa energía de felicidad, pero ella sobrevive a pesar de todos los pesares. Y quizás por eso ocurre que el fútbol no puede dejar de ser asombroso. Como dice mi amigo Ángel Ruoco, eso es lo mejor que tiene, su porfiada capacidad de sorpresa. Por más que los tecnócratas lo programen hasta el mínimo detalle, por mucho que los poderosos lo manipulen, el fútbol continúa queriendo ser el arte de lo imprevisto. Donde menos se espera, salta lo imposible. El enano propina una lección al gigante y un negro esmirriado y chueco deja bobo al atleta esculpido en Grecia. Un vacío asombroso. La historia oficial ignora al fútbol. Los textos de historia contemporánea no lo mencionan ni de paso en países donde el fútbol ha sido y sigue siendo un signo primordial de identidad colectiva. Juego, luego soy. El estilo de jugar es un modo de ser que revela el perfil propio de cada comunidad y afirma su derecho a la diferencia. Dime cómo juegas y te diré quién eres. Hace ya muchos años que se juega al fútbol de diversas maneras, expresiones diversas de la personalidad de cada pueblo, y el rescate de esa diversidad me parece hoy día más necesario que nunca. Estos son tiempos de uniformización obligatoria en el fútbol y en todo lo demás. Nunca el mundo ha sido tan desigual en las oportunidades que ofrece y tan igualador en las costumbres que impone. En este mundo de fin de siglo, quien no muere de hambre, muere de aburrimiento. Desde hace años yo me he sentido desafiado por el tema, memoria y realidad del fútbol, y he tenido la intención de escribir algo que fuera digno de esta gran misa pagana que tan distintos lenguajes es capaz de hablar y tan universales pasiones puede desatar. Escribiendo, iba a hacer con las manos lo que nunca había sido capaz de hacer con los pies. Chambón irremediable, vergüenza de las canchas. Yo no tenía más remedio que pedir a las palabras lo que la pelota, tan deseada, me había negado. De ese desafío y de esa necesidad de expiación nacieron estos textos. Homenaje al fútbol, celebración de sus luces, denuncia de sus sombras. Yo no sé si ellos son lo que han querido ser, pero sé que han crecido dentro de mí y han llegado ya a su último minuto. Y ahora, ya nacidos, se ofrecen a ustedes. Y yo me quedo con esa melancolía irremediable que todos sentimos después del amor y al fin del partido.
0: ¿Qué? ¿Habían escuchado eso, queridos? No. Queridas.
2: Y atraviesa un montón de cosas fuertísimas, ¿no? O sea, uno pensaría, güey, eso se grabó a finales del siglo pasado y han pasado al menos 25, 30 años.
0: Total.
2: Y es súper vigente que la polarización cada vez es más notoria.
0: Totalmente. Galeano creo que tiene una cosa muy atinada en entender que, o sea, esta pasión, o sea, puede criticarlo justo a partir de vivirlo como pasión, ¿no? Me gustaría que guardáramos un poco ahorita de esta emoción que sentimos de lo de Galeano para contarle un poco al público qué onda con el fútbol. Yo les voy a decir a ustedes. A ustedes dos les voy a contar más o menos, o sea, de mi investigación, qué va, o sea, así cosas chiquitas respecto al fut, y ustedes me van a decir cómo conocieron el fut, qué opinan. Sobre todo pensando que una de las cosas ideales, creo que para empezar este programa, es pensar el fútbol no ahorita como negocio, sino pensemoslo primero como un juego. Creo que es el lugar del que partir, pero también es el lugar hacia dónde ir. Es el lugar con el que creo que podríamos intentar concluir este programa, pero pues ya veremos. Entonces, justamente rastreando como la genealogía del fútbol, hay mucha gente que dice, o relaciona,

0: balón. ¿Se puede golpear al otro? No, no se puede. Y entonces así surge el rugby. O sea, el rugby surge a partir de que la gente que no estuvo de acuerdo con el fútbol dijo, vamos a
1: La que
0: tener
1: sí
0: rugby.
1: quería pegarse y golpearse entre sí.
0: La gente que quería golpearse entre sí y cargar el balón con sus manos, se le paró ese día y dijo, ¿sabes qué? Yo no le voy a entrar. Eso es de niñas y yo quiero jugar
2: Vamos a
0: rugby.
2: hacer otra cosa.
0: Vamos a hacer otra cosa.
1: Está bien,
0: Entonces
1: dice.
0: es Londres 1863, en donde surge, entre comillas, podemos decir entre comillas porque seguro en otras partes se jugó, ¿no? Como juego, como de ahí vamos a patear la pelota, pero como tal el fútbol es de 1863 en Londres, ¿no? Y aquí, antes de entrar a unas cosas históricas que tengo muchas ganas de preguntarle a Gis, estaría importante nosotros, como nuevos habitantes del mundo cuando somos niñas, ¿qué onda, no? O sea, ¿cómo le entraron al juego del fútbol? O sea, ¿cuál es la primera experiencia de fútbol? Querida Nae, querida Gis.
1: Mato, si quieres su primero.
2: Yo.
1: Primero, sí.
2: Pues el fútbol llega a mi vida como un espacio de gastar energía, de poner a hacer algo a la niña, que se entretenga. Entonces llego a un espacio, a una escuela de fútbol, y de ahí me sigo hasta hoy en día. Pero yo creo que la historia puede venir como desde mis ancestros.
0: Cuéntanos, cuéntanos. Me encanta.
2: Hacia Hidalgo hay un pueblo llamado Real del Monte y parte de mi familia es de allá. Es un pueblo que principalmente se dedicaba a la minería y al ser de un pueblo minero llegaban muchas empresas de otros países para trabajar la plata, que es como el mineral principal de allá.
1: Canadá.
2: No, tal vez los canadienses no eran tan
1: Ah,
2: relevantes. O sí, quién
1: quién
2: sabe.
1: sabe.
2: Y en una de estas tandas de extranjeros que llegan a sacar el país, llegan ingleses, y como eran espacios muy amplios de tierra y de montaña, pues un día deciden que traer sus tradiciones, marcan una cancha. Y en Real del Monte, no recuerdo ahorita específico el año, pero fue el primer lugar en donde en México se jugó un partido de fútbol.
0: ¿Qué?
2: Y yo.
0: Me encanta. Me encanta que además, o sea, que Real del Monte, ¿sabes? O sea, como, ¿sabes? Como, ¿qué? ¿Dónde queda eso? Me encanta que Real del Monte sea el lugar.
2: El
0: Porque,
2: lugar.
0: oye, ahí también es donde es lo de los duendes.
2: Ah, cerca, ajá,
0: ¿Cerca?
2: como en
0: Me
2: un pueblito al
0: encanta.
2: lado,
0: Duendes
2: pero
0: y
2: también hay
0: fútbol.
2: buenos pastes, buenos pastes.
1: La mitad de México dice que tiene buenos pastes.
2: Yo gano a pastes en
1: Kikos.
0: Kiko.
1: Ah,
2: menos un pastes
0: Kikos. Ok, Gis, está increíble. O sea, creo que esta cosa como de heredar la historia del fútbol, en este caso, pensar que es el primer lugar en donde se juega fútbol y a partir de la migración, sí estaría interesante como contextualizarlo, porque pensemos que justo, o sea, aun cuando se dice como de, ah, no, pues el ulama podría ser como antecesor, pues no, o sea, así como llegó, llegó a partir como de la navegación, ¿no? O sea, también, por ejemplo, Veracruz llegó justo a partir como del mar, cuando llega como a Buenos Aires, llega en Montevideo. Entonces, justo tiene que ver con estas rutas, que además no solamente lo que se importa son materiales, sino como estas tradiciones, ¿no? Tradiciones deportivas, diría uno, o juegos.
2: Güey, el paste también, el
0: Me
2: paste
0: encanta.
2: es
1: Súper
2: súper
1: europeo.
2: europeo,
0: Europeo.
2: ¿no? Entonces, así, como las rutas económicas había más allá de dinero.
0: Totalmente, o sea, culturalmente creo que pues estamos permeados de, y deportivamente claro que sí, ¿no? O sea, aquí lo importante sería pensar, o sea, ¿por qué se adopta así?
1: Es como lo que dice Eduardo Galeano, ¿no? O sea, dice, sí, los que no se mueren de hambre se mueren de
0: De hambre,
1: aburrimiento. Creo que tiene
0: exacto.
1: mucho que ver con, o sea, que no importa lo mucho que la gente siga buscando supervivencia y que siga buscando la comida, siempre, siempre también,
0: Busca
1: ajá,
0: entretenerse, el
1: justo, o sea,
2: ocio.
1: sí,
0: Ajá,
1: sí,
0: el
1: sí es.
0: ocio. Estaría importante, por ejemplo, pensar, porque mi pregunta para ustedes justo va desde cómo, o sea, de esta cosa como de ser niña y pensar el fútbol como en algún momento si te gustaba jugar o no. Le contaba hace rato a Gis que yo entiendo la idea de la pasión a partir de que cuando eres niño empiezas a probar como las capacidades de tu cuerpo. ¿ok? Entonces es como de, ay, puedo correr más rápido, puedo hacer quién sabe qué. Y el fútbol es un lugar que te permite probar esas capacidades. Y no solamente eso, ¿no? Como probar tus capacidades también de cooperación.

0: de socialización, ¿no? O sea, como es una idea, como hacemos tuyo equipo, es la primera vez que genero lealtad a partir de eso, a partir del juego, a partir del movimiento, y es poner como en práctica mi cuerpo, mi capacidad para socializar, y esta idea del ganar, si bien es importante, todo lo que sucede en medio es lo más, ¿no? O sea, como pienso yo, como la mayoría de deportes, pero el fútbol, yo pienso que en esta cosa de la necesidad se vuelve tan importante porque no necesitas nada. Con una botella juegas fútbol, ¿no? Sí.
1: Con una piedra,
0: Con
1: no es
0: una
1: lo
0: piedra,
1: más
0: bueno,
1: común.
0: te duele bastante, pero definitivamente
1: Pero
0: con,
1: no sé ustedes,
0: con una
1: pero
0: bola de papel, con una bola de papel. En la
1: la bola de
0: escuela en la
1: papel.
0: que trabajo, justamente no los dejan jugar con balones duros. Entonces, últimamente llevan una pelota súper suavecita, pero antes de eso hacían una bola como con un suéter. Y con esa cosa jugaba fútbol. Y me encanta, ¿no? O
1: Está
0: sea,
1: chido, creo
0: me
1: que tiene
0: parece
1: más sentido
0: precioso.
1: de lo.
0: Ajá, porque es como de, bueno, o sea, el balón como tal, pienso, el balón es como la idea de la iglesia, como para, sino, o sea, como no es el templo, sino es lo que lo
1: La
0: habita,
1: cosa,
0: ¿no? O
1: ajá.
0: sea, como que el balón no tiene
1: Sí.
0: por qué ser balón, es solamente lo que nos relaciona. Entonces,
1: Claro.
0: pensaría yo, no sé ustedes, que en la infancia, pues todos los niños, diría Odierno Galeano, que los uruguayos justo nacen diciendo gol, pues también los argentinos, también los brasileños y la verdad también los mexicanos, ¿no?
2: ¿Cuántas niñas no se llaman América?
0: Total.
2: Porque sufro.
0: Me
1: No lo había
0: encanta.
1: pensado.
2: Dile la siguiente América que
1: ¿Por
2: conozcas.
1: qué te llamas América? Seguro
0: Y
1: es
0: su
1: porque su
0: papá.
1: papá le...
0: América. América
1: Ser...
0: total.
2: Güey, pero lo de la piedra me hace completo sentido, porque es hasta algo como natural, ¿no? Como que te sale, que si ves una
0: La
2: piedrita o algo en el
0: avientas.
2: piso, güey, la pateas y la vas
0: Patearla.
2: alcanzando. Y vas
0: Total.
2: ahí hasta que se pierde, se
0: Total.
2: va por otro lado, pero es algo instintivo,
0: Bueno,
2: güey.
0: exacto, tal vez también es eso, ¿no? El fútbol es muy intuitivo. O sea, bueno, instintivo, pero intuitivo también, ¿no? O sea, como que no tienes que saber mucho, es como patea la pelota, ya sabrás a dónde
2: Corre.
0: meterla, cómo corre con ella. Por
1: Sea, el
0: ejemplo.
1: hecho de que tantos, no sé, jugadores que fueron muy buenos, no es como que hayan ido todos a una escuela o a un colegio de fútbol desde pequeños, ¿sabes? O sea, muchos ya
0: Hoy en día que es un
1: traían algo.
0: negocio,
1: Ah,
0: tal
1: bueno,
0: vez sí,
1: claro,
0: pero
1: es.
0: antes no,
1: No, antes, es
0: ¿no?
1: que ya es completamente diferente, o sea, ya
0: Sí,
1: no.
0: ha cambiado bastante. Pero, o sea, antes sí era como de, pues no manches, o sea, yo nomás me puse a patear la pelota.
2: Ajá.
0: Pero sí creo que si partimos desde ahí para entender un poco la idea de la pasión del fut, creo que nos podemos suavizar un poco con la idea de la afición, porque es un lugar que en algún momento tenemos que tocar, ¿no? La idea como de estar emocionado por un partido de fútbol, por un mundial, no viene como de la nada, ¿no? O sea, es cierto, les digo como por ejemplo Umberto Eco o Borges, tenían esta idea como de, no, pues el fútbol es un lugar que adoctrina masas, etc., etc., etc. Y, o sea, nadie va a negar las formas en las que es utilizado.
1: Pero también yo creo que tiene mucho que ver con el contexto que vivieron tanto, o sea, Borges o sea, los dos vienen de lugares en donde se usó completamente para el régimen,
0: Totalmente,
1: para
0: sí.
1: literal para controlar políticamente, o sea.
0: Pero una cosa no borra la otra. O sea, yo pensaría eso. O sea, el hecho de que algo sea utilizado para, no borra que hay una auténtica pasión y un auténtico como disfrute,
2: Alegría.
0: alegría, ¿no? O sea, no borra, o sea, que algo sea utilizado para otra cosa, no borra que el fútbol tenga una pasión verdadera a partir de ser niño y jugar. Es un juego.
1: Pues creo que estamos tratando en este momento o sea, más bien este capítulo se encuentra con dos industrias que están pasando por lo mismo, ¿no? O sea, tanto la música como industria es completamente, o sea, vorazmente comercial y realmente solo es un producto que se tiene que olvidar rápido y ahora creo que también el fútbol se está convirtiendo en eso, o sea, tanto los deportistas ya no duran los años que duraban los de antes, son jóvenes que duran 5 años en su prime y ya no vuelven a jugar como antes, todo se está volviendo en mercantiliz todo se está mercantilizando, ¿no? De alguna
2: Sí.
1: forma.
2: Sí, como consúmelo y deséchalo,
1: Sí,
2: consuma y deséchalo,
0: sí.
1: consuma y deséchalo.
0: Estaría importante problematizar la idea de la afición desde ahí, ¿no? Por ejemplo, ahora que jugó, que fue el mundial, bueno, que fue el partido de entreno en el Azteca o antes Azteca, yo veía como muchos reportajes en donde decía, la gente era, que los abuchearon. O sea, que empezaron como a gritarle como al... fue Portugal, ¿no?
2: Ajá.
0: Que empezaron a gritarle como a favor de Portugal y como que veías la cara de los jugadores así como, ¿qué onda con el público mexicano que nos odia, no? O que justamente no les servimos, ¿no? O sea, como la idea de la afición leal o de la idea de esta afición como de yo te apoyo hasta el final, pues evidentemente ya no va a estar si no me sirves,
2: sí.
0: ¿No? Si no, ya no puedo tomarme mi fotito de que ganamos, pues ya no funciona. Y ahorita vamos a tal vez... Ahorita que lleguemos como a la idea como de los, de cómo es instrumentalizado, sobre todo en los mundiales, creo que podemos como hacer algunas analogías. A mí me gustaría que se echen alguna anecdotita que tengan importante con la pelota. Si es que les pegaban en la escuela con la pelota, ¿se vale? Para pasar, ¿tú cuál tienes?
1: Yo creo que así de ese tipo, sí, es que... No sé, hace rato que estabas contando de todo eso, de las cosas chidas que se aprenden cuando uno como que está, juega fútbol de morrite. Siento que a mí me tocaron varias, pero también en los lugares en donde llegué a jugar fútbol, la neta no estaba chido el ambiente. O sea, eran ambientes bien hostiles, así de, pues no sé, muy, muy, muy de masculinidad, así, ¿sabes? Como de, así.
0: ¡Ah, puto guerra!
1: Sí, justo, exactamente. Y no sé, o sea, sí era bien denso porque normal, ¿no? O sea, que te golpearan con entre todos con balones, o sea, que sí, no sé, el típico acoso, ajá, de ese tipo como en los ambientes deportivos, pero que siento que es más fácil y se da más porque parece en los ambientes deportivos que siempre es mucho más como, ah, pues así son los... costumbres, ¿no? O sea, o
0: la
1: todo
0: novatada,
1: esto de
0: la novatada.
1: Ajá, de las pambas o todas esas cosas, siento que todavía se legitimiza más, o sea, siento que está todavía más fácil que se deje pasar. Y me acuerdo mucho que había un, bueno, seguro, no sé, yo sentí en esa época como que era una persona, chique, como, tal vez genderqueer, ¿sabes? Como que, el punto es que siempre sentía que yo le caía muy mal y una vez jugando yo me le acerqué mucho, pero recuerdo mucho sentirme muy mal porque como que pues está jugando, obviamente le toqué de alguna forma y en el instante como que empezó a gritar no mames, me tocó, no sé qué tal, así muy muy denso, ¿no? Y yo sé que no fue nada por mi parte de esa forma, pero fue muy, muy denso en ese como momento de mi niñez, porque fue yo creo que el primer momento en el que dije, ¿qué onda? O sea...
0: Te sentiste además como acosada y exhibida, ¿no?
1: Pero no sé, o sea, supongo que es que tiene que ver mucho con... No sé con qué cosas tenía que ver que me hubiera marcado tanto en esa época, pero... Es chistoso que no tenga tanto que ver con el fútbol.
0: Pero sí tiene, o sea, yo pienso que sí tiene. O sea, por ejemplo, ¿qué cuerpos son percibidos para que puedan jugar fútbol? ¿No? O sea, como que ¿qué cuerpos son percibidos como correctos para jugar fútbol? Por ejemplo, en esta cosa como de poderse tocar, ¿no? Justamente es una cosa muy rara, que a pesar de que no es rugby, en donde se están tocando todo el tiempo.
2: Hay contacto.
0: O sea, jugar fútbol sí es una cosa como de contacto, pero ¿quién puede hacer contacto, no? ¿Quién no es un riesgo? Pues alguien que se percibe como femenina o femenino o femenina, pues evidentemente no va a ser bien visto, ¿no? Que tenga este tipo de contacto. Pero sí es una cultura completa.
1: Creo que sí, obviamente sí tiene mucho que ver con el fútbol, pero también creo que por la parte de que, o sea, en ese momento de mi infancia cambió toda mi perspectiva que tenía de mucho del deporte.
2: Pero como de tu cuerpo relacionándose con los otros cuerpos.
1: Ajá, de muchas cosas, o sea, tanto de como... Entonces, todas las veces que tal vez me he relacionado de esas formas con otras personas en otros deportes, tal vez tampoco estaba bien. Me surgieron muchas preguntas de ese tipo. O sea, sabes, como...
0: Es que ser niña y que te pasen cosas así, o sea, te abre como tú una caja.
2: Siento
0: de...
2: Tomando la conciencia en la infancia, güey, así.
1: Porque también me sentía muy mal a la vez, porque realmente sentía, independientemente de lo que hubiera pasado, sentía que realmente había hecho algo muy mal, o sea, por claro, realmente cómo se sintió, ¿no? Todo, o sea. Y justo, o sea, creo que eso es... En todo el deporte, a partir de ese momento de mi vida, fue muy como el tratar de evitar era los dos extremos, ¿no? O tratar de evitar deportes de contacto o meterme a deportes en donde el contacto fuera absoluto para que no hubiera ningún problema de...
0: Ninguna duda.
1: Ajá,
0: de
1: ninguna duda.
0: Que es lo que debe hacer. Pues está... O sea, claro que tiene que ver. O sea, yo pienso que, por ejemplo, justo retomando de nuevo a Galeano, habla del fútbol como religión, ¿no? Y si lo pensamos en esta idea de la religión, o sea, hay rituales, justamente hay toda una comunidad que se comporta de cierta forma, y además el clérigo se comporta justamente a partir de cómo se le percibe, ¿no? O sea, como en una religión no es lo mismo una mujer y un hombre, o sea, no es mismo el padre y la monja, o sea, sí hay ciertos lugares que corresponden, ¿no? Y lugares que se han roto, por ejemplo, ahorita nos dirá Gis, respecto a la idea de las mujeres en el fútbol, ¿no? Que lo seguimos experimentando, o sea, como que la Liga de Fútbol México femenil le ha costado mucho, o sea, pero le ha costado como horrores poder realmente hacer algo, ¿no? O sea, ¿cuánto tiempo llevan? Vi esta película de Tan Cerca de las Nubes, se las va a pasar, es como de es como del primer partido femenil que se hizo aquí en México.
2: Del 71.
0: Ajá, ¿no? Sí, sí. Y está divertísimo porque en esta cosa de show, que no es lo mismo que fútbol, hacen antes un partido de estrellas con Verónica Castro y no sé cuántas estrellas.
2: Ver, eso sí pasó.
0: Eso pasó, wey, eso pasó. Fantasía, hay que verla. Wey. Recomiendo esa película. Es un documental. Pero bueno, continuemos.
1: Pero es tan surreal que podría ser una película.
0: Es un documental, quiero que lo sepan. Sí. Tejís tu anécdota.
2: Bueno, me gustaría retomar como el foot. Empiezo entonces a jugar a los 6 años y me toca jugar en equipos mixtos hasta los 12 años. Y me tocaba entonces reafirmar mi fuerza y que yo podía y... Pues esta competencia con el otro género súper marcada, pero también como de apapacho por parte de, como de mis coaches, ¿no? Así, oye, no, ¿estás bien? Y a pesar de que habían impactos fuertes, güey, yo decía, no, tengo que seguir jugando, ¿sabes? Pero nunca fui muy de la idea de competir, de ser la mejor. O sea, como que yo le echaba ganas y decía, pues sí, suelto madrazos, ¿no? Ah, que pase el balón, pero no pase el jugador.
1: La pelota como quiera, pero tú sí, aquí te
2: quedas. Con la zapata de la espinilla. No. Pero nunca fui como tan buena jugadora. Como que solo me gustaba ir y sentir el pasto y correr y disfrutar como ese momento. Y siento que es algo que sucede hasta hoy en día. Como que disfruto mucho ir al foot, englobando todas las aristas que puede ser el fútbol. Y ver a mis amistades, así como disfrutar el partido, decir, güey, qué buena jugada. O juntarnos para ver el partido, porque luego ni me gusta tanto ver fútbol, ¿sabes? Pero como juntarse y sí, experimentar ese momento en conjunto me parece algo hermoso.
0: Total.
2: Y que al final no tienes que pagar 100,000 varos por hacerlo, ¿no? Solo, sí, solo organizarte con tus compas y te la puedes pasar bien y hacer que el fútbol sea otra vez tuyo. Y pues esta línea del fut para siendo mujer, disidencia, marca mucho el inicio de cómo las mujeres y disidencias nos movemos en los espacios de fútbol que están completamente cooptados y hechos para el disfrute y ocio de los hombres, ¿no? Entonces, la tirada de morras es... juntarnos en el espacio público, hacer una cancha justo en donde querramos. El otro día teníamos partido, bueno, ya se habían organizado los equipos, güey, no tenemos pelota. Y pues, hicimos bola a un papel, le pusimos cinta y dijimos, pues que ruede el balón, güey, o sea, que se haga.
0: Que sea lo que Dios quiera. Me encanta, qué bueno que lo retomas. Recordemos, querido público, que Gil está aquí porque además de que es una curiosa y aficionada y practicante del fútbol, justamente es cofundadora de Morras Futboleras. Platícanos de una vez de qué consiste el proyecto de Morras Futboleras.
2: Pues es eso, como generar espacios de cuidado colectivo en el espacio público para mujeres y disidencias. Entonces llegamos a cualquier lado, nos plantamos y jugamos fútbol 3 horas, 4 horas, y ya, hacemos nuestra la ciudad un ratito, y pues eso, como que se ha ido como expandiendo y atravesando otras luchas, que también está chido, Y básicamente eso, los 9 de marzo casi siempre nos vemos en el Zócalo, el Día Internacional del Fútbol Femenil, y pues hemos hecho varias cosas.
1: ¿Puedes decir qué día es? Porque yo creo que no mucha gente sabe qué día es. Yo no sé qué día es el Día Internacional.
2: Es el 20-tantos de mayo.
1: Ah, ok, ok, más o menos. Pero bueno, más o menos ya sabemos.
2: Sí, creo que es 23 o 24 para tener la fecha. Mayo.
0: Sí, justo, 23 de mayo. Ya viene, ya sí, viene. Sí. Qué y padre. Chiques,
2: ay, voy a darles un spoiler.
0: A ver, sí, danos.
1: A ver.
0: El spoiler.
1: ¿Qué se viene?
2: Se viene un torneito antifascista organizado para mujeres, para disidencias, en el cual, pues eso, como más allá de un torneo competitivo, es reunirnos y echar la reta hasta que el cuerpo quiera. Y al final celebrar, y si gana una, ganamos todas, y si gana una, ganamos todes.
0: Me encanta.
2: Y pues ahí estén al pendiente de las redes. Es un proyecto que viene en solidaridad de las compas de Cali con todo lo que está pasando acá en la Ciudad de México, como pues bueno, estos procesos de despojo, desalojos, encarecimiento de la vida.
0: Total.
2: Entonces, pues, está chido ahí, va a haber un mapeo de otras compas en otros territorios que se están uniendo en solidaridad con México en este bendito y maldito Mundial 2026.
0: Creo que, o sea, seguro ahorita lo volveremos a tocar. Pero
1: ahorita al final también nos dejas tus redes para que también todo el mundo...
0: Igual las pusimos en redes, o sea, les etiquetamos, pero sí, o sea, para que la gente sepa. Pero me gustaría, antes de regresarnos a la parte menos amable, que es, ¿y la FIFA qué? ¿Qué? O sea, si ya tenemos el juego pelota, ya los ingleses dijeron, esto es fútbol, no rugby. O sea, si estos señores decidieron que, si ya llegó al Real del Monte, si ya tenemos Quique, si ya tenemos pastes Kikos, y además tenemos fútbol en Real del Monte, ¿y la FIFA qué? Me gustaría dejarle en la cabeza del escucha. Vamos a poner ahorita dos rolitas. Les cuento. La idea ahorita es guiarnos por las rolas del mundial. ¿Ok? Resulta que hay varias rolas respecto al mundial, pero no siempre han sido oficiales. Es decir, como que cuando empieza el mundial, el primer mundial, que es en Uruguay, el primer mundial como tal no tiene canción oficial. ¿Ok? Es justamente hasta estas rolas que voy a empezar a poner y ahorita platicaremos de qué van, que realmente se empieza a instrumentalizar la idea de la música como una forma de también de integrar, ¿no?
1: Como que a partir de qué año, como de Sudáfrica fue el primero o desde antes, ¿no?
0: No, desde antes, desde antes. Ah, okay. La primera canción que tenemos es 1962 y es en el Mundial en Chile. Okay. El Mundial de Chile de 1962, vamos a escuchar ahorita los Ramblers, y la idea de esta canción, ahí va, sobre todo es levantar el ánimo porque fue el terremoto de 1960 en Chile. Entonces, pero imagínense, o sea, como de... Exacto, es como de...
1: Momento venga la alegría.
0: Es como de, tengo un terremoto en 1960 y aún así me he hecho el gasto de un mundial. Pero oigan, tenemos una canción.
2: Pero o sea, está una dictadura súper fuerte,
0: sí,
2: ¿no?
0: Justamente ahorita
1: siempre es lo mismo.
0: Ahorita vamos a hablar justo de esto, ¿no? Las contradicciones absolutas, ¿no? En 1962 se oficializa la primera canción del mundial, que sería esta que vamos a escuchar. Es una canción que ya existía, pero se decide tomar como la oficial para el mundial. Y a partir de eso empezamos a tener como canción para cada mundial. Antes de eso no había. Vamos a partir de esto porque lo que nos va a dar muchísima pauta, la idea como de las canciones que acompañan el mundial, es también como para qué se utiliza, ¿no? O sea, como ahorita nos vamos a poner a escuchar como de qué van todas las canciones del mundial, ¿no? Siempre escuchamos como la pasión. Yo muchas veces escucho a Dios, así muchas, ¿no? Así como de... En la de Waka Waka, como hay un verso que dice... dile a tu Dios, tan, tan, tan, tan, tan, tan, como, ya sabes, como esta pasión, la fe. Entonces, estaría bueno que escucháramos estas rolas. Ahorita vamos a escuchar dos. Y, querido público, mientras están escuchando esto, mi invitación sería a que piensen en lo que sienten cuando están jugando una reta, una cascarita, y luego pensemos en todo lo otro, ¿ok? Porque creo que sí tenemos que empezar a hacer una diferencia. ¿no? O sea, no porque no me pueda gustar ver fútbol, sino porque sí creo que hay algo como importante en la idea de la reta que hago con mis compañeritos en la escuela, o la idea como de jugar este fútbol vacío, no vacío, lejano a la institución, en el que pues no se me está diciendo qué, ni cómo, ni cuándo, ¿ok? Entonces vamos a poner estas dos rolas, queridas, y cuando regresemos de escucharlas, platiquemos un poco. Yo les voy a decir más o menos qué sé de estas rolas y ustedes me van a decir qué piensan. Y, por ejemplo, de estos contextos que tenemos justo en 1962 en Chile, terremoto y justo dictadura, ¿no?
1: Ya me acordé. Ajá. Según yo, no estaba Pinochet todavía, porque tuvo que haber sido Alessandri o este...
0: Sí, tienes razón. Porque es en el 70 y...
1: No, 62.
0: Sí, porque Pinochet justamente hace su golpe de estado en el 72-73. Ahí también vamos a encontrar algo importante. Hay una cosa de las más interesantes que se llama el Partido Fantasma. Ahorita lo cotorreamos. Pero aprovechemos...
1: Chile con Italia, ¿no?
0: Ajá. Sí. Aprovechemos eso. Escuchemos la primera rola oficial y vemos varios mundiales en Chile. ¿Va? Vámonos.

0: Buenas, buenas. ¿Qué escuchamos ahí? Voy a abrir haciendo esta. Voy a darles rápido esto que parece sin contexto, pero lo voy a dar antes de que empecemos a platicar. Y ahorita les digo qué escuchamos. Les voy a leer esto. ¿Qué dice? ¿Qué necesita un país para recibir al imperio de la FIFA? ¿Ok? Uno, estadios de élite. Tienen que tener entre 8 y 12 recintos con capacidad mínima de 40.000 personas. Llegando a 80.000 para la final. Con estándares con categoría 4, tecnología de punta, palcos VIP, zonas de prensa masivas. Conectividad total, aeropuertos internacionales de alta capacidad y sistemas de transporte público. Trenes bala, metros, que conecten las sedes de forma impecable. Aquí aparece el tren ligero con la flauta delta de Titanic. Ahora, capacidad hotelera. Decenas de miles de habitaciones de lujo para las delegaciones y los millones de turistas. Bueno, esto estamos pensando que sea sede, ¿no? O sea, México como tal ahorita no está haciendo sede completa. Es lo que tenemos entendido, ¿no? Está compartiendo. Seguridad blindada. Un despliegue de inteligencia y fuerza pública coordinado internacionalmente. Ahora entendemos por qué.
1: Requisitos.
0: Cañón. Pues les cuento qué escuchamos, Amix, y ahorita cotorremos.
2: Yo digo que no falta tiempo para que empiecen a llegar los de ICE acá a México.
0: Pues no los de ICE, pero ya viste que sí. O sea, en Chihuahua hubo un operativo
2: Ah, de la
0: justamente de
2: CIA,
0: la
2: pues de los
0: CIA.
2: que mataron.
0: Pues no ves que, o sea, sí, dijeron que para el mundial la habían traído como a cierta inteligencia de Estados Unidos para entrenar a la Fuerza Nacional.
1: Puta
0: Ay,
1: madre,
0: Diosito santo. ¿Qué escuchamos?
2: Israel.
0: Perdón. 1962, escuchamos el rock del mundial de los Ramblers. Justamente decíamos que pues 2 años después del terremoto más importante en Chile, dijeron, oigan, están muy tristes.
1: Ponles un rock.
0: Ponles un rock y un mundial.
1: Puro rock en tu idioma, dices tú.
0: Puro rock en tu idioma. Y después tenemos en 1978, unos años después, en el Mundial de Argentina, la canción de El Mundial, de Ennio Morricone. Okay, esto que se escucha como una marcha, decía nadie que era como una marcha, ¿qué? ¿De Mussolini?
2: No, se
0: Se
2: parece
0: parece.
2: a mucho y está un poco se parece un poco al himno del Partido Nacional Socialista, no sé
0: Bueno,
2: si
0: eso que
2: ahorita lo
0: escucharon,
2: pusimos y se los juro que sí se parece si
0: las
2: lo ponen en
0: mismas
2: su casa,
0: vibras.
2: sí.
0: Esta es la canción oficial del Mundial de Argentina. ¿Qué piensan, amigos? ¿Qué les dan estas dos canciones? ¿Orgullo? O sea, ¿cómo se sienten? O sea, es como un abismo muy grande, ¿no? Por ejemplo, la primera pareciera tener como esta cosa como de esperanza. Pues hay que bailar rock porque se cayeron
1: A
0: todo.
1: la otra de cuádrense, cállense y vean el partido.
0: Y la otra es
1: Sé que
0: la otra es, pero no canten. Pero no
1: Sí, no canten.
0: canten. Sí, o sea, está interesante pensar que justamente, como dicen, la primera rola no es de una dictadura todavía, ¿ok? Es posterior a un sismo, pero ya vemos en 1978 en Argentina cómo ya corresponde a otro tipo de época, ¿no? Justo, o sea, como
2: Pero
0: que
2: siento que
0: pasa.
2: a pesar de que no tenga tanto el contexto de una completa así dictadura política o militar, pues sí tiene todo un contexto de control o sea, social, ¿no? El llevarles el mundial después de que toda la gente estaba súper mal económicamente, se les había caído todas sus casas, muchos muertos, es como, pues sí, ¿no? ¿Qué más puedes hacer para levantar un poco la moral de un pueblo que no quiere ya, que no te sirve? O sea, básicamente que no está siendo
0: Productivo.
2: productivo. O sea, ajá, justo.
0: Contradictorio.
1: Y la segunda, que es más bien, estamos viviendo todo este momento de desapariciones forzadas, de matanzas, de secuestros, ¿no? De un régimen fascista en Argentina, y entonces se utiliza como una especie de
0: Sport washing.
1: sport washing, el verdadero,
0: El
1: ¿eh?
0: verdadero sport washing. Coincido con ustedes. Me parece bien contradictorio, por ejemplo, que al principio hablábamos de cómo Galeano decía que no era suficiente justo estar pues bien comido, sino pues uno está aburrido. Y como eso parece ser un pretexto para decir no estés triste, ten. O sea, ya sé que está triste, ya sé que estás... ¿De qué se te cayó tu casa? Yo ya sé que se cayó. Oye, ya sé que te cayó tu casa.
2: ¿Por qué tatite?
0: Pero hay un mundial.
2: Nosotros entonces, así ahorita.
0: Justamente, ¿no? Pero sí, creo que ambas corresponden a un tipo de sport washing diferente, como dice nuestra querida Gis, porque el primero hasta pareciera como un poco compasivo, ¿no? O sea, seguro hay una lectura de lejos como de, güey, claro, lo necesitan, necesitan esperanza, necesitan fe, necesitan espectáculo. Y pues por una parte seguro anímicamente a mucha gente sí revivió, ¿no? O sea, a mucha gente sí le dio esta potencia, ¿no? Como de, ah, van a venir, ¿no? Sobre todo pensemos que durante un mundial lo que sucede es que pues no es como que te pidan de tu bolsa directamente, solamente te empiezas a dar cuenta que encarecen las cosas. Pero pues
1: está bien caro.
0: Que ya todo está bien caro. Que tú... O sea, pero como se saca del... O sea, pareciera que el gobierno es quien lo pone, pues uno piensa que casi es un regalo, ¿no? Es como los conciertos de la CMX, ¿no? O sea, están bien chidos, pero pues... o sea, pues lo pagué yo. Yo y todos.
1: El ISR.
0: Exacto. Mi ISR. Yo pagando en el SAT. Lo logramos.
2: Yo pagando el SAT del concierto de 31 minutos, cabrón.
0: Así que, ¿qué es pasado mañana?
1: Botado.
0: Sí, nomás. Después disfrutar lo pagado, amiga. O sea,
2: lo pagado.
0: Me disfrutar, o sea, porque no importa quién gane, yo sigo pagando el SAT. Pero. Entonces. Mierda, sí. Entonces, está interesante porque, por ejemplo, miren, temporalmente, el Mundial de Argentina es el segundo que se hace oficialmente. Nuestro primer Mundial se hace en 1930 en Uruguay.
2: O sea, ¿dices en de América Latina? O de...
0: No. El primer Mundial que se hace, el primer Mundial es Uruguay. ¿Por qué? Porque fueron campeones olímpicos.
2: ¿En serio?
0: Sí. Y además Uruguay se ofreció a pagar todos los vuelos. Y es por favor, venga, ¿quién sabe con qué se quedaron?
2: Hola, Latinoamérica.
0: Siento que Latinoamérica, la verdad, sí, es una cosa migajera desde el gobierno, ¿no? O sea, es como, ¿ya viste cómo se puedo?
1: Pero tráiganlo.
0: ¡Pero vengan! Estuvo, lo que contaban del primer mundial justamente era eso, que fue saboteado porque Europa no quiso venir, muchos países, pues porque era acá, ¿no? Acá en Latinoamérica, pero Uruguay tenía tenía el derecho porque justamente habían sido campeones olímpicos. Aquí vuelve a entrar...
2: De fútbol.
0: Aquí vuelve a entrar la idea como de cómo llega la FIFA, ¿no? La FIFA se funda, se hace a partir de entender que es un deporte que tiene muchísimos aficionados, ¿no? O sea, es un deporte que se juega aunque no haya FIFA, ¿no? Antes de que la FIFA como tal organice los mundiales, ya hay partidos, ¿no? O sea, como entre ellos seguro, o sea, ya hay partidos como in situ, y además hay justas olímpicas que demuestran quién es mejor. Evidentemente los latinoamericanos me dijeron como, ya sé que no es de aquí, pero sí es mío. Y Uruguay, siendo campeón olímpico, se adjudica como esta posibilidad de ser el primer país con el derecho de tener como el mundial, ¿no? Y entonces el segundo mundial es este del que estábamos hablando, de Argentina. Según yo, no es cierto, es Italia.
2: Ay, perdón.
0: A ver, déjame ver.
2: No.
0: No es cierto, no es el segundo. No, es el segundo en 1970, 34. No, el segundo es en Italia y...
2: De la Argentina es en el 72.
0: Sí, es en el 78. Ya sé por qué iba por ahí. Bueno, la primera muestra que yo encontré de sport washing justamente fue en el segundo partido, en el segundo mundial, donde sí tenemos a Mussolini. Entonces, después del fallo de Uruguay, o sea, después de que en Uruguay pues no todos quieren venir, ¿no? Y entonces en 1934 está Italia, tenemos dictadura, y una de las cosas que cuentan es que fue una de las cosas como más antideportivas, porque todo el mundo estaba cooptado, ¿no? O sea, decían que justamente les llegaban cartas a los jugadores. Si no bien de amenaza, de sugerencia de que no podían perder.
1: Algo sutil.
0: Ajá, o sea, de que no podían perder como tal. Italia gana el segundo mundial, ¿no? O sea, evidentemente bajo...
2: Funcionó.
0: Solo con cartitas de amenaza.
2: Y un dedo de alguien de por ahí que conocía.
0: Pero sí es importantísimo pensar como, o sea, los mundiales nacen ya con esto, ¿no? O sea, ya hay una cosa de instrumentalización a partir de los países que son sede. Importante aquí, porque entonces ser sede no es cualquier cosa, ¿no? O sea, Uruguay siendo un campeón olímpico dice como de, oye, pues yo me engrandezco y soy el primer país latinoamericano, ¿no? Vengan todos, me vale, yo pago. Yo pago por las favor. Chelas, pero vengan a mi cumpleaños. Entonces, vengan a mi cumpleaños, por favor, no me dejen. Pero Italia, evidentemente, es como esta primera puesta en escena del sport washing, de decir como de, hey, ¿qué crees? Pues si tú ves, no está pasando nada malo. Yo tengo un mundial aquí y además lo ganamos. O sea, no es tan malísimo esto.
1: Oigan, pero aparte, en ese entonces estaba Hitler.
2: ¿Qué época es?
0: No estaba todavía.
2: ¿Qué año es?
0: Como tal. Mira, 1900.
1: Porque recuerdo así como un video de esos que te salen en el Facebook. Que es Hitler. No me acuerdo si es en unas Olimpiadas.
0: Olimpiadas.
2: Ah, son las Olimpiadas.
1: Puestísimo.
0: Los dos. 1934, está Mussolini ya, pero cuando está Hitler, o sea, es que pensemos que Hitler sí estaba, pero todavía no estaba el régimen nazi. O sea, como que Hitler como sí está ahí como, jajaja, pero todavía no tiene campos de concentración. Entonces, sí, pero escondido. Pero cuando Hitler...
2: Apenas la habían rechazado de la Universidad de Arte.
0: No, ya estaba como tal activo de alguna manera, o sea, pero no estaba el régimen nazi todavía como tal activo.
1: Como lo fue.
2: Pero,
1: lo fue?
2: ¿De qué año estamos hablando
0: exactamente? 1930.
2: Ah, no, pues no.
0: 8.
1: Hasta el 40 y tanto sale.
2: En el
1: y yo exhibiendo 40. Así en mis clases de historia, güey.
0: O sea, creo que es importante saber que uno no necesita saber todo. Y yo, importante saberlo. No, sí está importante esto porque yo les iba a decir que justo en 1950, 1958, de 1938 es este tercer mundial que es en Francia. Y después no hay mundial hasta 1950, que son los años de Hitler. Justo. Entonces, o sea, tenemos 1938, que es nuestro tercer mundial oficial con la FIFA, según yo.
2: Y se
0: detiene. O sea, no hay mundial durante el régimen nazi. No. O sea,
2: ah,
0: no.
2: Ok, de hecho, durante.
0: Durante el régimen nazi no hay. Les voy a contar algo interesante. Se supone que la estatuilla como original como del mundial la guarda el director de la FIFA en un cofre para que no se la lleven los nazis.
2: Sí. Era eso.
0: Y la guarda así como de, ay, lo más importante de la vida.
1: Uno como quiera, pero la copa.
0: La copa. Bueno, esta estatuilla la guarda y la sacan después para 1950.
2: Ya se fueron los nazis, ya podemos sacarla.
0: Pero pensemos cómo, o sea, no es como que, ay, bueno, o sea, ya vieron cómo el mundial sí respetó la idea como de los nazis, porque no es cierto, ¿no? O sea, no es cierto por completo. O sea, sí hay que entender que cuando ya cambiamos de la idea del fútbol como juego o como pelota, sino a esta institución que es la FIFA, hay intereses, es de tantos intereses de por medio que estamos viendo que desde la primera sede ya había intereses políticos de quién lo hacía. Sí. En la segunda sede, de lo que puede limpiar, ¿no? Y entonces ya no corresponde al terreno de la afición. O sea, que es ahí por donde podemos entrarle a decir como de qué pasa, ¿no? O sea, no, nadie está culpando a la afición que quiere ver fútbol. Lo que se problematiza es como de, oye, ¿sí ves que...?
1: El que organiza es un de la verga.
0: O sea, sí ves que hay mucho más. O sea, que no solamente se trata de que jueguen. O sea, no solamente se trata de nuestra pasión. Es un lucro con nuestra pasión, ¿no? O sea, con la pasión de los que les gusta el fútbol. Y es importante por eso problematizarlo.
1: Y, por ejemplo, en el 2010, cuando fue en Sudáfrica, uno se pone a pensar, güey, ¿a poco Sudáfrica tenía estos estadios con tal capacidad, el sistema de transporte? ¿Qué estaba pasando y por qué fue que se llegó a que fuera sede Sudáfrica? Y fue porque igual entre estos compitas de la FIFA querían ganar las siguientes elecciones del mandato y entonces le dicen al güey de Sudáfrica, le dicen, mira, tú vota que va a ser, te lo vamos a dar, va a ser allá en tu casa, pero... tú en unos meses tienes que votar por mí para que yo pueda ser el presidente de la FIFA.
2: Okay.
1: No me acuerdo si fue Butler, pero así fue como se llegó a ese mundial, ¿no? Y que al final el metro que se construyó no le funciona a la gente que está habitando ese territorio.
2: Como en todos lados en donde llega el mundial, justamente. Así es.
1: Que esas obras que tanto beneficio le dan a las personas que se quedan. Y retomo lo último que nos dijo Galeano, ¿no? Como, ¿qué pasa con esta desesperanza que queda cuando se acaba el amor y cuando se acaba el partido? ¿Qué sí. nos va a quedar en la ciudad?
2: Cuando se vaya el mundial.
0: Así totalmente, es. Sí. O sea, creo que es importante, por ejemplo, aquí empezar como a platicar justo de estos casos, ¿no? De estos otros casos. Porque creo que para allá vamos, ¿no? O sea, como, por un lado, tenemos la idea de la FIFA siendo, pues, un organismo horrible, o sea, desde que empieza. ¿Y qué casos podemos...? Bueno, son todos, ¿no? Son todos, pero hay unos peores que otros. Y creo que la siguiente sección... digo, ahorita vamos a poner otras dos rolitas justamente del Mundial, tal vez más recientes, pero sobre todo para que terminemos por ahí poniendo algo más de resistencia, ¿no? O sea, como que justo no ha sido un lugar como en el que la gente no se haya empezado a dar cuenta, ¿no? Uh-huh. O sea, y sobre todo creo que ha sido afortunado que la gente que se da cuenta es gente que le gusta el fútbol, ¿no? Uh-huh. O sea, como que tenemos muchos artistas justamente latinoamericanos que empiezan a problematizar como la idea como de, oye, pero pues, o sea, sí está chido el fútbol, pero pues no me alcanza para los boletos, o está bien chido el fútbol, soy súper fan de estos equipos, pero...
1: También entiendo como todo el alrededor que tiene ¿no? esta mediatización del deporte.
0: Total, ¿no? O como de cómo es posible que las abuelas de la Plaza de Mayo estén justo, o sea, esté sucediendo esta situación y al mismo tiempo haya un mundial, ¿no? O sea, ¿qué debe pasar en el mundo para que yo no pueda ver lo que está frente a mí, ¿no? Y entonces, ¿no me parece sospechoso el hecho de que esto esté sucediendo justo cuando todo lo horrible pasa? O sea, ¿no debería ser para mí sospechoso decir como de, ah, pues es como cuando te ponen... Cuando eres niño y te dicen como de, ay, ve a ver la tele justo cuando se van a pelear a sus papás, ¿no? Y es como, nunca me dejas ver la tele, ¿no?
2: Velocito, ¿cómo baila, hijo? Velo.
0: Es como, nunca me dejas ver la tele. ¿Por qué me pones a ver la tele ahorita? Pues porque se van a pelear, ¿no? Claro. Entonces, okay. O sea, como que
2: completamente.
0: Sí.
2: Completamente.
0: Sí. Es como de, oye,
1: y, bueno, que está bueno también poner sobre la mesa que el Tratado de Libre Comercio se va a volver a negociar en fechas sí, del mundial. Entonces nos toca estar ahí. No un ojo al gato y el otro al garabato, no, sino más
2: todos
1: bien,
2: los ojos.
1: Sí, por favor, todos los ojos atentos a todas las cosas que van a tener implicaciones más fuertes y que van a durar más que 5 partidos, ¿no?
0: Totalmente. Quiero platicarles ya como para avanzar. Tengo una historia como que encontré que me parece interesante, justamente, hacia el Mundial de Alemania del 74. En el 73, pues estaban jugando como todos los partidos anteriores, ¿no? Como para calificar. Y en Chile, en 1973, justamente en Chile, pasa el partido fantasma, que justamente después del golpe de estado de Pinochet, pues hacen que, o sea, convierten el estadio como tal, lo convierten en un campo pues casi de concentración, ¿no? O sea, ahí meten prisioneros y después cuando quieren jugar el partido, la URSS dice que ellos no van a jugar porque pues dicen como de, oye, es antiético, no vamos a jugar.
2: En entonces, un lugar en donde se donde, pasaron tantas cosas.
0: Donde pasaron tantas cosas. Y Chile dice como, bueno, ¿y qué hacemos? Porque le tocaba a mi país jugar. Y la FIFA, en uno de los actos más poco éticos y negligentes, dice que entonces tienen que jugar solos. Y es un partido, es de los partidos más tristes en los que es Chile solamente aventándose el balón. Es Chile sosteniendo su mentira, sosteniendo su juego y sosteniendo a la FIFA, ¿no? Entonces, este partido sucede así. No hay contrincante, es solamente el equipo de Chile aventando el balón para que suceda un partido que la FIFA no quiere cancelar. Entonces... Pues, más visible no puede ser, ¿no? Otra vez, o sea, como que siento que si partimos de la idea del juego, tenía que ver con que no hay que satanizar, o sea, yo también estoy muy en contra de esta gente que es como de, el fútbol es para tontos y es para salvajes, y es como de, oye, o sea, no lo has jugado, ¿Sabes? O sea, no lo juegas, no te diviertes, o sea, lo entiendo.
1: Sí, como que si no te atraviesa esa pasión está bien, pero como el exceso de teoría y de intelectualización.
0: Totalmente, ¿no?
1: También como que deja muchos hoyos. O sea, está padre encontrar teóricos o poetas o personas que tienen otra expresión crítica del fútbol, pero sí, esta parte como intelectual hoy
2: de... Creo que tiene, de nuevo, ajá, justo como ustedes dicen, o sea, que ver todo con la falta de más contexto real que no te atraviesa justamente. O sea, sí, lo he visto también, por ejemplo, en las luchas, ¿no? Muchas veces conozco mucha gente que como que las luchas también le sacan de pedo, que sean como, que parezcan como tan de, como algo lo que iría a un machito así, ¿no? O sea, así como, ah, sí. Pero lo peor es que las luchas no tienen nada que ver con eso. O sea, son completamente, yo diría, todo lo contrario. O sea, ajá, justo.
0: Me encanta. Sí. Mucho gimnasta y acrobata. A mí me encantan también.
2: Pero creo que también el fútbol, o sea, todo esto que dices de estos espacios en los que creas comunidades muy cabronas, conoces gente y se trata de realmente disfrutarlo y de regresarle la felicidad al fútbol, que ya no, siento que ya no se ha perdido, o se ha perdido por... Les quería como contar esto, que siento que atraviesa también mucho eso. Yo creo que muchas personas de mi generación les gustaba mucho el fútbol cuando éramos jóvenes, porque nos tocó mucho, no sé, todos los FIFAs, o sea, de juegos, todo, ¿sabes? Ese como auge del súper, así de fútbol. Pero también a la vez siento que muchas personas de mi generación, entró de esto que hablas de la intelectualización y del como separarte de las cosas por tal vez sentir que estás
0: que no es ético y que no está bien y ser buenista y...
2: Justo. Y al menos a mí me pasó muy cabrón que repudié el fútbol, o sea, de que me gustara mucho y jugarlo y decirle en algún punto de mi vida a mi mamá, no, es que yo quiero ser futbolista y así. Llegó un punto de mi vida en que lo repudié tanto que me chocaba verlo y le decía a la gente, no sé qué, tú juegas fútbol, y lo usaba como insulto, de ese punto llegué. Y ahora, yo creo que apenas este año, este último año que ha estado todo lo del mundial, creo que de nuevo he tenido como esa sensación de qué pedo, ¿no? O sea, ¿por qué todo esto? Literal, ¿por qué la puta FIFA me arrancó el gusto que le tenía al juego como tal, al disfrute, a la felicidad que te causaba cuando dabas un muy buen pase o cuando, ¿sabes? Todo eso, cuando, no sé, toda esa felicidad, esa comunidad. Pero creo que justo es lo más importante, ¿no? O sea, que volvamos a esos lugares que nos puede brindar el fútbol y tantos deportes y tantas cosas que nos han arrebatado todos estos procesos de globalización y de todo eso.
0: Y entender, por ejemplo, que una cosa, otra vez, o sea, dos verdades pueden suceder al mismo tiempo, ¿no? O sea, como, o sea, no es que yo para ser intelectual no dejo, o sea, no es que no pueda ser como pasional, ¿no? O sea, no es como que sea una cosa u otra, ¿no? Sí creo que hay una separación del cuerpo y la mente también súper dura y que es como de, bueno, y si no jugamos fútbol, entonces, ¿qué hacemos? ¿No? O sea, otro deporte, no, tampoco. O sea, es como todo está cooptado. ¿De qué manera mejor lo sostenemos en otros espacios, ¿no? ¿Cómo rescatamos esas cosas? Sería la pregunta, ¿no? No cómo las eliminamos. Es como de, pues, o sea...
1: ¿Cómo lo volvemos a hacer nuestro?
0: Exacto. Y aquí vendría, por ejemplo, esta cosa, amiga, de ocupar espacio. Creo que Morras Futboleras y la Asamblea Antimundialista, justamente, ahorita les vamos a contar de qué va esto, ¿no? ¿Están en contra del mundial? ¿Están en contra del fútbol? ¿Qué está pasando? ¿Por qué hablan de fútbol y ahora no quieren que haya mundial? Bueno,
2: Juegan, pero también a la vez.
0: Porque
2: lo siento odian. Que mucha gente la confunde eso, que la gente apoye tanto el fútbol y a la vez como que repudie la FIFA y todo eso. Ajá. Como que mucha gente no, y también no es importante.
0: Pero no lo olviden, dos verdades pueden suceder al mismo tiempo. Oigan, vámonos con dos rolitas. Son nuestras dos últimas rolitas respecto a la idea de las canciones del mundial. Después vamos a hacer una plática y vamos a terminar este programa con unas rolas poderosas respecto a la resistencia al mundial.
2: Todavía falta un rato.
0: ¿Sí?
2: Sí.
0: O sea, Es que sé cómo bueno, va el tiempo.
1: Estamos tendiendo.
0: Sí, o sea, sabroso, nos conozco. Ya me la tengo medida más fácil. Me gustaría contarles que en esta última sección vamos a hacer como referencia a una revista de un alumno de mi escuela. Él se llama Demian y justamente Demian hace una revista muy bonita que se llama... Algunos momentos históricos del fútbol, por Demian Álvarez Vázquez. Entonces le pedí su revistita a Demian, porque justamente, pues él es muy fan del fútbol y recopiló estos momentos históricos. Y Gis y yo nos estábamos dando cuenta que no recopiló momentos históricos solamente como deportivos, ¿sabes? O sea, justamente encontramos por ahí esta cosa como antifascista increíble. La vamos a leer ahorita que pasemos al siguiente bloque. Y pues nada, como decirles que... si nos están escuchando y les gusta el fútbol, lo validen. Lo validen también de sus niñes. O sea, que validen para las personas con las que están jugando fútbol. Sigan jugando fútbol, pero no dejen de cuestionar y problematizar. ¿Ok? Les preparé, amigas mías. El día de hoy no dejé que nadie fuera la DJ, pero eso no volverá a pasar porque sabemos que es su papel. Pero además ella tiene el audio, ¿eh? Entonces solo soy DJ hoy.
2: No dejó, fue más como...
0: lo dejé, lo dejé ir.
2: Total, se le olvidó.
0: Bueno, decidí poner dos amigos, una en inglés y una en español, porque quiero que veamos la diferencia. Tenemos justamente 1994, tenemos Gloryland de Daryl Hall y Sounds of Blackness del Mundial en Estados Unidos.
3: Estados Unidos.
0: ¿No? Sí, es de Estados Unidos, el del 94, según yo. Y luego tenemos...
1: no, en Francia, ¿no?
0: Ahorita lo revisamos.
2: 94.
0: 94.
2: Sí, es el de Estados
0: Unidos. Es el Mundial de Estados Unidos en el 94, según yo. Y luego vamos a escuchar... vamos a escuchar la increíble... La Copa de la Vida de Ricky Martin, wow, justamente en Francia. ¿Por qué rayos Ricky Martin
2: cantó hizo la canción de Francia?
0: Bueno, señores, globalización. Vamos a escuchar primero Gloryland y acabamos con Ricky Martin. Nos vemos ahorita, chicos.

0: Bueno, chiques, ¿cómo están?
1: Oli,
0: Ya escuchamos.
1: ay, sí,
0: Oigan,
1: amiga.
0: creemos que Gis, o esperemos que aún así se haya escuchado chido todo lo interesantísimo que tiene Gis que decirnos. Igual ya saben que vamos a tener esta grabación. La próxima semana subimos nuestra grabación del capítulo pasado, ¿verdad, Naisita? Que estuvimos con nuestra querida
1: Hortensia,
0: Hortensia Telésforo.
1: Telésforo.
0: Por favor, sigan en Instagram a la Asamblea del Pueblo de San Gregorio de Atlapulco, donde están haciendo una lucha importantísima por el pueblo de San Gregorio, por su territorio y por su derecho a decidir,
1: Por su agua.
0: por su agua, ¿ok? Entonces es importante ver qué está pasando en los pueblos originarios de la Ciudad de México y las luchas que están ahí. Chicas, vamos a terminar nuestro programa hablando de resistencia. Exacto. Iba a decir una, pero voy a decir dos rápido para comentar un poco de la revista de mi alumnito Demian, que justamente, bueno, no es alumno mío, de arte nada más, pero. pero
1: Conocido.
0: con, no, no es cierto, saludos. Bueno, una de las cosas que metió en momentos importantes del fútbol, históricos, me parece importante que metiera como esta cosa a la que le llamaban la patada voladora de 1995, ¿ok? Resulta que justamente estaba Eric Cantona, que estaba jugando en el Manchester, y pues esto entró en un partido, bla, bla, bla, bla, bla, bla, bla. Un aficionado baja corriendo de las gradas y le empieza a gritar como insultos xenófobos. Yo he buscado y no he encontrado muy bien qué le gritó. Seguro es una cosa como de regresa a tu país. O sea, como que solo se menciona, pero no se dice exactamente
1: Lo
0: qué.
1: normal, ¿no? Como al Vini Junior le decían chango y no
0: Chango.
1: sé qué
0: Pero es
1: tanto.
0: raro porque Cantona no es una persona racializada, ¿sabes?
1: Pero es loco porque incluso, o sea, bueno, Vini obvio sí, pero no se limitaba a eso, ¿sabes? O sea, por ejemplo, ya cuando se agarraban contra Vini en esa época, le decían a todos sus compañeros y les empezaban a gritar a todos, aunque,
0: Como si fueran monos,
1: ajá,
0: sí.
1: sí, ¿sabes?
0: Pensemos que, o sea, es verdad que dijimos que está increíble que la gente tenga pasión, pero la afición también revela cómo hay como una plaga que pues tiene sentido que no cuestione a la FIFA, porque no se cuestiona a sí misma, ¿no? Entonces, justamente Eric Cantona lo que hace cuando escucha estos insultos es ir hacia él y soltarle una patada tipo Kung Fu, ¿no? Obviamente fue suspendido, mucha gente se le criticó, pero una de las cosas que él decía justamente tenía que ver con no dejar que estas cosas pasaran, ¿no? Que no siguieran pasando. Resulta que después se encuentran que esta persona aficionada tiene vínculos con la extrema derecha, pues es totalmente alguien racista, y que no era como de la nada que este jugador decidió actuar. ¿Sabes? Aún sabiendo que lo iban a suspender, decide defenderse y defender además a todo aquel que es catalogado de esta forma en un país extranjero, ¿no? Que además, pues siendo una figura pública, pareciera que no puede hacer nada y cuando estás en una posición de migrante, pues deberías...

0: por defenderte, ¿no? Como tú, cualquier otro. Esta sería la primera. Y tengo otra memex que yo creo que esta no la conocen, o no sé.
1: Y luego creo que Cantona dijo así como, cada vez que tengas la oportunidad de patear a un
0: Un holigan.
1: fascista,
0: Sí, dicen al revés.
1: no la desperdicies, ¿no? Como tómala
0: Total.
1: y patéalo.
0: Cada
1: Claro, es
0: Y
1: que puedan aprovechar.
0: sí, pensemos en esta cosa de la violencia, Keris, como, o sea, en un contexto en el que estas personas pueden ejercer violencia sin ningún tipo de consecuencias, la defensa es legítima. La autodefensa es legítima cuando hay personas justamente violentando sin motivo y sin razón, solamente la de que quieren ser quienes deciden quién existe en el mundo y quién no. Entonces, pues definitivamente tiene sentido, aun cuando lo suspendieron, pero pues que lo hayan suspendido hablo otra vez de la FIFA. Entonces, y les quiero contar, yo seguro mucha gente lo conoce, yo no sé si ustedes conocen yo no lo conocía y me pareció como precioso. Es un caso en el que el fútbol ayuda a contener una guerra. ¿Qué? Resulta que es el caso de Didier Drogba de Costa de Marfil. Okay. En el 2002, justamente Costa de Marfil estaba pasando por una guerra como súper sangrienta, es una guerra civil, y Costa de Marfil nunca había pasado como a clasificar a los mundiales, ¿no? Y es la primera vez que la selección, que lo había intentado tanto, clasifica a un primer mundial, que sería el Mundial de Alemania 2006. Cuando están en los vestidores, o sea, ellos están jugando, pero esta guerra está sucediendo, ¿no? Esta guerra civil está sucediendo en Costa de Marfil y Dider lo que pide no es nada más que una cámara en el vestidor. Y delante de la cámara le pide a los habitantes de Costa de Marfil que paren el conflicto armado para que puedan
1: El
0: disfrutar el
1: partido.
0: partido. Y eso pasa. Gracias a ese mensaje, la guerra civil de Costa de Marfil cede.
1: Qué denso.
0: Es una locura. O sea, se me enchina la piel.
1: Sí, güey.
0: O sea, de pensar otra vez. Ayer escuché a Marion Reimers hablar acerca de cómo habíamos decidido despolitizar algo que es tan político como el fútbol, ¿no? Y hemos decidido como que la crítica deportiva tampoco se mete. O sea, hemos decidido que este lugar tan poderoso no puede hacer nada. Y cuando ves estas cosas es como de, claro que puede, ¿no? Es un lugar de acción absoluta. Y debería venir de ahí, de los jugadores.
1: Claro,
0: O sea,
1: de esas plataformas tan
0: tan
1: grandes.
0: grandes, que parecieran que no tenían por qué meterse, pero deberían, deberían.
1: Deberían de ser las más importantes, ¿no? Pero tenemos todo lo contrario, o sea, tenemos a Messi sonriendo al lado
0: Uf,
1: de Trump y,
0: güey.
1: ¿sabes? Es
0: Tenemos a
1: como...
0: Cristiano acusado de violación. Tenemos muchos. Tenemos. Sí, no tenemos eso. Pero bueno, ¿saben qué me da cosa bonita? Pensar que no está tan lejos. O sea, es el 2005. ¿Saben? O sea, no es de hace mucho. O sea,
1: Sí.
0: Dider, o sea, pertenece a todavía este espacio temporal. Y pues no sé. O sea, pienso mucho que ojalá pase. Vámonos con Gis completamente. Tenemos todavía como 5 minutitos, 6 minutitos, no, un poco más, lo que necesite Gis. Para hablar acerca de ¿y a dónde vamos? ¿Qué hacemos? Ya vimos que sí nos gusta el fútbol, ya vimos que sí es importante, ya vimos que es importante que los niños lo jueguen, ya vimos que es un juego que nutre, ya vimos que la pasión está fabulosa. ¿Qué se hace con el Mundial, Gis?
1: Y que se logran cosas. Este es
0: Exacto.
1: un ejemplo hermoso, bellísimo, súper poderoso. Y bueno, de parte de la Asamblea Antimundialista, que está conformada por varias colectivas, como lo son las 40 Horas, Deuda por el Clima, el Frente Antigentrificación, pues les invitamos a que se sumen a las acciones que están sucediendo por toda la ciudad en días variados. Normalmente nos encontramos en el bajo puente del Estadio Azteca y ahí los domingos pues se echa la reta, se hace pues protesta también desde lo gráfico, que también ha sido súper controversial como la censura que ha habido porque son lonas de publicidad de Coca-Cola y entonces llega este compa que se llama Bloque Negro, ¿no? Las interviene y las tapan, o sea, no duran un día.
2: Sí, vi las fotos, están sí, muy chidas. Son lindísimas. Al menos, sí, sí, sí.
1: Justo. Son súper poderosas y al final son murales que los está... O sea, están saliendo de lo que la gente tiene que decir respecto al mundial. Y está cañón que el Estado, a.k.a. Clarita Brugada, esté cooptando todo lo relacionado con el fútbol. Incluso como el poder juntarte con la gente y organizarte para, güey, hacer una carne asada, punto uno. No se está dejando que estén estos espacios. O sea, yo creo que preguntarnos qué tanto el Zócalo está libre últimamente, qué tanto no tiene ferias o conciertos o actividades, siendo el Zócalo un espacio de encuentro político y social.
2: Completamente cerrado, o sea...
1: Güey, y vigilado, y te dicen quién entra, y entra por esa puerta, y sales por aquí.
2: No mames, y ahorita con lo de... Lo de las pirámides, sí, todavía dicen que se puso más denso, que estaba ahí en el Zócalo la Marina y no sé qué.
1: Sí, loco. Justamente son pretextos para meter a las Fuerzas Armadas
2: panóptico, ¿no? Justo, meter la vigilancia, la hipervigilancia.
0: Está durísimo. Y Gis, la gente, si la gente quiere sumarse, o sea, estamos en el entendido, gente, que el frente antimundialista no pretende parar el fútbol.
1: No, y aunque quisiéramos, los únicos que pueden detener o cancelar el mundial son quienes lo organizan.
0: Exacto.
1: Y tendrían que ser acciones muy difíciles a realizar, pero yo creo que como ciudadanía y como personas que queremos ejercer el derecho a la ciudad, el derecho al ocio, pues les invitamos a que boicoteen desde cada quien desde su trinchera, así suavecito, porque creo que hay varias acciones que pueden ser desde... tan tranquis como dejar de consumir Coca-Cola, bebé, eso te hace daño. Cómprate una Red Cola, sabe igual. O sea,
0: totalmente.
1: Consume Boeing, consume la cooperativa mexicana por excelencia, dale chamba a... Es que tampoco quiero caer en este discurso como de solo los mexicanos. ¿Sabes?
0: Ah, no, pero, sino... pero tiene sentido, Gis. O sea, como que también pensar que hay un proceso de gentrificación y turistificación cañón. Que viene. Y pues claro, o sea, no hay una cosa como patriótica, yo creo, ahí, sino tiene que ver con hacer colectivo, pues, de quien viva aquí, ¿no? O sea, es como...
1: que nos dejen de encarecer la vivienda, güey.
0: Entonces, o sea, a mí me parece buena. O sea, me gustaría nada más hacer una acotación para ya continuar con las propuestas de Gis. Gente, o sea, esto es importante. El boicot como tal, es un boicot no al fútbol, es un boicot a un mundial que no se trata de que si va a estar padrísimo que se juegue, o sea, se trata de qué hay de consecuencias en ello, ¿no? Uh-huh. O sea, bajo qué estándares, o sea, bajo qué, sobre quién tiene que pasar un mundial para que suceda.
1: Las cosas que están pasando...
0: ¿Y qué vamos a hacer al respecto? ¿No podemos pararlo? No, pero sí se puede empezar a como suavizar, a desmenuzar un poco pues lo que está pasando a partir de seguir haciendo, ¿cierto? Uh-huh. Entonces le pedimos a Gis unos
1: futitips.
0: Unos futitips de boicot a la FIFA. Ahora con ustedes, la sección de futitips de boicot a la FIFA como nuestro último... bloque.
1: Bueno, también les invitamos a que si quieren comprar su merch, sus playeras, sus pines, pues se den un rol por su tianguis más cercano, compren lo que está hecho acá también en México, o bueno, al menos no la merch oficial, que al final tampoco nos está dejando como beneficio y también los costos, pues... Usen sabiamente su dinero, compas. También les invitamos a seguirnos en redes, que estamos como
0: FIFA.
1: Ajá. Ahí, pues está acompañando varias protestas. Apenas ayer se acompañó a la marcha por los compas de Ayotzinapa y estuvieron ahí en Plaza Palestina jugando un rato. Hemos estado acuerpando en la glorieta de Les Desaparecides, ahí en el Bajo Puente. Entonces, caigan a echar la reta y en una de esas, si no les gusta tanto el fútbol, pero les gusta conocer gente, indignarse juntes, pues caigan. Como morras y como morres, yo creo que es bien importante no ceder espacios, hacernos presentes Y ahí estar, poner el cuerpo para también ir generando como otra comunidad, ir tejiendo cosas lindas entre quienes estamos sintiendo como este llamado antifascista. Y bueno, también no le tengan miedo a hacer paro en su trabajo. No les tengan miedo a brincarse el torniquete. Bebés, ¿qué nos puede pasar?
2: Hay que
1: Ya.
2: dejar de ser bien tibies, somos bien
1: Sí,
2: tibies.
1: no, pongamos la emoción, sazoncita a la vida. Y al final, bueno, el mundial también va a caer en épocas de lluvia. Yo he tenido un sueño en el que la ciudad se va a chupar para abajo, güey.
0: Pero que lo primero que caiga
2: Sea el
0: sea el
2: estadio.
0: estadio.
1: ¡No!
0: No,
2: De lo mal que lo
0: sí.
2: construyeron.
0: Que lo primero que caiga.
1: De
0: O sea,
1: todo
0: no,
1: el
0: pero que no haya
1: saqueo.
0: gente, que no haya gente.
1: Sí, no, no, no, no, no.
2: No.
0: O sea, que lo primero que caiga sea sin gente adentro, claro.
1: O sea, porque también como está este tema ahí en el pueblo de Santa Úrsula, que el pozo de agua que se tiene, pues el dueño, se podría decir, es Televisa, y lo único que con lo que se respaldan es con decir, pues es que les abrimos la llave y dejamos que les llegue el agua a sus casas, les estamos
2: José.
1: haciendo un favor, bebés. Y entonces, bueno, ese pozo se tiene que expropiar, tiene que regresar a ser del pueblo de Santa Úrsula. Y pues eso, júntense a ver los partidos, ya si de plano dicen, no, es que yo soy bien apasionada, me encanta el fútbol, bebé, júntate con tus compas, véanlo en el espacio público, utilicen la banqueta, la calle. Y
0: ¿Sabes qué? Podría ser una propuesta escucharlo en la radio. ¿Saben
1: uy,
0: qué? Vamos a proponerle
2: está
0: aquí a
2: muy chido
0: Radio Nopal.
2: eso.
0: Podríamos hacer unas transmisiones
2: No
0: de las como una
2: más.
0: piratería de transmisiones.
1: Bueno,
0: ¿Qué
1: hay que
0: opinas?
1: tener ahí, porque justamente en la semana salió de que va a estar súper el ojo puesto en las transmisiones. Pero se encuentra.
2: Pero
1: Y siendo radio, siento
0: Sí,
1: que
0: aparte
1: es
0: Radio
1: posible.
0: Nopal
2: Pero
0: normalmente
2: dicen,
0: sí.
2: lo decían, perdón, lo decían más de como en las transmisiones de televisión,
1: Ajá,
2: ¿no? Seguro,
1: televisión.
0: Pero
2: sí.
0: de radio, miren, hagamos
2: Es que
0: eso,
2: justo es
0: hagamos,
2: eso.
0: haga, hagamos, vamos a proponerle, yo creo que al ratito a Radio Nopal, intentar hacer unas transmisiones en radio piratas para, pues sí, para, es más,
2: Pues es
0: podremos
2: que
0: medio
1: nos juntamos
0: narrar.
1: aquí en la
0: Sí,
1: calle,
0: me
1: jugamos
0: gusta.
1: el fútbol.
0: Me gusta. Que creo una amiga argentina me contó que, si por ahí está escuchando Cata, no te contesté tu mensaje, querida Catita, pero estoy dentro.
1: Estoy dentro, cuenta conmigo.
0: Me comentó que tiene esta idea preciosa en la que va a ser una convocatoria para ir a ver el mundial, pero ponerse de espalda. O sea, de poner el partido
2: Okay.
0: y
1: Y
0: ponerse
2: no
0: de
2: ver, y
0: espalda
2: no verlo.
0: y solo escucharlo.
1: Oh.
0: Ahora te dije, ah, está performáticamente es precioso.
1: Sí.
0: pero bueno. pues nada, chicos. O sea, como que sí, podemos seguir haciendo cosas, propongan. Yo propondría, jueguen en la calle con sus hijos. Ay,
1: Sí.
0: perdón. Jueguen en la calle con sus hijos, con sus nietos, con sus amigos, con su mamá. Jueguen fútbol en la calle, por favor.
1: Y eso, sin competir, quitando como todas estas estructuras, solo por las ganas de habitar la calle, de disfrutarlo, de patear el balón.
0: Sentir su cuerpo.
1: Sí, mega.
0: Va, pues Amix, vamos a despedirnos por si ya no logramos regresar. Voy a poner esta rola. Esta rola es de nuestro querido amigo Héctor, el señor de allá. Y es una rolita que participó en el torneo de Battle, que creo que
1: Sí.
0: este domingo va a ser como una. Van a estar en el Bajo Puente.
1: Domingo 3 en el Bajo Puente, ahí nos vemos.
0: Ajá, justamente. Y pues justamente hicieron como un torneo, como una competencia de rolas del mundial. Y pues el Héctor ganó ahí como la rolita. Está
2: No
0: chido.
2: más, neta.
0: Sí.
2: No
0: Sí,
2: sabía.
0: sí. Sí. Yo hago los coros. Ah. Pues nada más
1: Hermoso.
0: para que te rías. Pues vamos a ponerla. Gis, te queremos mucho. Estamos muy
1: Les
0: felices
1: quiero
0: de que hayas
1: mucho.
0: venido.
1: Gracias por el espacio. Qué bonito.
2: Qué bonito.
0: Me gustó mucho, me gustó mucho. Se sintió muy ligero. Y si yo fuera una escucha, aunque escucha, una escucha que quiere el fútbol, entendería un poco más. No, que creo que era la intención, como desmenuzar un poquito por qué anti-FIFA, ¿no? Entonces, pues vámonos con nuestra rolita. Si regresamos a despedirnos, nos regresamos a despedir. Pero si no, pues los queremos. Nos vemos en la próxima emisión.
1: Y que ruede el balón.
0: Que ruede el balón.
2: Ruede.
0: Fútbol sí, FIFA no.
1: Miau.
0: ¿Vale?
2: Miau.
0: Vámonos.
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0: ¿Qué? ¿Qué fue
1: Wow,
0: eso? ¿Qué fue eso?
1: güey, te dan ganas de mover el chakra del sacro, güey, o
0: Total.
1: sea.
0: Oigan, esta cancioncilla, les digo como, yo le hice los corillos ahí al lector, pero Naecita, justamente ahí colaboró con la producción con Héctor. Y qué bárbaros,
1: Wow,
0: ¿eh? O sea, qué bárbaros. O sea, yo sí me encanta. O sea, sí es una cosa como para bailar y pa pensar. Pi pienso y
1: sí.
0: bailo, pienso y bailo, pienso y bailo.
1: Perreo y hago la revolución, bebé.
0: Exactamente. Querida Gis, nos va a decir algo último antes de que se nos corte la transmisión. Y con esto nos despedimos, Gis.
1: Me
0: Cuéntanos.
1: pareció poderosísimo cuando dice: no aplaudas, no aplaudas el gol sentado.
0: Total.
1: La tribuna, la afición es otro jugador. También hay que activarnos desde ahí. También las mantas hablan, mandan mensajes. Si ya tienen sus boletos rifados, pues también
0: Denle.
1: pónganse ahí unos mensajitos de amor, ¿no?
0: Totalmente.
1: Y pues eso, vive el balompié.
0: Vive en balompié. Gis,
1: Claro que
0: cuéntanos lo
1: sí.
0: que nos ibas a contar
1: Pues, eso, estando en el partido de México contra Brasil,
0: de la femenil.
1: de la femenil, de la selección femenil, México gana 1-0. Es una semana antes de México contra Portugal. Y México iba ganando, faltaban 2 minutos, y yo les decía a quienes estaban a mi alrededor, güey, levántense. O sea, estamos viendo que México le ganó a Brasil
2: Brasil.
1: en selección.
0: Qué
1: Total. ¿De
0: chido.
1: qué están hablando? Y alguien dijo como, es un partido amistoso, güey. Y yo, bebé, pero que la pasión nos desborde, que nos lleve a
0: Exacto,
1: vivirlo y a
0: exacto,
1: disfrutarlo tanto.
2: exacto. Y también creo que si hubiera sido un partido amistoso aún así, pero de la selección varonil, o
0: Exacto.
2: sea,
0: Hubiera sido
2: nadie.
1: distinto. Porque uno se pregunta, ¿cuál fue la calidad de fútbol que dio la siguiente semana la selección nacional varonil? Y fue triste. Qué feo que esos sean los que los boletos se revenden a 10 mil pesos, que, o sea, que se acaban. No,
2: Y
1: no,
2: que
1: apoyen el
2: esa.
1: fútbol femenil también.
0: ¡Que vivan las morras futboleras!
2: Que
0: ¡Piu, piu,
2: viva.
0: piu, piu, piu, piu! Pues seguro ya nos van a cortar en un ratito, amigos. Voy a poner una última rolita. ¿Qué voy a poner? ¿Qué voy a poner? Pues
2: Ponte la de Héctor en bucle, así.
1: sí,
0: Sí,
1: mega,
0: como lo
1: está
0: vamos a poner. Vamos
1: buenísima.
0: a
1: Sí,
0: poner otra vez la de Héctor
1: sí.
0: porque nos gustó mucho. Ya, pues
1: El
0: ese mundial
1: mundial.
0: no va a pasar. Saluditos a Héctor, que lo queremos mucho. Nada más déjenme.
2: Saluditos.
0: Y pues nada, amigues. Los
1: Aquí
0: queremos
1: te dejo el
0: mucho. Ahí va.
1: archivito que me
0: Adiós.
1: compartió
0: Adiós.
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0: Si hay una voz que dice rock and roll, es sin duda la de Kenny Avilés. Y con ella arrancamos esta emisión de Orígenes. Bienvenidos, bienvenidas y bienvenides. Soy Geraldine Méndez.
1: Yo soy Donny Evans.
0: Y hoy vamos a hacer un recorrido por ese camino que han transitado las mujeres y que han ido abriendo el camino a otras mujeres, obviamente en el rock. Pero bueno, si no se hubieran ganado algunas mujeres y algunas grandes voces ese espacio en un género tan tan complejo y tan
1: acaparado por los hombres,
0: totalmente, que es el rock, pues muchas de las mujeres que están haciendo música hoy, que están haciendo lo que se les da la gana en la música, no podrían existir, no podrían tener ese espacio ya totalmente legitimado.
1: Exactamente, fue justo estas pioneras que se atrevieron a alzar la voz, que se atrevieron a tener una propuesta original, que se atrevieron a hacer lo que querían.
0: Totalmente.
1: Y a ir en contra de quien se les pusiera enfrente y abrirse camino justo en una industria, no solo en un género, una industria que estaba hiperacaparada por hombres en todos los puestos de poder. Todavía, lamentablemente, pero ahora mucho menos gracias a estas mujeres.
0: Sí, y por eso creo que vale la pena hacer este recorrido. Hay que decir que es desde los 80s, evidentemente por eso empezamos con Kenny, que creo que es la voz glam de los 80s.
1: El referente
0: totalmente. Pero obviamente hubo muchas otras mujeres que fueron labrando el camino antes de ello, desde Mayita Campos, Baby Batis, en fin, muchísimas otras mujeres, Maru Enríquez, se podría hablar hasta de Julissa incluso, o sea.
1: Completamente.
0: Angélica María, güey, o sea, son gente que en el rock and roll, con el sonido
1: en
0: todavía...
1: En este rock melódico, pero ya eran una voz y ya eran una presencia y ya tenían una opinión respetada, entonces...
0: Total.
1: Maravilloso, pero justo, creo que una forma increíble de arrancar es con Kenny porque es como el referente de la rockera.
0: Y, güey, son los 80s, que es básicamente la era del rock en nuestro idioma, ¿no? Que nace el rock en tu idioma.
1: Exactamente.
0: Y que, obviamente, liderado por bandas encabezadas por hombres, pero donde estas mujeres la rompieron.
1: Donde ellas eran la esencia, ella era el espíritu. Justo por eso es Kenny y Los. Pero, o sea, maravillosa. Y me encanta porque es alguien que se mantiene congruente hasta el día de hoy con quién es, con su música, con su discurso, con su forma de ser, con todo. O sea, ella es Kenny desde que surgió hasta el día de hoy, sigue siendo igual de increíble, igual de propositiva, igual de auténtica. Entonces me encanta arrancar con ella y con esta canción que además es un himno que ha traspasado décadas por su genialidad, por esta letra tan profunda, por esta mezcla de sintetizadores con guitarras, por este sonido tan icónico de los 80s, pero que se sigue sintiendo tan actual. Si yo la oigo hoy, podría pensar que es una canción contemporánea.
0: Sí, sí, sí. O sea, tiene como la esencia totalmente. Y es que me encanta Kenny porque el rock and roll en su momento fue un estilo de vida, güey.
1: Exactamente.
0: O sea, hoy siento que sí se separa un poco ese estilo de vida y ese estigma que se tenía del rock and roll.
1: Completamente.
0: Pero antes era el estilo de vida y ella lo encarna totalmente y abre la puerta para gente como Eli Guerra, como Julieta Venegas, al demostrar que el rock podía tener este enfoque femenino sin perder la esencia, ¿no?
1: Exactamente.
0: Esta audacia, esta rebeldía, etcétera, etcétera. Y creo que otra de las mujeres que lo llevó al siguiente nivel en cuanto al discurso,
1: ajá,
0: porque ella ya...
1: poetisa, letrista, increíble.
0: Y abanderaba otro tipo de movimientos.
1: Sí,
0: también creo,
1: exacto,
0: que es un ícono del rock con, uh-huh, con mensaje político, con
1: exacto,
0: concepto de protesta totalmente en la música y con una voz extraordinaria. Está hablando, por supuesto, de André Echeverría al frente de Aterciopelados con el álbum.

0: manera de mezclar el rock, el folclore colombiano y el activismo político, porque lo hacía como pocas lo han logrado.
1: Como pocas, y lo sigue haciendo además.
0: Sí, lo sigue haciendo
1: en su proyecto en solitario. Una maravilla.
0: Tiene una voz con tantas cosas que decir.
1: Una voz con tantas que decir, una mente con tantas cosas que decir, sí. Y una sensibilidad y una poesía extraordinaria para comunicarlo a través de la música. Entonces,
0: y suena tan simple, pero hay poesía, güey.
1: Exactamente, o sea, suena tan simple. Es esa situación que ocurre cuando hay gente tan genial que te hace sentir lo extraordinario accesible.
0: Claro.
1: Es tanto su intelecto, tan genuino su discurso, viene de un lugar tan honesto que te lo sueltan de esa forma tan real y que es tan fácil absorberlo, pero es una genialidad total.
0: Sí, sí, sí. Bueno, antes de seguir, Denise nos está escuchando. Hola, Denise.
1: Te extrañamos, Denise.
0: Te extrañamos, pero seguro le está pasando muy bien.
1: Seguro le estás pasando muy bien en tierras lejanas donde andas por allá.
0: A propósito de André Echeverry y Aterciopelados. Ajá,
1: exactamente.
0: Saludos a Adriana y a todos quienes están escuchando Orígenes a través de RadioNopal.com. Geraldine MDZ en Instagram, también por si quieren pasar a decir hola.
1: @ Donny Evans, si quieren pasar ahí a seguirme, síganme, por favor. Tengo pocos
0: por
1: seguidores.
0: Favor, por favor, por favor. No era la intención. Le dije que no lo hiciera, pero bueno, no entiende.
1: Para nuestros tres radioescuchas.
0: Cállate ya. Ay, Dios mío, Dios mío. Ya no lo voy a traer. Oigan, y siguiendo este recorrido que han hecho las mujeres abriendo camino a otras, yo creo que justamente, que más o menos son contemporáneas, porque al final de cuentas, Andrea ya tenía carrera antes de Aterciopelados, ya venía como probando con varias agrupaciones, encuentra su sonido en Aterciopelados y encuentra su voz, pero también Rita desde inicios de los 90 venía haciendo lo suyo con otros proyectos, pero creo que sin duda cuando llega a Santa Sabina, la voz de Rita Guerrero explota totalmente.
1: Encuentra su lugar completamente.
0: Encuentra su lugar, creo que ahí es donde tenía que lucir y creo que es una voz muy particular en muchos sentidos. Y en términos literales también.
1: Uh-huh, también.
0: Pero un canto que no necesariamente podía hacerse masivo, podía hacerse mainstream, pero Santa Sabina lo logró. Y creo que justo ella es una de las artistas que abre caminos para gente como Denise Gutiérrez.
1: Totalmente, ¿no? Totalmente. Sí, sí, sí, sí. Qué emoción. No, no lo había ligado, pero tienes toda la razón.
0: Y justo creo que esta es la canción para recordar a Santa Sabina, la voz poderosa de Rita Guerrero, El Ángel. En Orígenes.

0: Música de 1994, a cargo de Rita Guerrero, al frente de Santa Sabina. ¿Qué manera de mezclar lo teatral que era ella? O sea, tenía como que un estilo muy teatral que creo que para el rock en ese momento era como tenía que entrar una mujer en el rock. O sea, haciendo ruido, exagerándolo todo, diciendo, aquí estoy, ¿no? Y mezclando además.
1: Y una voz muy operística además,
0: sí,
1: también.
0: Sí, tiene un... Que no a todos les encanta, ¿sabes? Porque creo que cuando nace rock en tu idioma, todo este movimiento, las bandas que quedaban, ya había poco del hard rock, ya había poco del glam, y era un rock más experimental, sí. Y las voces tan clásicas como con formación operística o bel canto, no eran las mejor recibidas.
1: No, para nada.
0: Entonces ella doblemente...
1: sí, o sea,
0: contracorriente.
1: Contracorriente completamente. Mujer operística, histriónica, única en un género. Además que venía abriéndose paso esta era del rock. Que justo esta reinterpretación del rock que conocíamos, del rock glam, de todo esto, viene a transformarse y dar entrada a la siguiente artista que, wow, Dios. Ella definitivamente creo que marca un antes y un después en la historia de la música en México completamente.
0: Totalmente.
1: Y justo es quien viene a redefinir en muchas formas el género, a experimentar, a romper reglas, pero aún así a hacer rock.
0: Ajá.
1: Y justo, o sea, desde un talento hipernato, desde una pretensión de nivel cero.
0: Ajá,
1: es como...
0: eso es.
1: Ella viene a simplemente ser ella, a comunicar y a compartir su música sin ninguna expectativa, porque ella misma lo dice. Y que cuenta ella que llegaba al punto en el que ella tenía que llegar a la disquera y decir, oigan, hagamos un disco, ¿no? Porque
0: no,
1: tal vez a nadie le interesaba, pero eran discos que tenían una influencia tremenda. Tanto en la música, nominada a grandes premios desde el inicio de su carrera, y inspirando a muchas otras mujeres que después se van a hacer presentes en esta lista, que están conectadas a ella también.
0: Y yo creo que es uno de los personajes fundamentales en esta hacer, en el legitimar el papel de la mujer en el rock. En el sentido de que tenía todo el respeto de sus colegas masculinos.
1: Exactamente.
0: Todo el respeto, toda la el reconocimiento de tal. Porque hay un documental en Netflix sobre el rock latinoamericano, de que, que justo es sobre el movimiento de rock en tu idioma, porque empieza en los 80s. Y me molesta, güey, porque las únicas personas que están entrevistadas son Kenny y Echeverry.
1: Ajá.
0: Julieta Venegas, por supuesto que está, se hace una mención a ella, y párale de contar, güey, solo tres mujeres se mencionan en este documental. Pero hay algo bien interesante que me gustó mucho del documental, porque entrevistan a Andrea y dice que ella empezó a ver a Julieta pues festivaleando, empezaron a cruzarse, y que le dijo, no permites que te sexualicen.
1: Sí.
0: Porque... estamos luchando por algo y este género no nos permite irse para allá. Y en ese momento tiene todo el sentido, pero es triste pensarlo, porque hoy en día las mujeres pueden expresarse como se les dé su gana con su cuerpo, con su lenguaje, por mujeres como ellas que tuvieron que reprimir un poco eso para ganarse primero el espacio.
1: Sí, exactamente.
0: Y bueno, que hoy se pueda hacer cualquier cosa. Y entonces, es que se comunicaban mucho ellas porque decía Andrea que ella veía, por supuesto, en Julieta lo que después se convirtió, ¿no?
1: Sí.
0: Que es un total ícono, ya no necesariamente del rock, porque Julieta ha tenido todas las facetas posibles, sino de la música, pero siempre con una forma tan única de componer y de expresar lo que ella quiere. Esta es justamente la canción que da nombre a su álbum. A su álbum completamente rockero. Yo creo que aquí...
1: es el más rockero completamente. Más rockero. Este álbum es hiper rockero.
0: Porque de hecho después de este empieza su transformación y su experimentación a todos lados.
1: A todos los que sí, a todos lados, en todas direcciones.
0: Estamos por supuesto hablando de Buen Invento, en Orígenes, por Radio Nopal.

0: de las voces más poderosas del rock latinoamericano, de las más influyentes del pop rock latinoamericano, diría yo, y que inspiró a muchas mujeres a hacer una carrera en la música.
1: Completamente.
0: Lo han dicho totalmente que fue Julieta, porque hoy no, o sea, en ese momento no era como que hubiese muchos referentes dentro del rock para decir, esta es mi referente mujer en español.
1: Exactamente.
0: Para dedicarme, esa es mi inspiración para dedicarme a la música. Si no hubiera sido por mujeres como ellas que se atrevieron, realmente, ¿en quién podrías pensar?
1: Ella, la verdad, ajá, es que es Julieta. Y justo, o sea, muchísimas de las que hoy son las grandes exponentes vienen de inspirarse en ella, vienen sí, de sentir sí, lo sí, posible sí, por verla a ella en el escenario. Entonces, fue una labor increíble la que hizo Julieta Venegas. Y no solo Julieta, también nuestra siguiente artista.
0: Sí, y hablamos particularmente de ella porque Kenny viene del rock totalmente, uh-huh, ¿no? Pero Julieta creo que lo lleva al indie, otras narrativas muy distintas, muy cotidianas, pero que las vuelve potentes por su discurso.
1: Creo que es gran parte de esta oleada que llamaron rock alternativo.
0: Ajá, exactamente.
1: O sea, que ya se separa de esta línea del rock convencional que conocemos, por ejemplo, con Kenny. Uh-huh. Julieta viene a transformarlo y justo viene a abrir esta línea del rock alternativo, muy alternativo.
0: En México,
1: porque, claro.
0: Porque sí, alguna, por ejemplo, como Andrea, pero Andrea sí tenía su sonido y estaba muy comprometida con el folclore.
1: Justo, ella suena a sus orígenes.
0: Sí.
1: Julieta, no sabes dónde encasillarla, más bien no hay forma ya
0: de encasillar a Julieta.
1: Y nunca va a haber forma de encasillarla porque es tan ecléctica.
0: Si revisas su discografía, dices, güey,
1: ¿en dónde la pongo? O sea, no hay forma, ha hecho lo que ha querido.
0: Y otra que ha hecho lo que ha querido y una voz que también creo que viene de esta herencia de Rita Guerrero, de esas mujeres con voces potentes y que se permitían mostrarlas como eran, güey.
1: Exactamente.
0: Pero con una experimentación sonora tan suya. Desde inicios de los 90s trabajando, pero siento que sí hubo un momento en el que la gente volteó a ver a Eli Guerra. Creo que había estado trabajando casi una década y el 2000 fue su momento.
1: Justo ahora ella viene cumpliendo 20 años celebrando su carrera y justo llamándola, como que dice que para muchos ella su carrera puede ser un fracaso, pero ella no lo ve de esta forma porque se ha mantenido fiel a esto, igual siempre experimentando, nunca coqueteando con ningún género ni ligera.
0: No. No, ella
1: mente
0: no.
1: Mainstream, o sea, ella se mantiene fiel a lo que su mente y su inspiración la lleva a crear, lo cual también me parece increíble. Y además, ella tiene esa particularidad de ser una extraordinaria cantante también.
0: Sí.
1: Ella, además de ser música, de ser escritora, es una gran, gran cantante, tiene una voz poderosa, ha hecho colaboraciones y también música para bandas sonoras de películas hiper exitosas como Amores Perros, al igual que Julieta.
0: Claro.
1: Además de que justo a finales de los 90, tanto ella como Julieta estuvieron en la portada de la revista Times, hablando de las mujeres en el rock, de estas mujeres que venían abriendo paso con fuerza. Ellas
0: lo cual
1: dos en
0: ese
1: la
0: momento
1: portada.
0: Era
1: fue un momento histórico para sí, el rock en México, tener a ellas dos en la portada. Y justo ella habla de lo mismo que me dice André Echeverri. Dice, cuando yo llegué a tocar puertas, todo el mundo me dijo, con tu imagen te vas a abrir todas las puertas que quieras, estás hermosa, es un disco de pop. ¿Qué hice? Me rapé la cabeza e hice lo que quise.
0: Ese es Eli Guerra.
1: Y
0: aquí está con Peligro en Orígenes.

0: Al igual que Julieta Venegas, tras su paso por Tijuana, ¿no?, comenzó una carrera independiente. Creo que es una de las voces que es fundamental para quienes decidieron también hacer rock protesta, ¿no? Creo que sí es muy parte del ADN del rock. Y muchas mujeres, sobre todo, fueron como dejando eso un poco de un lado, de lado, para tener como discursos mucho más personales. Pero Ceci Bastida dijo, pues yo sí traigo esa vena y yo quiero seguir haciendo este tipo de rock. Porque, bueno, venía, ella duró muchísimo más en Tijuana, ¿no?, que Julieta Venegas.
1: De hacer ska.
0: Imagínate.
1: Ajá, exactamente, de hacer ska. Totalmente estar protesta. Lado a lado todo el tiempo con alguien también con una opinión muy fuerte como Julieta Venegas. Ajá, ajá. Entonces, justo, ¿no?, fue algo que se inventó de un día para otro y quiso decir, hoy no, ella no. Lo trae desde siempre. Y además, justo, siempre como muy... muy honesta también. Mucho tiempo estuvo ella de tecladista y corista,
0: sí,
1: de Julieta Venegas.
0: Gran durante, tecladista.
1: Era maravillosa, es gran músico. Además, tiene un oído cañón para hacer armonías. Es muy, muy buena. Lamentablemente no muy reconocida, pero talentosísima.
0: Ajá. Yo siento que Ceci Bastida no es tan reconocida, por ejemplo, en este paso que estamos haciendo nosotros por la historia. Yo creo que es fundamental Ceci y casi nunca la veo en los conteos. Por eso me pareció importante meterla, porque ella ha sido parte no solo con la voz, sino en los
1: en
0: teclados.
1: Bandas también.
0: En los teclados, ajá, y en bandas. Ha apoyado a tantos artistas muy relevantes en el rock mexicano, que me parece que su nombre tiene que estar en la historia.
1: Totalmente, totalmente. Y ahora vamos, esto me emociona mucho, mucho, porque justo aquí ya es una banda completamente formada por mujeres.
0: ¿Y qué mujeres?
1: ¿Y qué mujeres? O sea, ellas me encantan porque justo vienen ahora en otro movimiento, en la desfachatez, en ser hiper transgresoras, en hablar abiertamente de sexualidad, justo para demostrar que las mujeres pueden hablar de lo que quieran, de la forma en la que quieran.
0: Y ser dueñas de su discurso y de su cuerpo.
1: Y de su cuerpo, de su sexualidad, y que nadie las puede señalar por eso. Entonces, ¡oh!, me encantan, las amo.
0: Las ultrasónicas, por supuesto. Yo tengo una anécdota con Jessy Bulbo. Una vez, creo que iba al circuito indio en San Luis Potosí, y la entrevisté. Y le dije, güey, amo la de Comal. Y hasta le canté un pedacito. Ajá. Y me dijo, sí, la voy a tocar en la noche. Y yo decía, ay, ajá. Bueno, corté en la noche. Dice, ¿y esta canción? Y me la dedicó.
1: ¡Ah, qué maravilla!
0: Y me enseñó las boobies. Gran detalle, me pareció gran detalle.
1: Es maravillosa.
0: Te quiero, Jessy Bulbo. Y esta canción, por supuesto, que también estuvo presente, porque la canta sola, porque es un clásico de clásicos, yo creo que del rock. En español en general.
1: En español, y que pasó a ser parte de la cultura en general,
0: sí,
1: en México.
0: Hasta de repente está en trend todavía en TikTok.
1: Sí, o sea, y que seguramente en cualquier rato vuelva a estar en tendencia.
0: Ojalá.
1: Antes de cerrar también, lo increíble de esta banda es que tras la salida de Jessy Bulbo, la banda no se termina.
0: No,
1: y se atreven
0: hits,
1: a reinventarse y a hacerlo funcionar, pese a que ninguna tiene una gran voz.
0: No, ninguna vez.
1: Que
0: no.
1: Eso pasa completamente a segundo plano aquí, porque uno, es un surf rock punk tan disfrutable, que no te lo tienes que tomar en serio para disfrutarlo. No. Justo creo que viene de ahí, de saber divertirte y disfrutarlo.
0: Y esa es la canción,
1: esa es la
0: que
1: canción
0: demuestra
1: que
0: mejor
1: totalmente.
0: Eso. Qué grosero son las ultrasónicas en Orígenes.

0: Y entrando al terreno de la electrónica mexicana liderada por mujeres totalmente irreverentes.
1: Totalmente irreverentes.
0: Es que esta canción tiene tan poco sentido que la amo.
1: Y todas las canciones de María Daniela son así, que su genialidad está en su tontería, la verdad.
0: Sí, es música con ese toque humorístico, pero que lo vuelve, es tan así que lo vuelve rebelde, güey.
1: Lo vuelve rebelde y además, o sea, no es solo tontería, es alguien muy talentoso no tomándose en serio, porque hasta para hacer tonterías se requiere mucho talento.
0: Totalmente.
1: Esta es tontería bien hecha. Además, o sea, lo increíble de ella y lo que platicábamos ahorita...
0: Fuera del aire
1: es... O sea, ella hace esto porque quiere hacer esto, porque además
0: porque le divierte.
1: Puede ser una compositora hiper seria. De hecho, es compositora de sesión para muchísimos artistas. Ha colocado hits increíbles. Esta es una anécdota increíble que justo contó Natalia Lafourcade hace tiempo. Ellas dos son buenas amigas y se las llamaron para componer las canciones de un nuevo álbum de Paulina Rubio.
0: Ah, claro.
1: A Natalia y a María Daniela. Dicen que estaban mal del corazón, empezaron a tomar y empezaron a componer una canción que ahora es de las canciones más icónicas y exitosas en la carrera de Natalia Lafourcade, que es Nunca es Suficiente.
0: Que dijeron que cuando lo escucharon dijeron, no podemos dar a nadie.
1: No podemos entregar esta canción, pero bueno, de ese nivel es el talento como escritora de María Daniela. Pero evidentemente ella no tiene necesidad alguna de demostrar ni de encajar en ningún estándar. Ella lo que quiere es divertirse y tocar su música, y creo que ese es un gran ejemplo de lo que ella sabe hacer.
0: Y esa genialidad detrás de lo genuino y lo fácil que es su música, creo que es lo que la llevó a estar, porque Daniela en nuestros tiempos, güey, o sea, las fiestas, la loquera era con Daniela, con María Daniela y su
1: completamente,
0: su láser.
1: Completamente.
0: O sea, uff.
1: Y esto da paso a otra gran rebelde. A otra gran, gran rebelde, maravillosa, muy talentosa también, que se ha tenido que seguir abriendo puertas, porque justo a ella le tocó arrancar cuando la industria musical dio una caída, empezó la piratería, los discos ya no se vendían, entonces le tocó una etapa muy complicada en la música también.

0: pero creo que tiene un lugar en la historia de la música.
1: Completamente.
0: Totalmente reconocido, que sigue estando en los festivales más importantes porque tiene
1: estuvo
0: que estar
1: en la
0: ahí.
1: Gira Rock en Tu Idioma.
0: Sí, claro, claro.
1: Tiene colaboraciones con los más grandes también, Panteón Rococó. Con los, vaya, es un referente también en el rock.
0: Y siento que está dentro, sí les falta la corona que merece.
1: Exacto,
0: porque
1: exacto.
0: Yo en el último Vive Latino que la vi, o sea, estaba en un escenario que para mí no tenía sentido que ella estuviera en ese escenario, ¿sabes? O sea, tenía que estar en uno mucho más
1: claro,
0: grande.
1: Claro, por supuesto.
0: Pero bueno, estaba presente y todo mundo coreábamos Chale, todo mundo coreábamos...
1: Crisis de nervios.
0: Crisis de nervios, en fin. O sea, la gente que la sigue es totalmente leal y se nota que conoce toda su carrera.
1: Exactamente.
0: Y esta es una canción que a nosotros particularmente nos fascina. 20 años atrás ya.
1: 20 años atrás de su primer, de su disco debut, maravilloso álbum, todo completo.
0: Y que demuestra su versatilidad y la potencia que tiene esta mujer. Ah, es María Barracuda con Crisis de Nervios.

0: Qué manera de debutar todas estas canciones. Éramos pues, niños, ¿no?
1: Cuando, niños, sí, sí, sí.
0: O sea, 2002, estábamos súper chiquitos, pero estábamos obsesionados con este álbum. Busco un problema en el 2000, Te Quiero Dar, Mírame, Mírate. O sea, era un discazazazo. No tenía desperdicio alguno y todas las canciones ofrecían algo diferente porque había ya matices que nos mostraban lo que iba a ser su evolución, llena de mezclas, llena de fusión, llena de
1: talento, total. Llena de talento. Y justo hablábamos fuera del aire que es una carrera sin inconsistencias y un disco que hoy puedes escuchar y no notas como una brecha así enorme en cuanto a la calidad musical que siempre estuvo ahí. Obviamente es un artista en constante evolución que se ha permitido descubrirse a sí misma y ser cada vez más honesta con sus orígenes y de esa forma compartirlos a través de su música, pero siempre maravillosa. En cada uno de sus álbums ha sido siempre maravillosa, la verdad.
0: ¿Y quién diría que alguien que sonaba así se iba a convertir en una embajadora del folclore en nuestro país, ¿no? O sea, pero justamente, y ella lo ha dicho, de ella sí soy bien, bien fan y me ha aventado todos los documentales posibles. Y ella dice, güey, la verdad es que yo busqué alejarme de mis raíces porque me parecía que lo cool era pues el rock, el jazz, etcétera, y empezó a formarse académicamente y entonces empezó a experimentar así. Pero al final de cuentas creció en Veracruz escuchando, ya sabes, en cada esquina, jarache, mucha música muy tradicional, y eso estaba en su ADN, y eventualmente cuando se lo permitió, salió.
1: Fue lo que salió, por supuesto, y de qué manera.
0: Y
1: tan
0: hoy
1: hermosa.
0: Es una de la representante más importante, bueno, Lila, que tiene años sí, haciendo esto.
1: Pero definitivamente después de Lila no pienso en alguien más que
0: no sea Natalia.
1: Sí. Y creo que de formas muy distintas, cada una tiene su lugar y su respeto, pero sí, Natalia es como de los grandes orgullos de México para el mundo en cuanto al representar el folclore de esa forma. Y hacerlo, llevarlo a las nuevas generaciones de una forma accesible, radiable.
0: Wey.
1: Y hasta sin darle una connotación negativa a la palabra comercial. Entonces, funciona.
0: Sí.
1: Lo puedes oír en el radio y funciona, no te suena como que esto tendría que estar en una estación de folclore, ¿no?
0: Ándale.
1: O sea, no, funciona.
0: Que sí es el caso, por ejemplo, de Lila.
1: Exactamente.
0: Como está muy ligado pues no sé, su raíz como antropóloga, güey, que ella realmente convive con las comunidades y de ahí saca sus canciones, entonces se vuelve una cosa mucho más experimental desde la raíz, me parece una cosa maravillosa.
1: Sí.
0: Hoy a lo mejor no cabía porque estamos hablando como más de raíces rock y la raíz de Lila siempre estuvo en el mismo lugar, bien puesta y ahí
1: Exacto,
0: sigue.
1: Exacto, y ahí sigue.
0: Y bueno, otra de las mujeres que viene de una agrupación, también me parece una agrupación como súper experimental, en plan María Daniela y su sonido láser, güey, Quiero Club. Me acuerdo que nos burlábamos de las letras de las canciones.
1: Totalmente.
0: Cuando éramos niños. Y después tomó su camino en solitario y se convirtió en una mujer que además abogó siempre por la voz de otras mujeres en el rock. De hecho, creó el movimiento este de mujeres en el rock y el festival que surgió a raíz de esto. Es Marcela Viejo. Que después de Quiero Club sonaba totalmente diferente y esta es una prueba furia en Orígenes.

0: Marcela Viejo con música de 2018. La canción es Furia. Es una de las artistas que yo también siento que es muy de nicho. Tiene como muy sus fans y ya. Y no sé por qué yo siempre he conectado mucho con su música. Me parece tan alternativa. Conecto mucho con sus letras y como muy, muy genuino su rollo, su... No sé, siento que es de esas artistas que como Ceci se quedó ahí, ¿sabes?
1: Sí.
0: O sea, está presente siempre y se acuerdan de ella en los festivales y... Pero creo que podría tener más reconocimiento y más viniendo de Quiero Club, que también fue un hito en la música porque tenía un sonido muy único. De esta ola que más o menos a la par de la avanzada regia, que tenían propuestas muy locas, wey, como plastilina, como... Uh-huh. Entonces, no sé, ahí se quedó y me parece una gran artista, Marcela Viejo. Y hablando de grandes artistas, creo que esta es una de las voces más privilegiadas de la playlist. Y además una artista totalmente completa, humilde, generosa, y que además siempre ha sido como muy leal a su banda, porque la han
1: siempre
0: invitado a colaborar con todos los grandes posibles, porque bueno, su voz acompaña de manera maravillosa,
1: increíble,
0: al proyecto donde la pongas.
1: Sí.
0: Pero jamás ha querido separarse de Hello Seahorse, porque creo que tiene totalmente el discurso y el sonido que ella ha buscado, lo encontró y pues no se ha movido de ahí. Hablo, por supuesto, de Denise Gutiérrez. ¿Qué voz?
1: ¿Qué voz? Y que yo tuve la fortuna de conocerla justo en este Vive Latino, que acompañé a una banda colombiana que se llama Petits Felas, y ella tiene una colaboración con ellos. La conocí literal muy, muy cercano, y qué maravilla de persona. Humilde,
0: un encanto, ¿verdad?
1: Buena onda, un encanto, talentosísima. Entonces, qué regalo también esta mujer. Y justo donde la pongas, se convirtió en un... Inclusive creo que llegó a eclipsar un poco a...
0: A los Petit.
1: No. En la gira del Unplugged de Zoe.
0: Ah, sí, güey.
1: Se trató de ella. Ella ya era...
0: Se habló demasiado de
1: ella. Era demasiado porque brilló con luz propia, incluso llegando un poco a eclipsar a Zoe, porque su voz es tan aterciopelada, tan atmosférica, tan... Muy bella. Entonces ya sí, no concibes las canciones en las que ella participó, ya no las concibes sin su voz.
0: Sin ella, totalmente. Ahí estoy totalmente de acuerdo. Yo también, ella vi esas versiones del Unplugged en vivo en el Vive.
1: Ajá.
0: Y la invitaron y la gente enloquecía.
1: Enloqueció,
0: porque
1: claro,
0: estaban esperando el momento de que Denise subiera al escenario a cantar esas canciones que justo ya no pueden ser concebidas
1: sin su voz.
0: Sin su voz, porque... La crecieron. Aparte de las versiones del Unplugged, creo que es uno de los Unplugged
1: mejor logrados
0: de los recientes.
1: Sí,
0: porque
1: sí, sí.
0: Antes los Unplugged eran otra cosa.
1: Eran, sí.
0: Y creo que fue de los últimos grandes Unplugged, ¿no? De MTV.
1: Totalmente.
0: Y bueno, no es Que No Te Quiera, es la canción que elegimos para este recuento del paso de las mujeres en el rock y en la música en general, porque... ¿Qué canción?
1: Sí, ¿Qué canción?
0: Tiene la furia, pero mesurada, como uh-huh, siempre, que es lo que nos regala Hello Seahorse.
1: Creo que la furia está en la letra, ¿eh?
0: Sí,
1: o sea,
0: justo.
1: Es un mensaje tan contundente.
0: Tienen una estética,
1: sí,
0: tan suya los Hello
1: Seahorse. Sí.
0: Y aparte, qué buena energía tienen. También fue de mis primeras entrevistas. Yo estaba uh-huh, que me... Uh-huh. Ya sabes, ¿no? O sea, uh-huh, súper nerviosa. Me ayudaron tanto, casi
1: claro,
0: que hicieron la entrevista a ellos, güey,
1: sí, sí, sí,
0: porque todos son genuinamente...
1: No tengo duda, ella es un amor.
0: Así, totalmente. Hello Seahorse, No Es Que No Te Quiera, en orígenes...

La voz de Denise Gutiérrez, liderando Hello Seahorse, y es momento de entrar en el terreno internacional. Mujeres como Javiera Mena nos mostraban que había otra forma de decir las cosas. Luz de Piedra de Luna, en Orígenes.

0: la B, en el pop electrónico en Latinoamérica. Y además, siempre promoviendo la diversidad y la inclusión. O sea,
1: siempre.
0: Es una artista muy queer.
1: Muy, muy
0: me
1: queer.
0: Me encanta.
1: Y muy talentosa.
0: Súper talentosa. Lo que me gusta de Javiera Mena, siento que esto es muy chileno, ¿sabes? Tienen una forma de componer con como coloquial, que a veces no captas totalmente, como...
1: Y formas, fórmulas muy particulares de rimar y del uso de las palabras,
0: exacto, exacto.
1: Que no nos son familiares, pero que funcionan.
0: Ajá, ajá. Totalmente.
1: Pero sí, es muy, muy de...
0: Yo escucho sus canciones y digo, güey, están difíciles de interpretar.
1: Ajá.
0: O sea, son para ella.
1: Y con su propio lenguaje, porque, ajá. O sea, por más que tú... Más bien... Se presta a interpretaciones.
0: Se presta muchas interpretaciones.
1: Pero eso también
0: porque
1: está cool.
0: Tú y yo lo prometimos en el ritmo.
1: Sí, o sea.
0: Güey, ¿a qué te refieres? O sea.
1: Fantasía Pegaso, hay otra que es buenísima, ajá, pero que también yo la oigo y digo, ¿de qué está hablando esta mujer? Pero me encanta.
0: A mí también. Sí, es esas artistas únicas y que creo que han influenciado también a muchas actualmente que. Siento que se tiende mucho en la música, en el arte en general, es normal este rollo cíclico de volver a fórmulas y de repente en ciertos géneros, tras haberse visto perdidas las letras, la
1: exacto.
0: Poesía dentro de las historias, hay géneros que buscan como retomar eso de repente, uh-huh. De forma cíclica, y creo que es bueno que haya otros artistas que no se apeguen a eso, que nunca regresen, sino que sigan configurando y reconfigurando su discurso como se les da la gana.
1: Exactamente.
0: Mientras lo hagan como Javiera Mena, que vaya, que lo reconfiguren las veces que quieran, ¿no?
1: Sí.
0: Y creo que otra de las artistas... La historia del rock en Argentina es otra totalmente diferente, creo... Siempre ha sido como una escena muy fuerte y creo que no muere.
1: No.
0: O sea, creo que en Argentina la escena del rock no ha tenido tantas bajas como en otros países, y hablando de México en particular. Y creo que las mujeres también han tenido su papel fuerte. Y Daniela Espala, que hoy la conocemos como... en la escena mexicana, pues está... junto con todas, ¿no? Creo que es como muchas otras artistas se le acogió en México.
1: Vive aquí, ¿no?
0: Vive aquí,
1: sí, ajá.
0: Creo que por Reforma, porque sí, cada rato
1: sí.
0: La vemos por ahí.
1: Sí, sí, sí.
0: Y la escena mexicana la ha cogido con los brazos abiertos, ¿no? Ella inicia en el rock, hoy hace otra cosa. Para todo es buena, sinceramente. Tiene una voz y una forma de componer.
1: Y que suena a ella.
0: Exquisita.
1: O sea, suena
0: sí,
1: a ella. Su voz tiene... recurre a esos lugares que ya sabes que es ella desde que empieza.
0: Totalmente.
1: Su color de voz, pero no solo por su color de voz, la forma en la que canta...
0: Sí, y en la que compone.
1: Es muy, muy, muy, muy de ella.
0: Me parece una gran compositora y justo este es el álbum... Ha tenido grandes álbumes dentro del pop, pero este es el álbum que le regaló su Grammy... Y en el que sonaba totalmente a sus raíces. Digo, se ha ido transformando y no quiere decir que se haya subido al barco. Simplemente pues es parte de la evolución de un artista. Pero yo me quedo con la Daniela Espala de Ahora Vienen Por Nosotros, que en el 2018 lanzaba esta joyita. Y ya que estamos hablando de los orígenes del rock latinoamericano y las mujeres, Ahora Vienen Por Nosotros en Radio Nopal.

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0: Hola, hola, buenas noches a todos, ¿cómo están? Bienvenidos a Iridiscencia Programada número 14. Yo soy Horacio Guarpola y como siempre estoy transmitiendo desde el Centro Histórico de la Ciudad de Querétaro. Ha sido un día bastante extraño para mí. Vengo de manejar 9 horas en carretera y pues bastante agotador. Puente, parece que no hay pandemia en algunos lugares, por supuesto, pero sabemos que la pandemia continúa. Yo desde que empecé el programa, pues arranco con pandemia y pues no se ha terminado. Las carreteras están a tope, por lo menos las carreteras del Bajío, que son las que yo surqué esta vez. Y pues otro lunes de noviembre, noviembre sigue avanzando, otro lunes que se acaba. Hoy ha sido para los mexicanos un lunes extraño porque hoy no se trabajó, porque se recorre el aniversario de la revolución. Y pues eso, la gente descansó, salió de fin de semana y la realidad sigue siendo cada vez más absurda, más ambigua, más extraña y en fin, creo que también vengo un poco como en trance después de esas 9 horas de conducción. Pero uno en la carretera piensa muchas cosas también y eso es bueno. Se van aterrizando algunas otras y bueno, alcanzan a funcionar algunos pensamientos, ¿no? Gracias por estar escuchando. Abrí con una canción de Amnesia Scanner de su disco Lexicast, que pues es para mí una de sus grandes obras maestras. Ese es un disco del año pasado. Hoy también tengo bastante música que les quiero poner. Como les decía, pues la playlist de hoy o la música que tengo preparada para hoy, pues la voy a seleccionar directamente de todos los álbumes que he guardado en Bandcamp o en Spotify. Y también voy a aprovechar para hablar el día de hoy de los entes escerales de Gurdjieff. Los voy a recordar sobre todo a los 5 esfuerzos escerales de Gurdjieff, porque además de que para muchos serán muy obvios o muy es que bueno, lo malo general de Gurdjieff, el pensador, es que mucha gente lo ha tomado ya como una estafa o se ha convertido en una especie de New Age. Siempre ha sido un poco New Age, pero bueno. Voy a hablar de los entes escerales para después partir hacia las antologías poéticas. Porque, bueno, quiero hablar de una antología que salió esta semana de Nueva York Poetry Review. Nueva York Poetry Review es una revista que coordinan dos poetas desde la ciudad de Nueva York, dos poetas latinoamericanos. Y acaban de publicar una antología de poetas mexicanos nacidos en los 80. Y también coincide con que, pues a raíz de eso he encontrado comentarios sobre las antologías, cuando las amas, cuando las odias, cuando está bien antologar, cuando no, cuando está bien invitar a tus amigos a las antologías, cuando está bien escribirle a los extraños que admiras para que salgan en tu antología. En fin, es todo un tema las antologías de poesía. Voy a hablar solo de las antologías de poesía, de las antologías de cuento y o de ensayos se hablará en otro momento, pero también me encantan. Y voy a poner también algunos audios de poetas. Vamos a escuchar a Vizcaya, Manuel Vizcaya, porque también quiero hablar del nuevo canal de YouTube de Herring Publishers. Y pues, en fin, gracias por estar escuchando. Este lunes ya mero se termina, tengan paciencia. Yo les voy a ayudar a invocar algunas cosas o vamos a intentar invocarlas a partir de varios proyectos musicales que este año o el año pasado me han estado volando la cabeza muy fuerte. Y pues ahorita regreso, voy a ponerles más música. Estoy en Twitter como H. Guarpola, por si quieren platicar o si quieren comentar algo sobre lo que voy a estar platicando esta noche. Y bueno, ahorita voy a continuar con esto, para que ahorita que vuelva, pues hablemos un poco de Gurdjieff, de las antologías, etcétera. Gracias por estar escuchando. Y les voy a poner esto de Oxponto, que se llama Straight to the Tropics. Y ahorita regreso.
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Bueno, eso fue Expunto. La verdad es que uf, acaba de sacar un discazazazo. Expunto es. Bueno, el disco se llama Neka Neka. Es Iván Masic. Es un DJ australiano, de hecho, de la escena rave de los mediados de los 90. Y fue evolucionando mucho con la electrónica y empezó a experimentar desde hace ya algunos años con varios sonidos. Y ahorita, con este nombre de Expunto, acaba de sacar este disco que es de los que más me han gustado este año. Se los recomiendo muchísimo por si quieren entrar en trance. Me dice Moni que a los gatos les gustó y creo que sí, es muy gatuno algunas canciones de Expunto, entonces pues vale la pena que lo topen. Y pues bienvenidos, gracias por seguir escuchando. Les contaba al principio que les quiero hablar de los cinco esfuerzos esserales obligolnianos de Gurdjieff para empezar el programa. Gurdjieff le narra estos, bueno, más bien en su libro Relatos de Belcebú a su nieto, Belcebú le narra a su nieto algunas, bueno, toda una épica gigante sobre la vida en el universo y sobre todo se concentra en los humanos, ¿no? Inclusive en el libro Belcebú se desconcierta de por qué su nieto siente tanta curiosidad por estos seres tan insignificantes para el universo y le empieza a contar sobre ellos y le cuenta sobre estos esfuerzos esencialesque tienen que hacer, ¿no? Dice, el primer esfuerzo de ver adquirir en la vida esencial ordinaria todo lo realmente necesario para la satisfacción del cuerpo planetario. Ese es el primer esfuerzo deber esencial. El segundo deber esencial es adquirir una constante e irrenunciable necesidad instintiva de autoperfeccionamiento en el sentido del ser. Tercer deber es el esfuerzo consciente por conocer cada vez más cerca de las leyes de la creación del mundo y de su mantenimiento. El cuarto deber, contraído desde el principio mismo de la existencia, de pagar por el nacimiento y por la propia individualidad lo antes posible, a fin de estar ya libres para aliviar todo lo posible el dolor de nuestro padre común. Y quinto, el deber de ayudar siempre a los demás seres en el rápido perfeccionamiento de sus presencias, tanto a los semejantes a uno mismo como a los pertenecientes a otras formas, en el grado del sagrado marfotai, esto es, hasta el grado de la autoindividualización. Y bueno, Gurdjieff creo que se puede leer e interpretar de muchas formas, sobre todo este libro, el de Relatos de Belcebú a su nieto, porque tiene mucha retórica y muchas palabras más bien creadas por Gurdjieff para referirse o intentar explicar muchos motivos sobre el cosmos. Y él crea todo un vocabulario complejísimo para referirse a un montón de cosas que están para él en el universo y que forman parte de todo el universo desde su creación misma. Yo la verdad disfruté más leer de Gurdjieff Encuentros con hombres notables, porque pues bueno, es un libro más autobiográfico y te habla un poco sobre su vida. Algunos consideran a Gurdjieff un farsante también. Yo también leí a su alumno Ouspensky, de hecho me gusta un poco más Ouspensky que Gurdjieff, pero bueno, Gurdjieff tiene más este lado poético y el lado del maestro. Entonces, ¿valdrá la pena hacer o seguir estos cinco esfuerzos esencialesla verdad es que son de los cinco esfuerzos esencialesque dice Gurdjieff aquí, sobre todo la parte de la autoindividualización y el esfuerzo consciente por conocer cada vez más las leyes de la creación del mundo. Creo que está sucediendo, creo que es un siglo muy gurdjieffiano así como que también los siglos van teniendo sus fuerzas a través, ¿no? Por ejemplo, el siglo de Darwin, el siglo de Marx, el siglo de Freud, el siglo de la marihuana, etcétera. Y bueno, con estos esfuerzos esencialeso con estas intenciones de Gurdjieff, pues también quería poner este audio de Cielo de Radares, de un poema de Manuel Vizcaya, porque Herring Publishers, esta pequeña editorial que sobrevive acá en Querétaro, que bueno, que en la que yo también colaboro como editor, colaboro como autor, publiqué con ellos hace muchos años en la colección negra que editaba Gerardo Arana. Al editor Oliver le tengo mucho cariño y siempre Oliver, pero más bien siempre Gerardo le insistía a Oliver que se digitalizara un poquito más. Me da gusto saber que ya tienen un YouTube, los pueden seguir como Herring Publishers. Y bueno, sé que están subiendo videos poco a poco también. Ahorita llevan apenas dos, uno de Manuel Vizcaya y otro de María Cristina Hall. Y pues creo que este salto de Herring Publishers, que además publica plaquetas pequeñas,
pues de bajo costo, pero muy bellas. Me parece importante que se vaya justo hasta la médula del video. El otro día estuve hablando como de videopoesía, de las posibilidades del videopoema, y pues creo que este canal de Herring Publishers puede hacer un buen de cosas. Síganlos, yo ahora obviamente les voy a poner el video de Vizcaya en la parte en la que él recita su poema, pero pues es el audio nada más. Sin embargo, me gusta como redimensionar también eso, ¿no? Ya si lo quieren ver el video y quieren ver a mi querido Vizcaya con un filtro infrarrojo, pues pasen a verlo al canal de YouTube. Y pues nada, esto es del libro de Vizcaya que se llama Cielo de Radares. Es un libro obvio que publica Herring Publishers, de los últimos que publicó. Es un libro muy, muy bonito que les recomiendo. Son los sueños de Vizcaya. Y me gusta pensar en estos poetas que también están todo el tiempo viendo hacia arriba, buscando cosas, ¿no? También yo creo que eso es uno de los motivos esencerales esta noche que quiero invocar. Y pues bueno, les voy a poner el audio de Vizcaya y ahora vuelvo. Estoy en esos pensamientos cuando el sueño vuelve. Esta es la

Sueño que estoy lleno de insomnio y que aún no es demasiado tarde, que aún es temprano. Sueño que falta mucho para que amanezca, aunque quizá ya está amaneciendo. Así funciona la matrioshka del sueño, sueño sobre sueño. Sueño que estoy en un laberinto de cuatro paredes. Sueño que cierro los ojos y creo que en realidad los abro, pero todo está nublado afuera o adentro, no lo sé. La matrioshka reproduce mi sueño adentro de otros sueños idénticos. La nombro así, matrioshka, aún soñando. De pronto, creo quedarme dormido, o más bien, soñar que me quedo dormido, y entonces comienzo a emerger del verdadero sueño, del más breve y profundo al final de todos. Abro los ojos y percibo mi tacto. La habitación sigue a oscuras. La respiración de al lado vibra tenuemente. Por la ventana se filtran las primeras sombras blancas. Es la conciencia de mi sueño la que realmente me hace despertar. En medio de la noche, me intercepta este pensamiento. Si yo pudiera convertirme en lo que fuera, me convertiría en una montaña porque siempre me ha atraído el misterio de las piedras. Su fuerza contenida, su energía tremenda para mantenerse sólidas, para no estallar como si fueran bombas minerales. Su magnetismo es la herramienta para enlazarse con el mundo, para intervenirlo y habitarlo. Una piedra puede ser paciente y esperar el fin de los tiempos, o ser violenta y valerosa cuando es arrojada a un objetivo. Una piedra es una montaña diminuta. Una montaña es una piedra enorme, el dios de las piedras. Si las piedras rezaran, quizá le rezarían a una montaña. Estaría bien ser una montaña. Estoy en esos pensamientos cuando el sueño vuelve.

Bueno, eso fue Ixuol, es este músico persa que, llamado Arasto Darkashan. Vive en Los Ángeles, pero bueno, lleva bastante tiempo experimentando con instrumentos persas y bases electrónicas y bueno, sobre todo abstracciones y sonidos concretos. Se quedó sonando al fondo ahorita otra de sus canciones. Y pues bueno, este disco que sacó es una chingonería total. Yo lo disfruté muchísimo. Se llama Abstraction in High Fidelity. Y también tiene otras cosas. Ha tenido otras cosas como Ixual, pero creo que este es así como su obra maestra. Porque, bueno, hasta ahora, ¿no? Porque saca instrumentos persas. Logra combinaciones, logra atmósferas y texturas y sonidos maravillosos y te hace sentir pues una nostalgia muy profunda, creo, cuando estás escuchando las computadoras y esos instrumentos intervenidos por máquinas, en fin, ¿no? Es una chulada de Ixual. Gracias por estar escuchando, mis amigos, al oscuro, que sí, sí tripea la rolita esta de Ixual. Sí que te hace pues clavarte bastante. Y a ver, déjenme ver aquí una cosita con la música de fondo. Y bueno, les platicaba de justo de las antologías y de este trip como de antologar, lo que significa antologar bandas, poetas, narradores. Es como un rollo bien complejo porque pues requiere de un montón de cosas de entrada que tienen que ver con la edición y los procesos de editar. Entonces, bueno, empecé con esto porque hace tiempo, o bueno, desde hace tiempo yo he antologado algunas cosas y he aparecido como pues varias antologías, todas bien hermosas. La verdad es que se siente muy chido que te abra, que te inviten a una antología, sobre todo también una antología donde hay gente que admiras y que quieres un montón. Acaba de salir esta antología de Nueva York Poetry Review, que es una antología de poetas mexicanos nacidos en los 80. La coordinaron Nali Calderón, Iván Cruz Osorio y Diana del Ángel. La verdad es que la lista cuando la vi me pareció maravillosa porque pues combina, creo que a muchos de los poetas que nacimos en esa década. Están para mí también los poetas pues más significativos y más importantes nacidos en esa década. Está llena de grandes amigos y de poetas que admiro mucho. Está también muy diversa en que muchos de los poetas escribimos de formas distintas, ¿no? Cada quien tenemos caminos diferentes, algunos son del norte, otros del sur. También es otra cosa, geográficamente y demográficamente está bastante bien distribuida. En fin, me gustó mucho verla. Son bastantes poetas los que aparecen, creo que son 60 poetas. Entonces eso también ayuda a que haya bastante variedad. Y hablando de eso y de las antologías, y también comentaban que qué pasa cuando el antologador se mete en la antología que está antologando, ¿no? Se ve muy que sí está muy mal hecho, que sí está muy mal visto. Creo que eso tiene que ver mucho también como cuando decían que estaba mal autopublicarse y que no se debía de autopublicar uno porque se veía mal, tenía que llegar a una editorial para publicarte, porque autopublicarse era como algo feo, algo cutre, ¿no? Y ahorita es absolutamente indispensable saber autopublicarse y autopublicarse. Y creo que cuando alguien se convierte en antologador de sus propias antologías y también se quiere involucrar en ellas, pues yo no le veo nada de malo, sinceramente. Es como querer seguir de nuevo cierto orden y ciertas reglas sobre cómo deben de funcionar las antologías, cómo debe ser el antologador. No lo sé, o sea, como que creo que también hay espacios y momentos para no aparecer y otros donde no importa si apareces. Hay antologías también pues muy bellas y emblemáticas y significativas a lo largo de la historia.
Yo tengo mis antologías favoritas de poesía, por supuesto. Creo que todos tenemos nuestra gran antología. Yo, por ejemplo, soy muy fan de la antología de poesía surrealista que hizo Mario Pellegrini. Me parece una de las. De hecho, es una de mis grandes joyas en mi librero. También, una antología, esta antología de poetas chilenos, que también es una genialidad. En fin, creo que lo bonito de antologar y de juntar a escritores en un libro es, pues, justo coordinar a las voces para que en un solo objeto y en un solo espacio puedan disolverse y pertenecer al mismo mundo, en donde no existe un poeta y no hay un poeta individual, todos son poetas distintos y todos piensan cosas diferentes y todos escriben diferente. Entonces, es eso, poder unir a un montón de voces en un espacio, en un lugar donde alguien pueda después acercarse y dialogar con todos. Entonces, sigamos antologando, sigan antologando a sus amigos. Creo que también es muy válido cuando tienes tu propia editorial, yo no entiendo por qué la gente se queja de que alguien abra su editorial y publique a sus amigos. Pues, ¿cuál es el pedo con eso? Yo no voy a abrir un editorial para publicar a mis enemigos, ¿no? O a gente que no conozco. O sea, que no conozco en el sentido de que no la he leído, no que no la conozca en persona. Y también en algún momento, si esa misma editorial podrá sacar una antología de los poetas que más admiras en Lima, ¿no? Entonces, no sé por qué sigue habiendo este rollo de saco su editorial, publica su banda, quiere hacer una antología y publica a sus amigos, amigas. Pues claro, pues hay que publicarnos entre nosotros, si no, ¿quién más nos va a publicar? Por eso somos independientes, por eso no tenemos editoriales para que nos publiquen. Entonces, yo creo eso, también en la narrativa, y también en el ensayo, y en la filosofía, y en todas las posibilidades de la escritura y el arte textual. En fin. Bueno, pues eso quería contarles. Voy a poner más música. Como les decía hace rato, pues llevaba 9 horas de carretera. Entonces, pues sí, todo ha sido como un éter eseral. Por eso también hablaba de Gurdjieff. Y pues sigo aquí en Radio Nopal. No me quería perder hacer el programa de esta noche. Estoy en Twitter como hwarpola, por si quieren comentarme algo. Marlene Wave dice que casi casi se le abre el tercer ojo con la música, que de Ixuol, yo creo. Es que si le escuchan ese disco, está como muy chingón también para. Bueno, no sé si para meditar, porque luego empieza a evolucionar y te empieza a sacar como momentos bastante oscuros, pero igual a algunos les sirven, pero sí, definitivamente sí ayudaría para abrir el tercer ojo. Y bueno, pues ahorita regreso. Les voy a poner algo de Ben Lucas Boysen, que se llama Kenotap, y ahora vuelvo.

Perdón, creo que no sonó la rola. Entonces la voy a volver a poner. Hubo como un errorcito aquí. Aguanten. Creo que ya está.

Bueno, eso que escucharon fue My, perdón. My es un ensamble italiano que hacen audio y video y hacen noise y involucran muchas cosas del sur de Italia, como música folclórica y muy oscuro, así como al pasado de las tradiciones del sur de Italia medieval. Entonces involucran cosas de brujería, de inquisición. Es también un viaje como mediterráneo, no sé, de fantasmas al pasado. Es un gran proyecto, My. Fue Pisci Espada, que significa pez espada. Y pues gracias por seguir escuchando. Estamos acá en Radio Nopal. Yo soy Horacio Guarpola. Les platicaba sobre antologías, sobre los 5 estados viscerales de Gurdjieff. Estaba poniendo algo de poesía. Escuchamos a Manuel Vizcaya. Voy a cerrar, de hecho, con un mashup el programa de hoy que traigo preparado. Y también, igual, un par de rolitas más. Pues nada, para seguir cerrando con ese tema de las antologías y de las posibilidades que se tiene antologar, creo que la antología más valiosa es la que se mueve por espacios independientes, la que se autopublica. Hay muchos proyectos en México que autopublican antologías y han logrado reunir y juntar a maravillosos poetas de distintas generaciones que no habían tenido espacios antes para publicarse, para leerse, para difundirse. También hay otras que visualmente son hermosísimas, como la del joven Club Werther, o lo que hace Prisma Ediciones, también tipo fanzine, tipo plaquette. No importa el papel, no importa el color, hay que saber autopublicarse, hay que saber, pues, entendernos en todas las posibilidades de estar todos involucrados en un proyecto de antología. Y bueno, perdón, me distraigo porque Mónica me está diciendo que la música del fondo está muy fuerte o muy atrás, y entonces le tengo que subir o bajar. Todavía no termino de dominar en plenitud el programa con el que transmito, pero bueno, supongo que me escuchaba bien y me estaba haciendo entender. Y pues, entonces, bueno, creo que es importante autopublicarse, estar en antologías, involucrar a tus amigos, a la gente que admiras, a la gente que lees, porque en este mundo de industrias editoriales devoradoras y que se encargan nada más de absorber todo lo que se pueda producir en cuestiones literarias, pues es importante reunir a las distintas generaciones, o no importa, siempre hay distintas formas de antologar. También pienso en Gris Tormenta también, que es una editorial aquí de Querétaro, que la verdad, sus editores, Jacobo Zanella, Mau, también están haciendo cosas maravillosas, porque no son antologías convencionales, son antologías que parten de una pregunta, de un oficio. O sea, no es ya tanto como reunir poetas o narradores por cuestiones generacionales o cuestiones geográficas, sino reunirlos, reunir escritores por otro tipo de cosas un poco más complejas o más conceptuales, y han logrado antologías muy bellas. Está esta de Regreso a la Tierra, que es una antología de astronautas que volvieron a la Tierra y cuentan cómo fue su vuelta. Y también tienen una sobre George Perec, y también invitan a autores a hablar sobre otros autores. Tienen una sobre Ibargüengoitia también, en donde invitaron a muchos escritores a que hicieran una réplica de La Vida, Instrucciones, no, perdón, de, sí, Instrucciones para Vivir en México. Me estaba confundiendo con Perec. Y bueno, en fin, vale la pena antologarse. Hay que reunir a todos los escritores cada vez que se pueda. Y pues ya me voy a empezar a despedir. Se termina el lunes, se acerca la medianoche. Gracias por haber escuchado acá en Radio Nopal y la iridiscencia programada. Me voy a despedir con dos cosas ya para terminar. Y pues también el noviembre ya se está terminando. Hoy fue puente en México. Al parecer mañana todos vuelven a sus trabajos y a esta supuesta nueva normalidad, en donde pues cada vez es más extraño moverse y entenderse en todos estos espacios. En fin, pues
Los voy a dejar y me voy a despedir con esto de Magda Drost, de su disco Songs for Plants, Canciones para Plantas. Magda Drost es una grandísima artista sonora y este disco es muy bello, con una canción que se llama Finger Touching a Stone. Es una sensación que también a mí me fascina y cada vez que puedo me gusta tocar una piedra o tocarlas, pero con un solo dedo, ¿no? Ya después uno las aprieta en la mano, pero con un solo dedo. Y después les voy a poner un mashup de un poema de Carmen Alardín con Worried About Satan. Pues gracias por haber escuchado, que espero que su lunes termine con dignidad y con placer. Nos vemos la próxima semana acá desde Radio Nopal. Estén al pendiente de las cosas que vienen. Cuídense mucho, la pandemia continúa. Sigan siguiendo las medidas. Aquí en Querétaro cada vez la gente más cercana se está enfermando, entonces pues estamos. Ah, también les voy a platicar la próxima semana nuevas noticias sobre espacios acá en Querétaro. Y bueno, pues gracias por haber escuchado. Seguiremos acá la próxima semana. Disfruten esto antes de que se acabe el lunes, antes de que llegue la medianoche. Y hasta pronto.

Noche múltiple. Un jueves de noviembre nacimos a la noche, después de haber dormido tantas veces en la diurna matriz de los presagios. Nos quedamos desnudos en la calle y escudados tras las rosas del Pekín imperial, resistimos a ciegas los lamentos del baúl. Un jueves de noviembre desligamos del tiempo los frutos y los árboles de la renovación y salimos de aquel paradisiaco montón de rupestres ilusiones para entrar en la cueva nuclear de la esperanza. Fue una noche que pudo celebrarse a sí misma y obtuvo sin embargo las huellas y vestigios de nuestros pies enamorados. Noche para la noche, y apenas la testiga de todas las canciones que nunca cantaremos. Rubia noche de pétalos repasando el aire, que alumbras el camino para que el barco llegue y que lloras el luto todavía del viejo cepelín bajo tu cielo. Junto con Casiopea partimos el cordero que transpira en las calles de la Quinta Avenida. Y al detener los sueños de la calle Segunda, decidiste perderte con las siete cabritas. Aquel jueves reímos en mitad de la noche, como si no existieran otras noches de júbilo. Y a las 12 rompimos el cesto de la muerte y ofrecimos manzanas a cambio de otras vidas. Con Pegaso quisimos olvidar nuestros nombres para hacer un quinteto de dolores alegres. Y con Argos lanzamos a volar los tormentos como cuervos heridos sobre la Vía Láctea. Éramos cinco rostros apacentando el alma, transformando en espejo los destellos perdidos. Aquel jueves insólito logramos redimir a la noche de todos sus pronombres malignos y calzando los viejos zapatos de ceniza, la maldición rompimos prolongando el hechizo. El taller del pintor exhibía una lágrima con la firma borrosa del nombre del ausente. Esa noche reunidos, sin querer separamos a las penas que vuelan de las penas que marcan. Y sin prisa empacamos el pasado y futuro con los ásperos mitos de la calle primera. San Silvestre pedía sin rezar una noche que pudiera librarlo del suplicio del tiempo y de los cabos sueltos de los buques fantasmas. Aprisionaste el grito sobre el surco de un disco para que no subieran al Empire las condenas, para que no cayeran maldiciones obtusas sobre el íntimo oleaje del muelle de Manhattan. Esa noche, no tuya, de las cinco vertientes, supo entrar como nunca, con triunfantes carruajes a las osas mayores, a las osas menores, hasta inundar la historia más secreta del subway, que nos devuelve el humo de crímenes mayores sobre los cinco rostros que ayer fuimos y hoy somos, clavados sobre un blanco giratorio que se aleja y que vuelve a comenzar. 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

Hola, hola. Buenas noches a todos, ¿cómo están? Yo soy Horacio Guarpola. Estamos en Iridiscencia Programada número 12. Como siempre, les estoy transmitiendo desde el centro histórico de la ciudad de Querétaro. Y pues es un gusto estar otro lunes desde Radio Nopal. Hoy es Día de Muertos en México. Es una celebración, ya sabemos, llena de tradiciones, especulaciones, mercantilismos, pero sobre todo reflexiones sobre la muerte, que es de lo que quiero hablar esta noche y con lo que me voy a clavar. Traigo poesía sobre la muerte, traigo unos poemas, mis poemas selectos sobre la muerte, mis poemas favoritos sobre la muerte. Hay muchísima literatura acerca de la muerte y muchísima poesía también acerca de la muerte. Probablemente sea uno de los temas más escritos, más pintados, más llevados al cine, más filosofados y más, pues, importantes en la historia de la humanidad, porque como se sabe bien, es lo único seguro que tenemos, lo más enigmático, lo más preciso y hermoso y brutal. Lo que nos hace sentir vivos y lo que nos hace estar vivos es morir. Y seguimos sin comprenderlo y seguimos llenos de dolor cada vez que la muerte nos ronda cerca. Este año en el mundo ha sido un año de muerte. En México siempre reina la muerte. Y pues es otro día de muertos en pandemia. Y bueno, pues es importante reflexionar, ya es noviembre también, se acabó octubre, el mes predilecto, es el primer lunes de este noviembre, acaba de pasar una luna llena espectacular. Como siempre, este programa quiere que el lunes se vaya con las mejores intenciones, también algunas veces oscuras, de desahogo y de incertidumbre. Y pues como otro cualquier lunes, este lunes se está terminando. Y pues también les voy a platicar sobre trámite Buró de Coleccionistas, que se empieza esta semana en León, Guanajuato. Es un evento de arte contemporáneo donde voy como invitado a una curaduría de arte digital y a una instalación. Les voy a platicar un poco sobre todo lo que van a estar haciendo y una alianza, una colaboración que está haciendo trámite con Radio Nopal, entonces va a estar haciendo Radio Nopal una cobertura del evento. Y bueno, también, ¿no? La importancia de estar haciendo arte contemporáneo en estos tiempos, en esta pandemia, en esta situación, ¿es importante, no es importante, deberemos de hacerlo, cómo debemos de hacerlo? El tema de trámite este año es los refugios y eso me pareció atinado porque estamos autorreconociéndonos en nuestros propios refugios mentales, físicos, digitales. Y pues bueno, también traigo mucha música. Bueno, no mucha, pero cosas muy nuevas que salieron algunas esta semana, otras este mes. Y eso con lo que abrí es el productor alemán Ski Mask y su canción se llama Zodiac. Me encanta el título, Zodiac con doble Z. Y bueno, Ski Mask es antes se llamaba Scientist y pues es uno de los productores de techno y dub alemanes pues más reconocidos ya desde hace algunos años. Sacó un hermoso EP hace tiempo que se llama Compro, que fue como que lo que lo reventó. Y pues vamos a estar aquí intentando cerrar este lunes como de la forma más sensata posible, leyendo poesía. También traigo unos audios importantes, unos mashups de poesía, de poetas muertos. Quiero invocar también esta noche a los poetas muertos, a mis poetas muertos particularmente, a mis poetas que amo como lector y que amo también o que amé en vida. Entonces, pues bueno, quédense por acá. Me encuentran en Twitter como hwarpola. Y pues voy a poner la siguiente rola que tiene que ver con esto que les decía de algunas cosas nuevas que traje. Y así me voy calentando para leerles estos poemas sobre la muerte que traje y pues y también intentar ver qué pedo con la muerte, ¿no? O sea, qué pedo con la muerte, en serio. Nos da miedo morir,
nos da muchísimo miedo morir. Hay gente que no le da miedo morir, pero sobre todo eso es cómo nosotros vivimos para morir y cómo tenemos que empezar a entender la muerte ya de formas distintas a la que nos ha enseñado el sistema de capital neoliberal en el que vivimos, el desahucio de la muerte y el miedo a que vamos a morir y envejecer y arrugarnos con suerte, porque sabemos que cada vez la gente muere más joven, como en la Edad Media. Hace poco vi un documental de unos egipcios, de la tumba esta que acaban de descubrir en Egipto, en Sacsayhuamán, creo que se llama el lugar. Y la gran reflexión es esa, ¿no? Como los egipcios, por ejemplo, vivían para morir. O sea, toda la vida era un gran tributo para llegar a la muerte. En cosas muy viajadas también, ¿no? Porque se iban haciendo también de objetos y de deidades, se autonombraban también deidades. No sé, es una locura. Este lunes 2 de noviembre en el mundo, un año de muerte, de guerra. Vienen también las elecciones de Estados Unidos. Terrible momento mañana. También de violencia, de incertidumbre, de decadencia. Tan terrible lo que está pasando con los gringos. En fin, el año se acaba también. El lunes se acaba. Les voy a poner lo nuevo de One Trick Point Never, de su disco Magic One Trick Point Never. Un gran disco, lo disfruté mucho esta semana. Y bueno, esta canción se llama Long Road Home. Y sí, la verdad es que todo ha sido un largo camino este año, que no se termina. Entonces, bueno, ahorita regreso, están acá en Radio Nopal. Y pues, no se vayan, despidamos este lunes, pues justo hablando sobre la muerte y muriendo miles de veces también en la poesía y en todas partes.

Les voy a leer uno de mis poemas predilectos sobre la muerte. Es de Sylvia Plath. Y se llama Últimas Palabras. No quiero una caja sencilla, quiero un sarcófago de atigradas rayas y un rostro pintado, redondo como la luna, que mire. Quiero estar mirándolo cuando lleguen, escogiendo entre minerales mudos raíces. Veo los ya los pálidos, astralmente distantes rostros. Ahora no son nada, no son siquiera criaturas. Imagino los huérfanos como los primeros dioses de padre y madre. Se preguntarán si tuve importancia. Debí haber preservado mis días como frutos en azúcar. Mi espejo se empaña. Unos pocos hálitos y no reflejará ya nada. Las flores y los rostros blanqueantes cual sábanas. No confío en el espíritu, huye como vapor en mis sueños, por la boca o los ojos.

Pensaba con este poema de Sylvia Plath y en todo este trip sobre la muerte y cómo la interpretamos a través de la poesía y del arte y de la literatura sobre todo, y claro, en muchas otras expresiones artísticas, en la música también está llena y rodeada de muerte. Y pues básicamente es cómo nosotros tenemos que aprender a morir, o si es necesario que tengamos que aprender a morir. La vida o vivir, que ya de por sí es algo extrañísimo, estar vivos, tener estos cerebros, vivir en estas calles y en estas casas, en estas paredes, pues es importantísimo saber si estamos realmente viviendo para morir, como los egipcios, que de hecho ya me dijo el buen Rodrigo Lira, que es Saqqara, la ciudad que les decía, esta del documental donde descubren la tumba de Waiti, se llamaba, creo, el sacerdote egipcio. Y es muy triste porque también, como cada vez vamos acumulando más pendejadas para morir, ¿no? Ya seas un rico que acumula toda una colección de coches, o nosotros que no tenemos nada. Yo hablo por mí, no por nosotros, no, hablo por personas que no tenemos una casa propia, que no tenemos un auto, que tenemos a lo mejor, si con suerte, una bicicleta y una computadora. Y también es una mierda pensar en que tenemos que llevarnos nuestros objetos en vida al sepulcro. ¿Y qué nos llevamos también en verdad al sepulcro? Morir es cuando realmente todo se apaga y se acabó y ya no hay nada más. Está la vida después de la muerte. Dios nos recibirá en el cielo como todos estas caricaturas y memes que suben las mamás y las tías. Nos va a recibir con alas, nos va a dar alas de ángeles y vamos a flotar por las nubes. O vamos a ir al infierno en dado caso, ¿no? Que parece ser en estas alturas más jocoso y divertido. Sin embargo, y reflexionando en algo tan inmenso y fútil y repetitivo en la historia, y hasta cliché inclusive llega a ser la muerte algunas veces, ¿no? Pero cómo nosotros estamos muriendo en este tiempo, en esta época y en este tiempo histórico. Y cómo es morir en el 2020, y cómo es ver a la gente que te rodea morir en el 2020. Supongo que es completamente distinto a cómo era morir en 1920 o en 1820, ¿no? Tal vez lo que más nos da miedo de la muerte es que muera la gente que amamos. Eso es lo más fuerte y tal vez lo más temible, porque ¿cómo vamos nosotros a vivir sin estas personas y sin saber en dónde están en realidad, aunque seas muy religioso? Pero bueno, por algo invocamos tanto a la muerte en este país. Por algo la escribimos tanto también en la poesía, en la literatura, en el cine. Y ahorita me acordé también, hablando de poesía mexicana, otro poema sobre la muerte que amo muchísimo, que es de Javier Villaurrutia, que se llama justo El Nocturno a la Alcoba. La muerte toma siempre la forma de la alcoba que nos contiene. Es cóncava y oscura y tibia y silenciosa. Se pliega en las cortinas en que anida la sombra. Es dura en el espejo y tensa y congelada. Profunda en las almohadas y en las sábanas, blanca. Los dos sabemos que la muerte toma la forma de la alcoba y que en la alcoba es el espacio frío que levanta entre los dos un muro, un cristal, un silencio. Entonces solo yo sé que la muerte es el hueco que dejas en el lecho cuando de pronto y sin razón alguna te incorporas o te pones de pie. Y es el ruido de hojas calcinadas que hacen tus pies desnudos al hundirse en la alfombra. Y es el sudor que moja nuestros muslos, que se abrazan y luchan y que luego se rinden. Y es la frase que dejas caer interrumpida y la pregunta mía que no oyes, que no comprendes o que no respondes. Y el silencio que cae y te sepulta cuando velo tu sueño o lo interrogo. Y solo, solo, yo sé que la muerte es tu palabra trunca, tus gemidos ajenos y tus involuntarios movimientos oscuros cuando en el sueño luchas con el ángel del sueño. La muerte es todo esto y más que nos circunda y nos une y separa alternativamente, que nos deja confusos, atónitos, suspensos, con una herida que no mana sangre. Entonces, solo entonces, los dos solos, sabemos que no el amor, sino la oscura muerte nos precipita a vernos cara a los ojos y a unirnos y a estrecharnos más que solos y náufragos,
todavía más.

y cada vez más todavía. Bueno, pues una joyita de Javier Villaurrutia. Estamos acá en Radio Nopal, esto es Iridiscencia Programada. Gracias por estar sintonizando. El lunes sigue avanzando todavía, le queda todavía un poquito más de media hora. Pues si quieren hablar sobre la muerte, desahogarse, invocarla, estoy en Twitter con H. Huarpola. Y bueno, voy a poner otra rola y de regreso les platico un poco sobre trámite y también pues voy a seguir invocando a algunos poetas, la mayoría muertos, sobre la muerte. Y pues acá estamos, les voy a poner ahora, para la playlist de hoy traigo... Ah, sí, ya vieron que Autechre, aparte de Sainz, sacó otro disco, Plus. Suelen ser estos güeyes que sacan discos de repente sin avisar de cuando recién acaban de estrenar uno. Les voy a poner mi canción favorita del Plus de Autechre y ahorita regreso.

0: Sí, hola, hola, hola, hola, hola, hola, hola, hola, hola, hola.
1: Pues sí, pues. A ver si.
0: Tú me dices cuando comienzo. Esto no aparece en el video, esto sí lo editas, ¿no? Estos momentitos sí los editas, ¿no?

0: copy and hack. Sus obras van en contra de una sana tradición nacional. Son inmorales. Son oscuras, bárbaras, inteligibles. Lo que su autor quiere es llamar la atención. Pedro Salinas. La fotocopiadora imprimía hojas negras. Hoja negra sobre hoja negra. Corazón absorbido, guillotina, precipicio, narrador abducido, cámara de luz retroinversa, hoja negra sobre hoja negra, tóner estropeado, microinyectores de sida guardan silentes en las cartucheras, venablos de ira, horror corporativo, fin del mundo, poesía virus. Al centro del cuarto, una fotocopiadora histérica. Debajo, miles y miles de mujeres muertas. Miles y miles de policías muertos. Militares muertos. Jóvenes muertos. Escritores muertos. Esposas de escritores muertas. Yo soy quien escribe la novela. Voluntad, intriga, ingeniería y terror. Hard Boiled Sex Necro 3666. Amo a mi esposa. Escribo novelas. Camus ha muerto. Sábato ha muerto. Dios ha muerto. Todo se muere. El cuchillo vacilante desprende címbalos blancos. Argelia veneno. El señor Merceau sale a matar y descubre un cadáver. Ya mató, mató ayer. Hoy no hay nada que hacer. No hay asesinato, no hay asesino, no hay detective. Solo un hombre desaparecido que no va a aparecer. Mata a Maurice, mata a Jacques. Albert Camus en una mecedora aburrido. Acción.
1: Bueno, eso fue Gerardo Arana leyendo un fragmento de Copy and Hack con 2K Flowers de 1K Flowers. Y pues he estado hablando de la muerte, estoy leyendo poesía sobre la muerte de poetas muertos, estoy intentando invocar a mis poetas muertos, que son muchos, la verdad, inclusive poetas que nunca he leído considero que son parte de mis poetas muertos. Y bueno, pues claro, es lunes 2 de noviembre. Me encanta el inicio de esta lectura de Gerardo. Es una joya. Y pues, ¿quién mejor que él para hablarnos desde este lugar en el que se encuentra? Porque eso sí estoy casi seguro que está en otro lugar, está en otro lado. Pero no sé cuál. Pero desde allá nos invoca siempre toda la muerte que nos rodea y nos persigue cada rato. Y bueno, les platico también que esta semana es trámite Buró de Coleccionistas, este evento de arte contemporáneo. Este año se realiza en León, Guanajuato. Es su tomo 4, los primeros 3 tomos fueron aquí en Querétaro. Y ha ido creciendo bastante el proyecto. Yo he tenido la oportunidad de colaborar con ellos desde el inicio. Y este año pues estoy contento porque me tocó hacer una curaduría digital para una sala virtual que se inaugura en su página web y para una pieza que estamos montando justo en el evento de León, que va a ser en un espacio que se llama Plaza de Gallos. Obviamente no es un evento abierto al público en general, hay que reservar, hay recorridos, hay horarios por las cuestiones de pandemia que vivimos en la actualidad. Y pues están llenos de actividades, hay exhibiciones de artistas que a mí me gustan mucho, como Claudio Saúl, Performancero, Rubén Méndez, Miguel Loyola, que también es el director del proyecto, Y también hay una parte muy bonita de refugios. Este año Trámite decidió invocar a los refugios por la situación en la que estamos viviendo. Y pues invitaron a distintos colectivos a que hicieran piezas basadas o inspiradas en los refugios, instalaciones la mayoría. Entonces participan varios colectivos. Lo interesante de Trámite también es que es un proyecto de arte contemporáneo en el Bajío, en el centro del país, también para descentralizar y sacar un poco todo el arte contemporáneo de la Ciudad de México, de otros lugares. Entonces, bueno, inicia el miércoles 4 de noviembre. Y continúa hasta el 8 de noviembre en León. Igual chequen sus redes. Radio Nopal va a estar haciendo una cobertura especial. Y van a estar moviendo varias cosas del evento. Se van a estar transmitiendo algunas cosas desde allá para que estén al pendiente. Y pues nada, eso es Trámite esta semana. La sala virtual que curé se inaugura el miércoles. Y la pieza también. Ya estaré subiendo fotos y cosas porque pues la pieza nos tiene muy nerviosos, pero va a quedar muy bella. Es un trabajo colaborativo también entre un montón de personas que también eso me tiene muy contento. Y bueno, voy a seguir invocando a mis poetas muertos. Creo que es importante escucharlos esta noche, que vengan, que bajen. Ahora es el turno de otro poeta queretano que admiro, quise y fue mi maestro.
2: We have
1: Y pues
2: gained
1: es
2: a great
1: importante
2: victory.
1: escucharlo siempre.
2: Unfortunately, a great loss of life.
1: Luis Alberto Arellano, y ahorita regreso.
2: 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We have gained a great victory. And captured a great amount of guns and ammunition.

Soñé que ser un arma era una forma aburrida de creer en los cipreses paganos y en las esferas de polímeros encerradas en un sótano de Tucson, Arizona. Soñé que ser un arma era la herramienta favorita, la escala perfecta, el abatimiento doble y la certeza precedida por el relámpago al interior de una cavidad no desnuda, gritaba Giorgio de Quirico, mientras pulía los lentes de sus anteojos con una escofina de mango doble sobre su taza de café frío. Abrir las alas en forma de corrientes anémonas o silenciados cefalópodos, soñé que era fácil ser un arma y era aburrido ser tu vientre, un tejido sobre otro acumulando negaciones, vitriolo y contenidos falsos como los recipientes de olivas que nos dejan por la mañana al alcance de la mano. Podemos fingir que ser un arma es un destino manifiesto, una determinación afortunada o el secreto murmullo del cosmos calentando la tetera con sus dedos de arena. Pero no podemos fingir que ser un arma es la solución preferida por las liebres aposentadas en el interior de los muros, ni la recomendación materna para amamantar a un primogénito. Soñé que ser un arma era correcto y necesario en este aburrido fin del mundo.

La primera página del Finnegan's Wake contiene una coloración carmesí única para definir contornos no reales en las vallas publicitarias, sospechaba en voz alta Jackson Pollock, mientras encendía la radio de bulbos y baterías doble D que coronaba el carrito de supermercado donde transportaba sus posesiones a la hora: una cafetera eléctrica, un rollo de alambre de cobre fino, grandes bolsas repletas de latas sin uso reconocible. ¿Con qué facilidad cambiamos de acera cuando alguien pronuncia las palabras correctas? Neceser, vida literaria, arribismo industrial, prendas femeninas, mensajes líricos por radio. Es una sorpresa inmensa cargar dentro de los bolsillos fragmentos de una vida futura, como se carga la tierra de minerales después de un fuego controlado. La primera página del Finnegan's Wake contiene todos los secretos de la pintura clásica aplicados al remanente de una civilización que no somos nosotros.

¿qué hago yo si a Dios le gusta tanto mi lengua como para sorberla todas las noches entre gemidos que nadie entiende? ¿Qué hago yo si me dice que me porte mal y esconda los miembros en una licuadora gigante, o que toque los timbres de las casas y escupa miles de sonidos que llamamos la palabra para que los de dentro teman volver el rostro y encontrarse con una navaja feroz rozando sus las nucas? Gemía exaltada, Tamara de Lempicka, sosteniendo en una mano la botella vacía y en la otra el cinto improvisado con que tenía a raya la gravedad que amenazaba con descomponer la línea vertical de sus pantalones de marinero. ¿Qué hago yo? ¿Qué le respondo si me pide que corte pequeños deditos de infantes para hacerme una joya y las luzca en los mejores salones de té que hay en Manhattan o en Bruselas? ¿Qué le respondo si esconde la cara cada vez que le pido cuentas y me ríe sobre el vientre cuando le exijo castigo para mis enemigos, como los sonidos fuertes y el clima infernal que nos azota en esta región perdida en el mapa? Cerraré mis ojos con la cera de mil abejas que cargo en el bolso trasero y fingiré que no la veo cuando nos crucemos en la calle casualmente, como los enamorados viejos que nadie reconoce como uno solo y que han perdido la costumbre de llamarse por su nombre.

ese fue Luis Alberto Arellano. Este audio que escucharon ahorita fue es un video de Los Inadaptados, que es toda una serie de videopoesía muy, muy chida, en donde tienen un montón de clips con poetas mexicanos. Vale muchísimo la pena que lo busquen. El video es muy bello porque es Arellano en un aeropuerto abandonado aquí en Querétaro. Y también es interesante, creo, haberlo escuchado sin tener el video enfrente, sin tener a Arellano enfrente. El poema de Arellano es poderosísimo, me encanta, es de mis poemas favoritos este que leí aquí. Y pues nada, estamos terminando casi el lunes, le quedan pocos minutos. El primer lunes de noviembre, Día de Muertos, la muerte, poesía de los muertos. Quiero mandarle un saludo al Gallo que está escuchando, mi querido Gallo, Judy Martínez. Dice que algo de Novo, y de hecho sí, curiosamente sí traigo algo de Novo. La verdad traje varias cosas, varios poemas, varios poetas, pues no va a dar tiempo. Pero voy a leer el de Novo que pidió el Gallo. Viri, que también tiene un programa en Radio Nopal bellísimo para que lo chequen, de jardines y plantas y pues nada, organismos, tecnobiologías, etc. Marlene Wave, que también está invocando a sus poetas muertos. Y Salva, que no falla también, acá desde Querétaro. Que por cierto, Salva tiene ahorita hay una expo colectiva en San Miguel de Allende que se llama La Sustancia Salvaje, que tienen que checar. Está chingoncísima. En Outsiders Gallery los topan en redes sociales. Y pues voy a leer el poema de Salvador Novo que traía para Gallo, que lo pidió, que lo invocó a Novo. Se llama La Renovada Muerte de la Noche. La renovada muerte de la noche, en la que ya no nos queda sino la breve luz de la conciencia y tendernos al lado de los libros, de donde las palabras escaparon sin fuga, crucificadas en mi mano y en esta cripta de familia, en la que existe en cada espejo y en cada sitio la evidencia del crimen, y en cuyos roperos dejamos la crisálida de los adioses irremediables, con que hemos de embalsamar el futuro, y en los ahorcados que penden de cada lámpara, y en el veneno de cada vaso que apuramos, y en esa silla eléctrica en que hemos abandonado nuestros disfraces para ocultarnos bajo los solitarios sudarios. Mi corazón ya no sabe sino marcar el paso y dar vueltas como un tigre de circo, inmediato a una libertad inasible. Todos hemos ido llegando a nuestras tumbas, a buena hora, a la hora de vida, en ambulancias de cómodo precio, o bien de suicidio natural y premeditado. Y yo no puedo seguir trazando un escenario perfecto en que la luna habría de jugar un papel importante, porque en estos momentos hay trenes por encima de toda la tierra que lanzan unos dolorosos suspiros y que parten, y la luna no tiene nada que ver con las breves luciérnagas que nos vigilan desde un azul cercano y desconocido, lleno de estrellas políglotas e innumerables. Novo, Villaurrutia, 2 del 27, no lo había pensado al principio hasta que Judy Martínez invocó a Salvador Novo. Y pues estoy en Twitter como H. Guarpola, si quieren platicar algo, si quieren invocar a algún poeta muerto, compartir un poema. La medianoche se acerca, voy a poner otra rola de las que les traje. No voy a poder tampoco poner todas las rolas que seleccioné, pero porque quiero cerrar con un mashup que traigo también de un poeta muerto y una gran, gran, gran rola. Pero bueno, sí voy a poner esta canción de lo nuevo de Actress, que salió hace poco también. Y bueno, me pareció el disco es buenísimo, y esta canción en particular es mi favorita del disco. Se llama Leaves Against the Sky, así como hojas contra el cielo. Y pues todavía regreso un rato, quiero cerrar con un último poema, un último mashup, una última rola. Siempre puedo extenderme un poco yo los lunes, pasando la medianoche, y a veces también es necesario. Entonces, ahorita regreso.

Bueno, eso fue lo nuevo de Actress, de su nuevo disco. Es bueno, el Actress ya tiene una carrera ya bastante sólida, lleva rato haciendo cosas. El nuevo disco no es una excepción. Y pues también saludos al buen Emax, Emanuel Arrocha, que también está sintonizando. Gracias por haber estado aquí. El lunes casi se termina el programa también. Primer lunes de noviembre, Día de Muertos, la muerte. Todos vamos a morir, amigos, amigas. Nuestros seres queridos también van a morir. Nuestras mascotas también van a morir. Nuestras plantas tal vez son las únicas que sobrevivan a toda esta locura, a toda esta vorágine. Entonces, pues no hay otra opción más que saber dialogar con la muerte y reconocerla y apreciarla también como un gran regalo. Porque creo que pues que morir es un gran regalo al final. Saber morir me parece también esencial. Poder llegar a la muerte con rigor. Entonces, es muy complejo, obviamente, lo que estoy diciendo. Y no es complejo lo que estoy diciendo. Más bien parece fácil como lo estoy diciendo. Pero yo tampoco tengo ni puta idea. O sea, igual cuando esté en mi lecho de muerte, soy el primero que se va a estar cagando de miedo. Entonces, no. Lo quiero decir creyéndolo de verdad, porque me interesa a mí tener un gran diálogo con la muerte, sobre todo la muerte de la gente que amo.

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Buenos días, queridas criaturas selváticas. Buenos días, queridas criaturas salvajes. Ya estamos aquí, ya llegamos de nuevo, nuevamente. Una mañana más. La mañana es la del viernes 10 de octubre. Buenos días. Les doy la bienvenida a las 9 y 2 de la mañana con 59 segundos. Estamos comenzando una mañana más, pero estamos acabando una semana más. Y con esta mañana y con la música que va a sonar a continuación, vamos a intentar irnos con el mejor ánimo hacia el horizonte del fin de semana. Nos vamos con esta canción de 452. Ayer este personaje se presentaba en el Anahuacalli Only Good Vibes desde Detroit, Michigan, el señor Jeff Mills. La canción es Interstellar Feelings.

Ahí tuvimos al grandioso, al magnífico, al maravilloso, al mítico, al ya veterano, el mago, The Wizard, Jeff Mills, el nacido en Detroit, Michigan, oriundo de todas esas tierras gélidas en el año del 63. Bueno, pues nos trae toda la buena onda para amanecer el día de hoy. Y bueno, qué sabrosura. El día de ayer estuvo en el MUTEC, allá tocando en el Museo Anahuacalli. Se ve que estuvo. Cuéntenos, queridas criaturas selváticas. Cuéntenos qué onda. Cuéntenos cómo les fue. Cuéntenos si fueron allá. Cuéntenos si asistieron a la noche del día de ayer. Arroba MMMike o háganos saber qué onda con ustedes. Y cuéntenos ahí en Instagram, arroba MMMaiko. A los gatitos y a mí nos interesa recibir sus mensajes telepáticos. Nos interesa saber qué onda con ustedes, en dónde están, a dónde van, a dónde anduvieron el día de ayer, ya jueves. Y hay mucha música electrónica de aquí el domingo con el MUTEC. Cuéntenos, ayer estuvimos escuchando un montón de música deliciosa y esta mañana no va a ser la excepción. Y bueno, pues ahorita nos vamos a ir con algo del Loveful Plastic de Shinichi Atobe. Esto es una canción cortita, loop 6. De ida y vuelta, es algo de 2.17, para que vayamos arrancando motores. La fotografía de la portada es desde una terraza hacia un lugar con muchos árboles, probablemente en una ciudad que no conocemos, algún paraje del continente asiático. Vamos pues, con más música, aquí en Mowgli, en vivo, desde el cerro, esculpido a mano para Radio Nopal.

cómics veloces que se pasan de manera veloz. Ahí tuvimos a Shinichi Atobe ahí sonando, a este productor japonés que tiene su sonido envolvente, abstracto, que suena a dub, que suena a minimal, que suena a techno, que suena brilloso y melódico. Ahí lo tuvimos a este veterano que comienza en el año de 2001 desde las latitudes del antiguo Japón. Bueno, pues ahí estuvo sonando con esto cortito que se llama Loop 6. Y vamos a continuar con la mañana del día de hoy. Por favor, comuníquense, queridas criaturas selváticas, @mmmaiko, y ahí andamos despachando los gatitos y yo. Vamos con más música. Amanecí con una canción de New Order en la cabeza. Es rarísimo. Bueno, normalmente ustedes no están para saberlo ni yo para contarlo, pero normalmente amanezco con canciones en la cabeza. Y bueno, pues a ver, veamos si nos vamos con esta canción. Si sí, si no, si mejor qué, si mejor a dónde. Bueno, pues resulta que lo que escuchaba era directo del Power Corruption and Lies, que ha estado en mi vida itinerantemente en este momento. Y es de las rolas más raras. De las rolas más raras. No, no es esa. Era algo como esto. Pero entonces, estos son experimentaciones de New Order de 7 minutos y 30 segundos. Esto se llama 586 y solo son ruiditos, imagínense. Amanecí con eso en la cabeza. Y bueno, pues no estoy seguro que lo vayamos a sonar. Y ya hemos sonado música directo de el Power Corruption and Lies estos días. Y yo creo que nos vamos a ir con este track, que es precioso, que es bonito, que me pone muy de buenas, que yo creo que a ustedes también les puede gustar. Si lo conocen, si lo han escuchado, y si no, les digo directamente que viene de un álbum de 1982, del A Broken Frame, directamente de ahí. Ellos son Depeche Mode, ese Depeche Mode innovador, rabioso, joven, fresco, loco, despeinado, directo de la Broken Frame de 1982. Este track, que es el número 5, la canción se llama See You. 4:35, tengan el favor de ser felices.

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1: En los coros, Martin Lee Gore, ahí diciendo, lo único que busco en la vida, lo único que quiero es verte, verte, verte, verte, y que quede como testimonio esta canción, ahí desde esa época en donde estos muchachos eran juveniles, donde todo era feliz, ya Vince Clarke había salido de la banda, había dejado esa chispa creativa para buscar este sonido, para buscar este tipo de diversión, para buscar este tipo de composiciones. Bueno, pues eso ya fue historia y es parte del soundtrack de nuestras vidas. Son las 9:20 de la mañana y vamos a seguir avanzando con más música. Quiero contarles que Sting, que es amigo de Charly García, sacó junto a él un track llamado In the City. El día de ayer fue lanzado hace casi 15 horas, más o menos a las 7 de la noche del día de ayer. Es una canción de tan solo, ahorita les digo, es una canción de tan solo, es una cancioncita de 3 minutos y 51 segundos. Y para que lo tengan claro, les tengo un dato ahí bastante interesante. No le importa absolutamente a nadie, pero resulta ser que el señor Gordon Matthew Thomas Summer, mejor conocido como Sting, bueno, pues él es también del año 51, al igual que Charly García. Y bueno, pues supongo que más cosas además de la música. Aparte, ambos son de octubre. Sting es del 2 de octubre, Charly García del 23. Uno ya cumplió años, el otro está por cumplirlos. Y bueno, vamos a escuchar este track que es nuevecito, que es lustroso, que acaba de salir. Veámoslo, escúchenlo, a ver qué les parece. Un Charly García ya veterano. Y Sting, por ahí escuchaba, hace yoga tántrico, una cosa por el estilo. Él se ve mucho, mucho más resplandeciente, mucho más juvenil. Aunque Charly, bueno, la vida dura de las drogas duras, bueno, ha hecho estragos. Es la clase de personaje donde su mente, su alma, su espíritu siguen para arriba y para adelante, y el cuerpo dice, no estoy del todo seguro, ya no te puedo seguir el trote. Lo corrió el señor Carlos Alberto García Moreno. Vámonos con esta rola.

están mayormente por las calles de ahí de Lower East Side, hacia Canal Street, hacia el barrio chino, hacia esa frontera donde muchas cosas pasan y dejan de pasar, para arriba y para abajo de la ciudad de Manhattan, ahí donde Charlie García en Walker Street y Cortland Alley tiene su Charlie García Corner, sobre todo esa mitiquísima esquina, justo que es donde le hicieron el retrato para hacer la portada de El Clics Modernos de 1983. Es increíble. Y bueno, yo creo que ya que somos tan fans de Charlie García, podemos irnos con algo de este señor. No estoy seguro si esto que viene del año 2024, del año pasado, o si mejor escuchamos algo de cuando estaba en Sui Generis. Estoy imaginando acá junto con los gatitos en la producción. Vámonos con esto que se llama Te Recuerdo Invierno, con la voz rasposa de Charlie García. Esto es algo cortito de 2.24 y con esto nos vamos al corte de medio programa. Vamos y regresamos. Están escuchando Mowgli y la selva musical, queridas criaturas salvajes, la selva musical de Radio Nopal.

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Directo del año 1976, una banda que ya ha sonado por acá. Somos re fans, turbo mega astro archi hiper mega fans, La Máquina de Ser Pájaros, de su disco homónimo, esta canción que se llama Rock and Roll. Y así regresamos contundente y estruendosamente del corte de medio programa, y vamos a continuar con más música del sur. ¿Cuál es la relación de una banda argentina con el house de Jeff Mills? Bueno, pues los sintetizadores, las máquinas. Por ahí sonaba Charly García, directo de su álbum del año pasado, pues con esta canción Te Recuerdo Invierno, directo de un momento en donde fue parte de Sui Generis, y reedita esta canción en la lógica del Escorpión del año pasado. Y luego nos vamos con una de sus bandas primigenias, La Máquina de Hacer Pájaros. Esta canción extiende lo que sonaba hace un momento, extiende el tiempo, es algo cortito de 4:07, pero las orquestaciones son una maravilla. Y por ahí todos y cada uno de los integrantes de esta banda, pues son una leyenda por sí mismos. Ahí José Luis Fernández, que llegó a tocar en Crucis, bueno, pues en el bajo hizo unas cosas contundentes, acompañado por el enorme Gustavo Basterrica y el grandísimo, grandísimo percusionista, el más experimentado, el más experimental, el más propositivo. ¿Qué hubiera pasado si siguiera entre nosotros los vivos? Oscar Moro, que fue parte de Los Gatos, de Color Humano, que fue parte también de esta banda, también Serú Girán, fue parte de Riff, en donde tocaba con Papo, ¿no? Hizo estruendo, hizo música experimental, hizo un montón de cosas. Y bueno, claro, Carlos García Lanch. Vamos a avanzar con más música de esas latitudes. Nos vamos a ir con algo de este personaje ninja, de este personaje que definió mucho de lo que pasó en la música argentina, al menos en la producción, ahí en la electrónica y las cosas que pasaban en vivo. Nos vamos con algo del señor Flavio Lucio Máximo Fernández Echeto, que nació en Buenos Aires en el año del 65 y recientemente, a recientes fechas, nos abandonó para existir en otro plano del universo. En el año 2022 se desvanece allá en Mar de Plata. Bueno, pues él fue una de las piezas clave para el Bocanada de Gustavo Cerati. Él fue parte fundamental, hizo samplers en todas las canciones, excepto en Raíz y Verbo Carne. Y bueno, pues él fue muy, muy conocido porque fue músico también en vivo de Soda Stereo y ha colaborado también con Daniel Melero. Nos vamos a ir a escuchar algo de lo último, de lo poco último que grabó, porque también tuvo una carrera independiente, autónoma, como autor. Nos vamos con esto de 432 del año 2019, se llama Diversidad. Él es Flavio Echeto, sonando aquí en las mañanas electrotropicales de Radio Nopal.

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1: Cosa linda, cosa bonita, música que expande los sentidos. Ahí tuvimos a Flavio Cecchetto, esta pieza fundamental, este actor, este catalizador de la música allá en la Argentina de los años 2000, también de los 90, la segunda década también, ya en, por ahí de los 2010, de los años 10 de este siglo, de este milenio. Y vamos a seguir avanzando, que todavía queda mañana, todavía queda un montón por escuchar el día de hoy. Nos vamos a ir con algo de el señor Juan Atkins para regresar a este mood de electrónica del maravilloso techno de Detroit. Él fue conocido como Modelo 500, Model 500, y fue conocido también como Infinity allá en las pistas de baile. Él formó parte de esta escena de techno de Detroit junto con todas las leyendas como Jeff Mills, que abríamos la mañana con eso. Y bueno, pues vamos a avanzar con una cancioncita. Esto esperamos que no sea tan largo, porque esta gente se queda pegada de los cables. Vamos a ver si encontramos por aquí algo bonito, algo rico, algo chévere, algo bailable, pero sobre todo algo corto, que esté abajo de los 7 minutos. Vamos con esto que se llama Cóncave 1. Es Juan Atkins con Morris von Oswald y Borderland. Es algo de 5 minutos y 10 segundos. A ver cómo nos va. Y ya estamos con esto entrando a la frontera final del cierre de la semana, del cierre del día de hoy en esta mañana musical. Vamos pues con más música. Manden sus mensajes telepáticos @mmmaiko.

Bitsito, bitsito, melodías que en la repetición y el loop nos hacen recordar, meditar y nos hacen regresar a donde comenzamos el día de hoy. Y bueno, yo creo que ya nos vamos a ir con algo que también tiene que ver con todo lo que ha sucedido el día de hoy. Inconexiones directas, por supuesto que sí, nos vamos a ir con algo que forma parte de los anales de la historia. Mike Banks, Michael Anthony Banks, mejor conocido como el Mad Banks, fue parte de la colectiva que le dio forma al techno de Detroit, junto con Jeff Mills, y junto con él formó el Underground Resistance, este sello discográfico y proyecto musical que producía hacia los años 90 pues una estética muy muy de esas latitudes, con las máquinas que ellos conseguían. Y bueno, él, Mike Banks, formó parte de Parliament Funkadelic en alguna de sus encarnaciones. Y si tocó en este disco o no, eso no importa. Nos vamos a despedir con una de las canciones largas, largas, largas, largas, largas, así parece. Nah, nos vamos a ir con esto que se llama Super Stop It. Es algo de 3:57. Ellos son Parliament y seguramente todavía llegamos a despedirnos y a desearles buen fin de semana.

Y ya con esto, al parecer, nos estamos despidiendo, se diluye. Nos vamos con You Got Me Smiling. Esto es de Sly and the Family Stone. Y nos vamos y nos estamos escuchando y viendo la próxima semana. Tengan un excelente fin de semana. Les mandamos la mejor de las buenas vibras. Chao.

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Buenos días, hermosas criaturas matinales. Buenos días, criaturas salvajes. Buenos días, criaturas solares que resplandecen justo con los brazos de la señora Sol. 7:36 de la mañana en este miércoles 11 de noviembre. El año se nos acaba, ya se nos está diluyendo, se desbasta y se va junto con los días y el correr del aire. Estos ventarrones que empiezan a existir con aire gélido, nada más nos hacen pensar que es buena idea mantenernos resguardadas en casa. Y bueno, pues con ganas de, obviamente, no salir de la cama. Vamos a comenzar la mañana, el día de hoy, con mucha música. Nos vamos a ir con unos de los muy favoritos de los macacos, los mininos y el resto de criaturas salvajes que se encuentran aquí conmigo. Everything But The Girl, estos chicos, este dueto, esta institución musical que se forma en el año del 92, Ben Watts y Tracy Thorn, a los 19 años crean, a principios de los 80, uno todavía no había nacido, crean este dúo que poco a poco se va volviendo en un pilar de la música independiente, sobre todo la electrónica, ahí en el Reino Unido y por consiguiente en el mundo entero. Nos vamos a ir con algo de su álbum EP single de 1982, Night and Day, todavía cuando tocaban con música e instrumentos acústicos. Escuchen esto, es la canción que le da nombre al EP y bueno, un fresco, un muy muy inicial Everything But The Girl. Y bueno, comenzamos. Ya saben que conmigo se comunican al @mmmaiko antes de comenzar la música y bueno, aquí vamos.

Ahí tuvimos a una Tracy Thorn que estaba todavía desarrollando sus capacidades vocales, descubriéndolas, explorándolas, antes de definir su estilo propio. Y bueno, mucha exploración, una voz muy juvenil, algo similar a la bossa nova es lo que acaba de sonar en manos de Everything But the Girl, una primera encarnación que se encargaría de trabajar mucho con instrumentaciones acústicas para después darle paso a la música electrónica en su vida, los sintetizadores y demás cosas. Colaborando ya después con Massive Attack, haciendo remixes, pegando hits noventeros a todo lo que da. En fin, el resto es historia, ¿para qué se las cuento si podemos sonar más música? Y ahora vamos a ir con Alexander Bering y su proyecto The Mill High Club. The Mill High Club. Ellos están en Los Ángeles y es una banda de pop psicodélico que originalmente comienza en Chicago y bueno, hay mucho detalle sin ser indulgentes en su sonido, por supuesto. Y todo esto comienza en 2012. Lo que vamos a escuchar será algo del Skip Tracing de 2016, una portada bastante extraña, parece muy vintage. Hay unas perspectivas extrañas, una escena policíaca, qué sé yo, qué les digo, qué les cuento. Escúchenle este álbum editado en la Stone Throw Records. Ahí les dejo 11 tracks en 30 minutos. Y lo que sonará a continuación es la canción que le da apertura y título a este álbum, Skip Tracing. Lo van a escuchar aquí mismo en Mowgli, en la selva musical de Radio Nopal.

eso que sonaba en este momento era el señor Baxter Dury con algo llamado Late Leak at the Disco de su álbum de 2011 Happy Soup. Él, siendo contextualmente hijo de un ícono pop de la New Wave, Ian Dury, en 2012 se encarga de darle vida a un proyecto musical, el oriundo de Buckinghamshire, ahí en Inglaterra, en Wingrave, es que con su voz profunda nos trajo esta melodía bastante ligerita y luego muy movida, mucha cosa en esos casi 5 minutos. Y a continuación nos vamos a ir con algo de Noches de Morbo, un single del 2016, apenas 3 tracks, con una bonita portada de Alien Punk con una chamarra ilustrada ahí, toda rayonada. Los autores de este track son Morbo y Mambo, que buscan hacer mucho groove, mucha psicodelia y mucha música dance floor. Es algo como si fuera una improvisación entre LCD Sound System, Can y un poco de Fela Kuti. Ellos se encargan desenfrenadamente de ser introspectivos, urgentes, y todo esto viene directo desde Argentina. Es un track single autoeditado y lo que sonará será el tercero de este EP. Todas sus portadas son ilustradas, échenles un vistazo. Y bueno, el track se llama Camille y a las 7:53 que suene vamos a seguir avanzando aquí en la mañana musical de Radio Nopal. No estoy del todo seguro si esto nos llevará al corte de medio programa. ¿Qué importa? No estamos aquí por el tiempo, estamos aquí por la cheveritud. Sea pues, no dejen de comunicarse al arroba mmmaiko, que suene Camila, a cargo de Morbo y Mambo desde Argentina, en Mowgli, la selva musical de Radio Nopal.

Ahí tuvimos al chileno Nicolás Jar bajo su seudónimo de Against All Logic. Ya se me escrachó todo. Tuvimos a Morbo y Mambo con Camille, qué cosa más maravillosa. Y nos vamos a ir con Nicolás Jar a las casi 8 en punto de la mañana con su seudónimo de Against All Logic, de su álbum de 2018 llamado 2012-2017. El chileno hace esta producción de 11 tracks en 66 minutos, casi diabólico, editado en la Other People. Y bueno, nada como un proyecto alterno para explorar otro tipo de sonidos. La canción de este álbum se llama This Is All House Is All I Have. This Old House Is All I Have. Esta vieja casa es todo lo que tengo. Y bueno, pues ahora sí, a las 8 en punto con 20 y algunos segunditos, es que nos vamos a avanzar con esta canción. Vamos y regresamos. Están escuchando Mowgli en Radio Nopal.

Y ahora resulta que vamos con algo más festivo a cargo de Dear Hope, algo directo del Dear Hope vs. The Evil de 2011, con ahí unas letras góticas, la canción Super Duper Rescue Heads, y que la mañana resplandezca con nosotros y todas nuestras células.

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4: Rápida y velozmente es que escuchamos música y sobre todo que nos plagamos de pura buena onda, ruiditos extraños de repente, pero siempre con la finalidad de estar muy, muy, muy alegres y dispuestas al día y lo que nos depara. Así que sigamos avanzando con más música. Ahora nos vamos a ir con Grover Washington, Washington Jr., que es uno de los saxofonistas más populares del rhythm and blues y del soul jazz, que genera varios combos poco frecuentes y ha influenciado muchísimo la escena desde los años 60. Imagínense, nos vamos a ir con algo de su antología, un álbum que fue lanzado en el 85 y que recolectaba de sus mejores canciones 10 de ellas en 53 minutos. Y lo que sonará a continuación es Just the Two of Us con Bill Withers, y seguro la conocen, espero la vayan a disfrutar, nada más para que inyectemos mucha buena vibra mientras hacen ejercicio, se encuentran en el desayuno, se trasladan a algún lugar, ojalá y lo hagan de manera segura, si es en auto, caminando, en bicicleta, en patines, si los lleva alguien, si comparten la mañana, si se encuentran en cama, si van por propia cuenta, qué sé yo, háganmelo saber, @mmmaiko a las 8 y 9 de la mañana, un pitazo de todos los tiempos, aquí en Mowgli por Radio Nopal.

Qué rápido se pasan 4 minutos cuando se trata de un hit como ese en los años 80. Y bueno, ahora nos vamos a ir con Gangstar, con algo de su álbum Mass Appeal, que es una compilación de sus mejores tracks editada en el 2006. Gangstar, este dúo noventero conformado por MC y DJ Duos, pues bueno, pues vamos a escucharlos, ellos que son los padrinos de gente como Nas, Jay-Z, Notorious B.I.G., qué sé yo. Escuchemos este track, Ex-Girl to Next Girl, aquí en la selva musical de Radio Nopal. Hay bastante hip hop instrumental aquí en la producción de esta canción. Disfrútenla.

ahí tenemos uno de los pilares del hip hop del East Coast en los años 90, y eso nos va a permitir irnos ahora a otra latitud con la señorita Stella Rose Bennett. Ella comienza a ser conocida en 2017 a sus apenas 17 añitos, nacida en enero del año 2000. Esta señorita se ha encargado de, en TikTok, al menos el año pasado, haber alcanzado los 10.3 millones de usuarios, videos, vistas y demás. Y ella se hace llamar Beanie, directo de Auckland, en Nueva Zelanda. Y lo que va a sonar a continuación es algo de su más reciente producción llamada Stella and Steve. Un EP de 5 canciones en apenas 17 minutitos, en donde la portada, ella está subida en el techo de un automóvil. No sé qué modelo sea, un poco irreconocible para mí, tampoco es que sepa mucho, pero tampoco creo que sea cualquier carro, a lo mejor es uno neozelandés, qué sé yo, y muchas bestias salvajes acompañándola ahí en la fotografía con un fondo enteramente nuboso. Y bueno, la canción que vamos a escuchar ahorita es la que se llama Super Lonely. Les va a gustar, le van a disfrutar. Esto es algo de la música que se hace por estos días, que son criaturas pues 2000eras, ellas no conocieron los 90, así es que cálenle, hínquenle el diente, disfrútenla.

ya existen musicalmente en otras plataformas que no sea el formato conocido como disco. Y bueno, pues ahí tuvimos a la señorita Beanie en coproducción con Gus Dapperton. Y a continuación nos vamos a ir con algo que es un poco reggae, es un poco dub, es bastante música entre trip hop, ensoñación y psicodelia, algo pop. Se forma en los años 80 esta agrupación con el cantautor Shinji Sato y sus vocales andróginas, junto con Kichi Moteji. Y les estoy hablando de el baterista y el sampler de The Fishmans. Ellos desde Japón tienen un álbum en 1996 editado en la Universal, en la USM Japan, que la verdad es que no sé cómo pronunciarlo, pero la canción con la que nos vamos a despedir es Baby Blue, que es el track número 2 de esta producción discográfica de apenas 8 tracks. Yo creo, sé que les va a gustar, música de otras latitudes, de otras eras, pero sobre todo de otras culturas que aún nos parecen frescas. Esto fue Mowgli y a las 8:25 me despido. Muchas gracias por haber estado aquí. Ahí nos vemos, ahí nos olemos. Chao.

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Muy buenas noches. Esta es la bienvenida al capítulo 15 de Músicas de Acá. Como cada martes, quincenalmente, nos reunimos a descubrir la música de América Latina aquí en la frecuencia de Radio Nopal. El capítulo de hoy es un capítulo especial. Músicas de Acá se complace en presentarle a ustedes al grupo Las Mujeres Cardencheras. Músicas de Acá es un programa dedicado al sonido de América Latina. En los capítulos anteriores nos hemos enfocado en los discos que han salido de este año 2025 con distintos artistas de la vanguardia de América Latina. Hoy vamos a escuchar y conocer a las Mujeres Cardencheras, un grupo de mujeres que cultiva el canto cardenche en la Sierra de Durango. El canto cardenche es un canto muy particular, es una música sin instrumentos, que se canta a capela y que tiene en las Mujeres Cardencheras a una de sus últimas exponentes. El canto cardenche es un canto a punto de desaparecer y hay un concierto este fin de semana, dos conciertos este fin de semana, donde podremos escucharlas en la Ciudad de México. El concierto de este viernes es parte de la fiesta de clausura de la campaña de recolección de fondos de esta Radio Nopal. 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Volvemos a la música. Vamos a escuchar entonces a Alma Leticia Montenegro, quien es una de las tres mujeres cardencheras junto a Catalina Bañuelos y María Guadalupe Ríos, con una primera descripción de lo que significan las mujeres cardencheras. A continuación vamos a escuchar la canción Yo ya me voy a morir a los desiertos, que es parte de las sesiones silvestres. Son las Mujeres Cardencheras en las Músicas de Acá por Radio Nopal.

0: Nosotras como grupo tenemos más de 20 años. Bueno, éramos cuatro voces del Cardenche Serrano, ahorita solo somos tres, porque pues ya nos falleció una de nuestras compañeras que sea la cuarta voz. Entonces, nosotras somos originarias de la Sierra de Durango. Y este canto que nosotros cantamos es también original de esa región. Entonces, nosotras siempre escuchamos no solo a los hombres cantar el canto, sino también a nuestras abuelas, las bisabuelas, a nuestras familiares, pero también a la gente que lo interpretaba, que también eran mujeres. Y pues se canta también a capela porque pues así es la tradición. La tradición no era que se formaran grupos como para estar cantando con instrumentos y cosas así, sino que iba surgiendo según la, pues fueron grupos de una necesidad, ¿no? Que tenía la gente de manifestarse y se manifestaban mucho por el lado del canto.
1: ¿No?

Estás escuchando Músicas de Acá, un programa sobre la música de América Latina que se transmite quincenalmente los martes aquí en Radio Nopal desde la Ciudad de México. En este capítulo estamos escuchando a las mujeres cardencheras a propósito de los conciertos de este fin de semana en Ciudad de México. Quisiera invitarles a escuchar una segunda voz de Alma Leticia Montenegro, quien explica en un audio más extenso las raíces del canto cardenche, las características del entorno y de la vida que dan origen a esta música sin instrumentos, a este canto a capela, y desde ahí profundizar sobre la cultura detrás de esta música que en las mujeres cardencheras y en Guadalupe Salazar tienen a sus últimos exponentes. Escuchamos, por favor, este audio de casi 8 minutos. Pongan atención primero a la voz de Alma Leticia Montenegro, que quise acompañar con el sonido de fondo de la Biblioteca del Sonido de las Aves de México, del coordinador Fernando González García. Sonidos de ambiente para escuchar en profundidad las características del canto cardenche en la voz de Alma Leticia Montenegro aquí en Radio Nopal.

del canto. O sea que desafortunadamente, pero te voy a platicar más o menos cómo era en el tiempo en el que pues estaba vigente el canto y en el que nosotros lo pudimos aprender. El canto se divide en dos, son dos vertientes de una sola, de un solo tipo. Por ejemplo, el canto cardense también era llamado tasajo. Tasajo cardense era de lo más humilde que tú puedas entender. Esa palabra es algo que designa algo muy humilde, muy, pues muy de sierra, muy, muy humilde. Entonces, nuestra gente lo cantaba cuando sembraba, cuando araban la tierra, cuando recogían la cosecha, cuando venían y por ejemplo, los hombres cuando partían la leña, cuando ordeñaban. El canto era, pues era algo que acompañó muchísimo a esas comunidades, esas generaciones. La generación todavía de mi tatarabuela, de mi bisabuela. Y las mujeres hacían pues su ropa, ¿verdad? Ellas la cosían, la diseñaban. Y también cantaban y a veces también se juntaban las mujeres a cantar en la tarde. Y también, por ejemplo, cuando cosían su ropa, cuando hacían, era hacer allá muchas servilletas como para la cocina, para los muebles. Se tejía mucho, se cosía mucho con hilaza. Y todo eso, el canto era parte de esa actividad. Era el canto, por ejemplo, del que eran dos vertientes, es el canto de la calle y el canto religioso. Me estoy refiriendo ahorita al canto también que era más el de la calle, por ejemplo, que oías, pasabas tú por alguna labor donde estaban pues recogiendo o sembrando o barbechando la tierra. Y se oía que estaban cantando y las personas pues los continuaban los cantos y se cantaban y se contestaban muy bonito. Entonces ya no se escucha cantar, ya casi no hay quien labre la tierra. Pero en ese tiempo así fue. Y también, por ejemplo, las mujeres lo usaban mucho para los niños. Tenemos algo de vestigios de canto cardenche infantil, o sea, cosa que nadie tiene. Nosotras tenemos algo, unas canciones que son precisamente para los niños y unas canciones también muy graciosas que venían del tiempo de la revolución. Y las mujeres, por ejemplo, como te digo, lo cantaban pues cuando estaban haciendo la comida, porque ahí todo tenías que preservar, como la sierra pues te da alimento, pero hay un tiempo en que la sierra y la tierra se cierra, entonces ya no hay nada y tenías que aprender a preservar lo que era, por ejemplo, la fruta, la preservabas en almíbar, los chiles secos, la carne la secabas, hacías el chorizo con la carne, tenías que aprovechar y pues como eran labores muy difíciles, muy duras, muy arduas, muy pesadas, que también realizaban las mujeres y hombres, pero más las mujeres en la elaboración de queso, elaboración de galleta, de todo eso, de pan, de tortillas, todo eso lo elaboraban a mano, lo tenían que moler y el maíz, y era muy duro. Entonces las personas se apoyaron mucho en lo que era el canto. Existe el canto que te digo, pero también lo usaban en las labores, el canto religioso, no nada más se utilizaba en la capilla o en las celebraciones que había religiosas, que tenemos unos tesoros grandísimos en cuanto al canto religioso. Nosotras tenemos unas alabanzas muy antiguas y que fue las que evangelizaron allá en nuestras tierras los primeros evangelizadores que vinieron aquí a Durango. Entonces, ellos, por ejemplo, a los difuntos se les cantaba desde que los ponían ahí, los tendían, se llamaba tender al difunto para que lo velaran.
y era de carne.

los cantores cantando, pues, días enteros, ¿no? Y se acompañaban con la copa de, con ingesta de mezcal de la sierra, que también se elabora por allá, para poder aguantar todo el trayecto de acompañamiento al difunto. Por ejemplo, era puro canto religioso, y si se podía o que le gustaba a la persona, también eso lo usaban. Entonces, el canto siempre acompañó a nuestra gente. Igual en el cortejo, el canto acompañaba de lejos porque no podían acercarse con la mujer, porque no podían estar cerca de su vivienda, porque no era bien visto. Entonces se ponían cerca de un árbol que estuviera por ahí, alguna barda, y le llevaban pues unas canciones para que ella las escuchara. Y también en las bodas pues cantaban los cantores. Ya si había un instrumento, era, haz de cuenta, como un gran lujo, ¿verdad? Había quienes podían mandar traer algún instrumento de algún lado, que algún músico que cantara o tocara, pues era lo nunca visto, lo máximo, porque nuestra sierra en ese tiempo era de muy difícil acceso, y pues eso es lo que más o menos a grandes rasgos te pudiera decir de la pregunta final. Y pues ya quedó fuera de lo que era la espontaneidad y el corazón derramándose en una frase, porque eso es una característica que tiene el canto, que se canta con el corazón. Por eso es cardencia, porque duele, porque es el corazón el que está cantando, el que está hablando, el que está exponiéndose. Es ahí a corazón abierto. Yo siempre digo, el canto cardencia es a corazón abierto.

Esto es Radio Nopal, Músicas de Acá, capítulo 15, entrevista a las mujeres cardencheras. Escuchábamos recién la explicación de este canto cardenche. Su nombre viene del cardo, que es un cactus cuyas espinas provocan mayor dolor cuando son retiradas luego de causar una herida. A esa alusión es que trae este canto una idea de lavar las heridas a través de la música, de cantar para sanar el dolor. Es un blues mexicano de la Sierra de Durango y bueno, este viernes las mujeres cardencheras se presentan en la fiesta de Radio Nopal. Pueden comprar las entradas en la plataforma Boletia y hay entrada liberada para todas las personas que apoyan a la Radio Nopal en su campaña de Patreon. A continuación vamos a escuchar la última parte de esta entrevista a las mujeres cardencheras, donde Alma Leticia Montenegro va a explicar la importancia de contar con Guadalupe Salazar. Este invitado es un miembro de los cardencheros de Sapioris y es considerado como el último cardenchero. De ahí el valor y la riqueza que tiene ver a las mujeres cardencheras junto a Guadalupe Salazar, los últimos exponentes vivos del canto cardenche, esta música que emerge desde la Sierra de Durango. Luego de las voces sonará la canción No sé por qué, por los cardencheros de Sapioris.

Mira, nosotras, yo por ejemplo, pues me jacto de tener una gran amistad con don Lupito, que lo conozco desde hace más de 20 años. Y yo lo admiro al señor porque es un señor del canto. Yo le digo que es el último dios del canto cardense, le da así como que risa, ¿no? Entonces, yo lo quiero mucho a este señor y pues como él ya no tiene grupo, él está solito, él ya se le fueron sus compañeros y pues a nosotros nos gusta invitarlo siempre que él tenga la disposición, pues sí, ¿verdad?, de ir y todo eso. Porque a mí me gusta mostrarle a la gente pues lo que él vale. Hay gente que, por ejemplo, no lo conoce o lo quisiera conocer o ha escuchado hablar de él. Y se me hace a mí pues una muy buena idea también apoyarlo y apoyarnos, o sea, también con él, porque él nos apoya y nosotros lo apoyamos. Entonces, sí me gusta que él tenga esas oportunidades de estar en un grupo. Como pues ya no va a ser nunca lo mismo, ¿verdad? Pero el llevar todavía que puedan conocer a don Lupe y que nos puedan conocer a nosotras, a mí se me hace que es algo muy bueno para la gente que lo pueda ver y que lo quiera ver, ¿verdad? Entonces es por eso nada más, porque a mí se me hace algo desperdiciado dejar a don Lupe ahí solo.

a invitarles ahora a un viaje musical. Damos cierre a la entrevista a las mujeres cardencheras, a la presentación de esta música que podremos escuchar este fin de semana en la Ciudad de México y dejarles la invitación para el viernes 15 de agosto, las mujeres cardencheras, como parte de la fiesta de clausura de la campaña de fondos de Rayo Nopal en el Club Pasagüero, en el Centro Histórico de la Ciudad de México. Ahí se va a presentar también el sonido Aye Aye, estará la música de Bola Disco, también el sonido de Amor Tumbao, entre otros sorpresas también. Hay un DJ set final que es sorpresa y muy recomendable para la fiesta del viernes 15 de agosto en el Club Pasagüero. Pueden comprar las entradas aquí mismo en la página radionopal.com. Y el sábado, las mujeres cardencheras se presentan a las 18 horas en el Club Yazatlán, el club que está ubicado en la calle Guanajuato, ahí en la colonia Roma, el epicentro del jazz en la Ciudad de México, donde el sábado podrán ver también a las mujeres cardencheras junto a Guadalupe Salazar. A continuación, entonces, vamos a escuchar un registro extenso de las mujeres cardencheras con el concierto titulado Alientos Cardenches, que también lo pueden encontrar completo en YouTube. Vamos a escuchar aquí un extracto hasta las 10 de la noche para cerrar este capítulo 15 de las músicas de acá. Muchas gracias por su sintonía. Muy buenas noches y hasta pronto. 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

canción que acabamos de escuchar es totalmente de San Pedro de Azafranes, municipio de Otáez. A pesar de que esa cancioncilla la escribió Marciano Silva, que era acordista de Emiliano Zapata. Bueno, y ahora vamos a aconsejar al amor. Un joven que quiere enamorar a la dama le pide a sus amigos que lo

Nos vamos a trasladar a un ranchito que se llama, pues ahora La Purísima, pero antes era el Venado, La Purísima, donde María Luisa Blanco, mi tatarabuelita, está con sus faldillitas blancas y su chal, escuchando pasar los cantores y la música. Y se levanta ella de su cama en la noche para bailar esta versión hermosa que nos deja ese recuerdo tan hermoso que viene de la Purísima, la bisabuelita de mi madre, y que por medio de mi madre nos llevó esta versión, ya que María Luisa Blanco murió a los 115 años.

0: Pues antes la gente cantaba todo de memoria, pues tenían mejor memoria que nosotras. Somos de la generación, de la última generación que usaba las libretas, los apuntes. Mi abuela era cantora, también de aquí de nuestras compañeras, sus parientes, su gente, también cantores. Pero hay una particularidad de que mi abuelita aprendió a escribir para que no se le olvidaran sus cantos, porque luego se olvidan los cantos y tenían que, gracias, tenían que las personas, pues de algún modo, preservar el legado y era ese, aprendiendo a escribir. Para esta interpretación, me gustaría que encendieran las luces de sus celulares, para que se quede bien bonito en el video.
1: Bueno, esta canción para mí es un recuerdo de mi mamá, es una cosa muy especial.

Se tiene la idea de que el canto Cardenche pone los cabellos de punta. Luego dice, no, es un canto muy triste, muy doloroso y da miedo. Pues con estos cantos que siguen, la verdad, a muchos niños se llegan de los velorios, ¿verdad? Porque ¿qué andaba haciendo un niño en un velorio? Entonces, tenemos nuestro legado también religioso. El que le hemos cantado es Canto de la Calle, y vamos a hacer un paréntesis para cantar algo religioso y luego continuamos con De la Calle. Nuestro canto religioso. Nuestro canto religioso se acostumbraba en los velorios, pues en los rosarios de pésame, en la Semana Santa. Y esta alabanza la hemos hecho en un pequeño resumen, ya que tiene más de 20 versos, porque eran alabanzas que se cantaban precisamente toda la noche o todo.

Bueno, vamos a seguir con un experimento de un angelito. Es un experimento muy pequeño que solo tiene tres versos. Y esperemos que se recojan en su corazón, porque esto es parte de nuestras tradiciones, la muerte, de nuestro canto cardenche. Y vamos a tratar de interpretar a la manera de la sierra el experimento de angelito.

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Buenos días, queridas criaturas selváticas. Buenos días, queridas criaturas salvajes. Ya estamos aquí, ya llegamos de nuevo, nuevamente. Una mañana más. La mañana es la del viernes 10 de octubre. Buenos días. Les doy la bienvenida a las 9 y 2 de la mañana con 59 segundos. Estamos comenzando una mañana más, pero estamos acabando una semana más. Y con esta mañana y con la música que va a sonar a continuación, vamos a intentar irnos con el mejor ánimo hacia el horizonte del fin de semana. Nos vamos con esta canción de 4.52. Ayer este personaje se presentaba en el Anahuacalli Only Good Vibes desde Detroit, Michigan, el señor Jeff Mills. La canción es Interstellar Feelings.

Ahí tuvimos al grandioso, al magnífico, al maravilloso, al mítico, al ya veterano, el mago, The Wizard, Jeff Mills, el nacido en Detroit, Michigan, oriundo de todas esas tierras gélidas en el año del 63. Bueno, pues nos trae toda la buena onda para amanecer el día de hoy. Y bueno, qué sabrosura. El día de ayer estuvo en el MUTEC, allá tocando en el Museo Anahuacalli. Se ve que estuvo. Cuéntenos, queridas criaturas selváticas. Cuéntenos qué onda. Cuéntenos cómo les fue. Cuéntenos si fueron allá. Cuéntenos si asistieron a la noche del día de ayer. Arroba MMMike o háganos saber qué onda con ustedes. Y cuéntenos ahí en Instagram, arroba MMMaiko. A los gatitos y a mí nos interesa recibir sus mensajes telepáticos. Nos interesa saber qué onda con ustedes, en dónde están, a dónde van, a dónde anduvieron el día de ayer, ya jueves. Y hay mucha música electrónica de aquí el domingo con el MUTEC. Cuéntenos, ayer estuvimos escuchando un montón de música deliciosa y esta mañana no va a ser la excepción. Y bueno, pues ahorita nos vamos a ir con algo del Loveful Plastic de Shinichi Atobe. Esto es una canción cortita, loop 6. De ida y vuelta, es algo de 2.17, para que vayamos arrancando motores. La fotografía de la portada es desde una terraza hacia un lugar con muchos árboles, probablemente en una ciudad que no conocemos, algún paraje del continente asiático. Vamos pues con más música, aquí en Mowgli, en vivo, desde el cerro, esculpido a mano para Radio Nopal.

tracks veloces que se pasan de manera veloz. Ahí tuvimos a Shinichi Atobe, ahí sonando a este productor japonés que tiene su sonido envolvente, abstracto, que suena a dub, que suena a minimal, que suena a techno, que suena brilloso y melódico. Ahí lo tuvimos a este veterano que comienza en el año de 2001 desde las latitudes del antiguo Japón. Bueno, pues ahí estuvo sonando con esto cortito que se llama Loop 6. Y vamos a continuar con la mañana del día de hoy. Por favor, comuníquense, queridas criaturas selváticas, arroba mmmaiko, y ahí andamos despachando los gatitos y yo. Vamos con más música. Amanecí con una canción de New Order en la cabeza. Es rarísimo. Bueno, normalmente ustedes no están para saberlo ni yo para contarlo, pero normalmente amanezco con canciones en la cabeza. Y bueno, pues a ver, veamos si nos vamos con esta canción. Si sí, si no, si mejor qué, si mejor a dónde. Bueno, pues resulta que lo que escuchaba era directo del Power, Corruption and Lies, que ha estado en mi vida itinerantemente en este momento. Y es de las rolas más raras. De las rolas más raras. No, no es esa. Era algo como esto. Pero entonces, estos son experimentaciones de New Order de 7 minutos y 30 segundos. Esto se llama 586 y solo son ruiditos, imagínense. Amanecí con eso en la cabeza.

joven, fresco, loco, despeinado, directo de la Broken Frame de 1982. Este track, que es el número 5, la canción se llama See You, 4:35, tengan el favor de ser felices.

en los coros, Martin Lee Gore, ahí diciendo: lo único que busco en la vida, lo único que quiero es verte, verte, verte, verte, y que quede como testimonio.

esta canción. Ahí, desde esa época en donde estos muchachos eran juveniles, donde todo era feliz, ya Vince Clarke había salido de la banda, había dejado esa chispa creativa para buscar este sonido, para buscar este tipo de diversión, para buscar este tipo de composiciones. Bueno, pues eso ya fue historia y es parte del soundtrack de nuestras vidas. Son las 9:20 de la mañana y vamos a seguir avanzando con más música. Quiero contarles que Sting, que es amigo de Charly García, sacó junto a él un track llamado In the City. El día de ayer fue lanzado hace casi 15 horas, más o menos a las 7 de la noche del día de ayer. Es una canción de tan solo... ahorita les digo, es una canción de tan solo... Es una cancioncita de 3 minutos y 51 segundos. Y para que lo tengan claro, les tengo un dato ahí bastante interesante. No le importa absolutamente a nadie, pero resulta ser que el señor Gordon Matthew Thomas Summer, mejor conocido como Sting, bueno, pues él es... también del año 51, al igual que Charly García. Y bueno, pues supongo que más cosas además de la música. Aparte, ambos son de octubre. Sting es del 2 de octubre, Charly García del 23. Uno ya cumplió años, el otro está por cumplirlos. Y bueno, vamos a escuchar este track que es nuevecito, que es lustroso, que acaba de salir. Veámoslo, escúchenlo, a ver qué les parece. Un Charly García, ya veterano. Y Sting, por ahí escuchaba, hace yoga tántrico, una cosa por el estilo. Él se ve mucho, mucho más resplandeciente, mucho más juvenil. Aunque Charly, bueno, la vida dura de las drogas duras. Bueno, ha hecho estragos. Es la clase de personaje donde su mente, su alma, su espíritu siguen para arriba y para adelante. Y el cuerpo dice, no estoy del todo seguro, ya no te puedo seguir el trote. Lo corrió el señor Carlos Alberto García Moreno. Vámonos con esta rola.

¿Qué les parece esta colaboración de estos dos veteranazos, de estas dos leyendas, cada uno por su parte, el señor Charly García y Sting? Muy bello el video que acompaña a esta producción discográfica, ambos vagando por las calles de Manhattan, mayormente por las calles de ahí del Lower East Side, hacia Canal Street, hacia el barrio chino, hacia esa frontera donde muchas cosas pasan y dejan de pasar para arriba y para abajo de la ciudad de Manhattan, ahí donde Charly García en Walker Street y Cortland Alley tiene su Charly García Corner, sobre todo esa mítica, mítica, mítica, mitiquísima, mitiquísima esquina, justo que es donde le hicieron el retrato para hacer la portada de El Clics Modernos de 1983. Es increíble. Y bueno, yo creo que ya que somos tan fans de Charly García, podemos irnos con algo de este señor. No estoy seguro si esto que viene del año 2024, del año pasado, o si mejor escuchamos algo de cuando estaba en Sui Generis. Estoy imaginando acá junto con los gatitos en la producción. Vámonos con esto que se llama Te Recuerdo Invierno, con la voz rasposa de Charly García. Esto es algo cortito de 2.24 y con esto nos vamos al corte de medio programa. Vamos y regresamos. Están escuchando Mowgli y la selva musical, queridas criaturas salvajes, la selva musical de Radio Nopal.

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Directo del año 1976, una banda que ya ha sonado por acá. Somos re fans, turbo mega astro archi hiper mega fans, La Máquina de Ser Pájaros, de su disco homónimo, esta canción que se llama Rock and Roll. Y así regresamos contundente y estruendosamente del corte de medio programa, y vamos a continuar con más música del sur. ¿Cuál es la relación de una banda argentina con el house de Jeff Mills? Bueno, pues los sintetizadores, las máquinas. Por ahí sonaba Charlie García, directo de su álbum del año pasado, pues con esta canción Te Recuerdo Invierno, directo de un momento en donde fue parte de Sui Generis, y reedita esta canción en La Lógica del Escorpión del año pasado. Y luego nos vamos con una de sus bandas primigenias, La Máquina de Hacer Pájaros. Esta canción extiende lo que sonaba hace un momento, extiende el tiempo, es algo cortito de 4:07, pero las orquestaciones son una maravilla. Y por ahí todos y cada uno de los integrantes de esta banda, pues son una leyenda por sí mismos. Ahí José Luis Fernández, que llegó a tocar en Crucis, bueno, pues en el bajo hizo unas cosas contundentes, acompañado por el enorme Gustavo Basterrica y el grandísimo percusionista, el más experimentado, el más experimental, el más propositivo. ¿Qué hubiera pasado si siguiera entre nosotros los vivos? Oscar Moro, que fue parte de Los Gatos de Color Humano, que fue parte también de esta banda, también Serú Girán, fue parte de Riff, en donde tocaba con Papo, ¿no? Hizo estruendo, hizo música experimental, hizo un montón de cosas. Y bueno, claro, Carlos García Lanch. Vamos a avanzar con más música de esas latitudes. Nos vamos a ir con algo de este personaje ninja, de este personaje que definió mucho de lo que pasó en la música argentina, al menos en la producción, ahí en la electrónica y las cosas que pasaban en vivo. Nos vamos con algo del señor Flavio Lucio Máximo Fernández Echeto, que nació en Buenos Aires en el año del 65 y recientemente, a recientes fechas, nos abandonó para existir en otro plano del universo. En el año 2022 se desvanece allá en Mar de Plata. Bueno, pues él fue una de las piezas clave para el Bocanada de Gustavo Cerati. Él fue parte fundamental, hizo samplers en todas las canciones, excepto en Raíz y Verbo Carne. Y bueno, pues él fue muy, muy conocido porque fue músico también en vivo de Soda Stereo y ha colaborado también con Daniel Melero. Nos vamos a ir a escuchar algo de lo último, de lo poco último que grabó, porque también tuvo una carrera independiente, autónoma, como autor. Nos vamos con esto de 4:32 del año 2019, se llama Diversidad, él es Flavio Echeto, sonando aquí en las mañanas electrotropicales de Radio Nopal.

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1: Cosa linda, cosa bonita, música que expande los sentidos. Ahí tuvimos a Flavio Cheto, esta pieza fundamental, este actor, este catalizador de la música allá en la Argentina de los años 2000, también de los 90, la segunda década también, ya por ahí de los 2010, de los años 10 de este siglo, de este milenio. Y vamos a seguir avanzando, que todavía queda mañana, todavía queda un montón por escuchar el día de hoy. Nos vamos a ir con algo de el señor Juan Atkins para regresar a este mood de electrónica del maravilloso techno de Detroit. Él fue conocido como Modelo 500, Model 500, y fue conocido también como Infinity allá en las pistas de baile. Él formó parte de esta escena de techno de Detroit junto con todas las leyendas como Jeff Mills, que abríamos la mañana con esto. Y bueno, pues vamos a avanzar con una cancioncita. Esto esperamos que no sea tan largo, porque esta gente se queda pegada de los cables. Vamos a ver si encontramos por aquí algo bonito, algo rico, algo chévere, algo bailable, pero sobre todo algo corto que esté abajo de los 7 minutos. Vamos con esto que se llama Cóncave 1. Es Juan Atkins con Morris Von Oswald y Borderland. Es algo de 5 minutos y 10 segundos. A ver cómo nos va. Y ya estamos con esto entrando a la frontera final del cierre de la semana, del cierre del día de hoy en esta mañana musical. Vamos pues con más música. Manden sus mensajes telepáticos @mmmaiko.

Melodías que en la repetición y el loop nos hacen recordar, meditar y nos hacen regresar a donde comenzamos el día de hoy. Y bueno, yo creo que ya nos vamos a ir con algo que también tiene que ver con todo lo que ha sucedido el día de hoy. Inconexiones directas, por supuesto que sí. Nos vamos a ir con algo que forma parte de los anales de la historia. Michael Anthony Banks, mejor conocido como el Mad Banks, fue parte de la colectiva que le dio forma al techno de Detroit, junto con Jeff Mills, y junto con él formó el Underground Resistance, este sello discográfico y proyecto musical que producía hacia los años 90 pues una estética muy muy de esas latitudes, con las máquinas que ellos conseguían. Y bueno, él, Mike Banks, formó parte de Parliament Funkadelic en alguna de sus encarnaciones. Y si tocó en este disco o no, eso no importa. Nos vamos a despedir con una de las canciones largas, largas, largas, largas, largas, así parece. Nos vamos a ir con esto que se llama Super Stupid. Es algo de 3:57. Ellos son Parliament y seguramente todavía llegamos a despedirnos y a desearles buen fin de semana.

Y ya con esto, al parecer, nos estamos despidiendo, se diluye. Nos vamos con You Got Me Smiling. Esto es de Sly and the Family Stone. Nos vamos y nos estamos escuchando y viendo la próxima semana. Tengan un excelente fin de semana. Les mandamos la mejor de las buenas vibras. Chao.

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0: 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Buenos días, queridas criaturas selváticas, buenos días. Esta grabación la están escuchando en un día más en donde las ocupaciones no me permiten estar en vivo transmitiendo desde el cerro escarbado y construido y esculpido a mano, pero tenemos programas que esta vez sí tuve la amabilidad, la molestia junto con los gatitos de escarbar en nuestro archivo, y entonces les dejamos una repetición más, un programa más para que lo disfruten. Es el Día de la Marmota y mientras nosotros regresamos a cabina les dejamos esta pequeña repetición que esperamos la disfruten un montón. Si están escuchando esto, buenos días, buenas tardes o buenas noches en donde quiera que se encuentren. Les dejamos pues Laila, Suki, Sugar y yo, los gatitos y yo, esta retransmisión de programas selváticos y de selvaticidades musicales y salvajes de algún otro momento, en alguna otra mañana, en algún otro año, en alguna otra latitud, probablemente. Les dejamos música, esperamos la disfruten y nos estamos viendo, nos estamos escuchando pronto y disfrútenla. Chao.
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Buenos días, queridas criaturas selváticas. Buenos días, queridas criaturas salvajes. Ya estamos aquí, ya llegamos de nuevo, nuevamente, una mañana más. La mañana es la del viernes 10 de octubre. Buenos días. Les doy la bienvenida a las 9 y 2 de la mañana con 59 segundos. Estamos comenzando una mañana más, pero estamos acabando una semana más. Y con esta mañana y con la música que va a sonar a continuación, vamos a intentar irnos con el mejor ánimo hacia el horizonte del fin de semana. Nos vamos con esta canción de 4.52. Ayer este personaje se presentaba en el Anahuacalli, Only Good Vibes, desde Detroit, Michigan, el señor Jeff Mills. La canción es Interstellar Feelings.

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1: Ahí tuvimos al grandioso, al magnífico, al maravilloso, al mítico, al ya veterano, el mago, The Wizard, Jeff Mills, el nacido en Detroit, Michigan, oriundo de todas esas tierras gélidas en el año del 63. Bueno, pues nos trae toda la buena onda para amanecer el día de hoy. Y bueno, qué sabrosura. El día de ayer estuvo en el MUTEC, allá tocando en el Museo Anahuacalli. Se ve que estuvo. Cuéntenos, queridas criaturas selváticas. Cuéntenos qué onda. Cuéntenos cómo les fue. Cuéntenos si fueron allá. Cuéntenos si asistieron a la noche del día de ayer. Arroba MMMike, o háganos saber qué onda con ustedes. Y cuéntenos ahí en Instagram, arroba MMMaiko. A los gatitos y a mí nos interesa recibir sus mensajes telepáticos. Nos interesa saber qué onda con ustedes, en dónde están, a dónde van, a dónde anduvieron el día de ayer, ya jueves. Y hay mucha música electrónica de aquí el domingo con el MUTEC. Cuéntenos, ayer estuvimos escuchando un montón de música deliciosa y esta mañana no va a ser la excepción. Y bueno, pues ahorita nos vamos a ir con algo del Loveable Plastic de Shinichi Atobe. Esto es una canción cortita, loop 6. De ida y vuelta, es algo de 2.17, para que vayamos arrancando motores. La fotografía de la portada es desde una terraza hacia un lugar con muchos, muchos árboles, probablemente en una ciudad que no conocemos, algún paraje del continente asiático. Vamos pues, con más música, aquí en Mowgli, en vivo, desde el cerro, esculpido a mano para Radio Nopal.

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1: Tracks veloces que se pasan de manera veloz. Ahí tuvimos a Shinichi y a Tobe ahí sonando a este productor japonés que tiene su sonido envolvente, abstracto, que suena a dub, que suena a minimal, que suena a techno, que suena brilloso y melódico. Ahí lo tuvimos a este veterano que comienza en el año de 2001 desde las latitudes del antiguo Japón. Bueno, pues ahí estuvo sonando con esto cortito que se llama Loop 6. Y vamos a continuar con la mañana del día de hoy. Por favor, comuníquense, queridas criaturas selváticas, arroba mmmaiko, y ahí andamos despachando los gatitos y yo. Vamos con más música. Amanecí con una canción de New Order en la cabeza. Es rarísimo. Bueno, normalmente ustedes no están para saberlo ni yo para contarlo, pero normalmente amanezco con canciones en la cabeza. Y bueno, pues a ver, veamos si nos vamos con esta canción. Si sí, si no, si mejor qué, si mejor a dónde. Bueno, pues resulta que lo que escuchaba era directo del Power, Corruption and Lies, que ha estado en mi vida itinerantemente en este momento. Y es de las rolas más raras. De las rolas más raras. No, no es esa. Era algo como esto. Pero entonces, estos son experimentaciones de New Order de 7 minutos y 30 segundos. Esto se llama 586 y solo son ruiditos, imagínense. Amanecí con eso en la cabeza. Y bueno, pues no estoy seguro que lo vayamos a sonar. Y ya hemos sonado música directo de el Power, Corruption and Lies estos días. Y yo creo que nos vamos a ir con este track que es precioso, que es bonito, que me pone muy de buenas, que yo creo que a ustedes también les puede gustar. Si lo conocen, si lo han escuchado, y si no, les digo directamente que viene de un álbum de 1982 del A Broken Frame, directamente de ahí. Ellos son Depeche Mode, ese Depeche Mode innovador, rabioso, joven, fresco, loco, despeinado, directo de la Broken Frame de 1982. Este track, que es el número 5, la canción se llama See You. 4:35, tengan el favor de ser felices.

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1: En los coros, Martin Lee Gore, ahí diciendo, lo único que busco en la vida, lo único que quiero es verte, verte, verte, verte, y que quede como testimonio esta canción, ahí desde esa época en donde estos muchachos eran juveniles, donde todo era feliz, ya Vince Clarke había salido de la banda, había dejado esa chispa creativa para buscar este sonido, para buscar este tipo de diversión, para buscar este tipo de composiciones. Bueno, pues eso ya fue historia y es parte del soundtrack de nuestras vidas. Son las 9:20 de la mañana y vamos a seguir avanzando con más música. Quiero contarles que Sting, que es amigo de Charly García, sacó junto a él un track llamado In the City. El día de ayer fue lanzado hace casi 15 horas, más o menos a las 7 de la noche del día de ayer. Es una canción de tan solo, ahorita les digo, es una canción de tan solo, es una cancioncita de 3 minutos y 51 segundos. Y para que lo tengan claro, les tengo un dato ahí bastante interesante. No le importa absolutamente a nadie, pero resulta ser que el señor Gordon Matthew Thomas Summer, mejor conocido como Sting, bueno, pues él es también del año 51, al igual que Charly García. Y bueno, pues supongo que más cosas además de la música. Aparte, ambos son de octubre. Sting es del 2 de octubre, Charly García del 23. Uno ya cumplió años, el otro está por cumplirlos. Y bueno, vamos a escuchar este track que es nuevecito, que es lustroso, que acaba de salir. Veámoslo, escúchenlo, a ver qué les parece. Un Charly García ya veterano. Y Sting, por ahí escuchaba, hace yoga tántrico, una cosa por el estilo. Él se ve mucho, mucho más resplandeciente, mucho más juvenil. Aunque Charly, bueno, la vida dura de las drogas duras, bueno, ha hecho estragos. Es la clase de personaje donde su mente, su alma, su espíritu siguen para arriba y para adelante. Y el cuerpo dice, no estoy del todo seguro, ya no te puedo seguir el trote. Lo corrió el señor Carlos Alberto García Moreno. Vámonos con esta rola.

¿Qué les parece esta colaboración de estos dos veteranazos, de estas dos leyendas, cada uno por su parte, el señor Charly García y Sting? Muy bello el video que acompaña a esta producción discográfica, ambos vagando por las calles de Manhattan, mayormente por las calles de ahí del Lower East Side, hacia Canal Street, hacia el barrio chino, hacia esa frontera donde muchas cosas pasan y dejan de pasar para arriba y para abajo de la ciudad de Manhattan, ahí donde Charly García en Walker Street y Cortland Alley tiene su Charly García Corner, sobre todo esa mítica, mítica, mítica, mitiquísima, mitiquísima esquina, justo que es donde le hicieron el retrato para hacer la portada de El Clics Modernos de 1983. Es increíble. Y bueno, yo creo que ya que somos tan fans de Charly García, podemos irnos con algo de este señor. No estoy seguro si esto que viene del año 2024, del año pasado, o si mejor escuchamos algo de cuando estaba en Sui Generis. Estoy imaginando acá junto con los gatitos en la producción. Vámonos con esto que se llama Te Recuerdo Invierno, con la voz rasposa de Charly García. Esto es algo cortito de 2.24 y con esto nos vamos al corte de medio programa. Vamos y regresamos. Están escuchando Mowgli y la selva musical, queridas criaturas salvajes, la selva musical de Radio Nopal.

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Directo del año 1976, una banda que ya ha sonado por acá. Somos re fans, turbo mega astro archi hiper mega fans, La Máquina de Ser Pájaros, de su disco homónimo, esta canción que se llama Rock and Roll. Y así regresamos contundente y estruendosamente del corte de medio programa, y vamos a continuar con más música del sur. ¿Cuál es la relación de una banda argentina con el house de Jeff Mills? Bueno, pues los sintetizadores, las máquinas. Por ahí sonaba Charly García, directo de su

Álbum del año pasado, pues con esta canción Te Recuerdo Invierno, directo de un momento en donde fue parte de Sui Generis y reedita esta canción en la lógica del Escorpión del año pasado. Y luego nos vamos con una de sus bandas primigenias, La Máquina de Hacer Pájaros. Esta canción extiende lo que sonaba hace un momento, extiende el tiempo, es algo cortito de 4,7, pero las orquestaciones son una maravilla. Y por ahí, todos y cada uno de los integrantes de esta banda, pues son una leyenda por sí mismos. Ahí José Luis Fernández, que llegó a tocar en Crucis. Bueno, pues en el bajo hizo unas cosas contundentes, acompañado por el enorme Gustavo Basterrica y el grandísimo, grandísimo percusionista, el más experimentado, el más experimental, el más propositivo. ¿Qué hubiera pasado si siguiera entre nosotros los vivos? Óscar Moro, que fue parte de Los Gatos de Color Humano, que fue parte también de esta banda también, Serú Girán, fue parte de Riff, en donde tocaba con Papo, ¿no? Hizo estruendo, hizo música experimental, hizo un montón de cosas. Y bueno, claro, Carlos García Lanch. vamos a avanzar con más música de esas latitudes. Nos vamos a ir con algo de este personaje ninja, de este personaje que definió mucho de lo que pasó en la música argentina, al menos en la producción, ahí en la electrónica y las cosas que pasaban en vivo. Nos vamos con algo del señor Flavio Lucio Máximo Fernández Echeto, que nació en Buenos Aires en el año del 65 y recientemente, a recientes fechas, nos abandonó para existir en otro plano del universo. En el año 2022 se desvanece allá en Mar de Plata. Bueno, pues él fue una de las piezas clave para el Bocanada de Gustavo Cerati. Él fue parte fundamental, hizo samplers en todas las canciones, excepto en Raíz y Verbo Carne. Y bueno, pues él fue muy, muy conocido porque fue músico también en vivo de Soda Stereo y ha colaborado también con Daniel Melero. Nos vamos a ir a escuchar algo de lo último, de lo poco último que grabó, porque también tuvo una carrera independiente, autónoma, como autor. Nos vamos con esto de 432 del año 2019. Se llama Diversidad. Él es Flavio Echeto, sonando aquí en las mañanas electrotropicales de Radio Nopal.

Cosa linda, cosa bonita, música que expande los sentidos. Ahí tuvimos a Flavio Cheto, esta pieza fundamental, este actor, este catalizador de la música allá en la Argentina de los años 2000, también de los 90, de la segunda década también, ya por ahí de los 2010, de los años 10 de este siglo, de este milenio. Y vamos a seguir avanzando, que todavía queda mañana, todavía queda un montón por escuchar el día de hoy. Nos vamos a ir con algo de el señor Juan Atkins para regresar a este mood de electrónica del maravilloso techno de Detroit. Él fue conocido como Modelo 500, Model 500, y fue conocido también como Infinity allá en las pistas de baile. Él formó parte de esta escena de techno de Detroit junto con todas las leyendas como Jeff Mills, que abríamos la mañana con esto. Y bueno, pues vamos a avanzar con una cancioncita. Esto esperamos que no sea tan largo, porque esta gente se queda pegada de los cables. Vamos a ver si encontramos por aquí algo bonito, algo rico, algo chévere, algo bailable, pero sobre todo algo corto, que esté abajo de los 7 minutos. Vamos con esto que se llama Cóncave 1. Es Juan Atkins con Morris Von Oswald y Borderland. Es algo de 5 minutos y 10 segundos. A ver cómo nos va. Y ya estamos con esto entrando a la frontera final del cierre de la semana, del cierre del día de hoy en esta mañana musical. Vamos pues con más música. Manden sus mensajes telepáticos @mmmaico.com.

Bitsito, bitsito, melodías que en la repetición y el loop nos hacen recordar, meditar y nos hacen regresar a donde comenzamos el día de hoy. Y bueno, yo creo que ya nos vamos a ir con algo que también tiene que ver con todo lo que ha sucedido el día de hoy. Inconexiones directas, por supuesto que sí, nos vamos a ir con algo que forma parte de los anales de la historia. Michael Anthony Banks, mejor conocido como el Mad Banks, fue parte de la colectiva que le dio forma al techno de Detroit, junto con Jeff Mills, y junto con él formó el Underground Resistance, este sello discográfico y proyecto musical que producía hacia los años 90 pues una estética muy muy de esas latitudes, con las máquinas que ellos conseguían. Y bueno, él, Mike Banks, formó parte de Parliament Funkadelic en alguna de sus encarnaciones. Y si tocó en este disco o no, eso no importa. Nos vamos a despedir con una de las canciones largas, largas, largas, largas, largas, así parece. Nah, nos vamos a ir con esto que se llama Super Stupid. Es algo de 3.57. Ellos son Parliament y seguramente todavía llegamos a despedirnos y a desearles buen fin de semana.

con esto al parecer nos estamos despidiendo, se diluye. Nos vamos con You Got Me Smiling. Esto es de Sly and the Family Stone. Nos vamos y nos estamos escuchando y viendo la próxima semana. Tengan un excelente fin de semana. Les mandamos la mejor de las buenas vibras. Chao.

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4: 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Bienvenidos a un programa más de Contratiempo Radio. Mi nombre es Esmeralda Morales Guerrero. El día de hoy vamos a conversar con uno de los curadores de una exhibición a la que Contratiempo fue invitado el mes pasado. La exhibición se llama Dispossessions in the Americas o Despojos en las Américas, que se encuentra actualmente en Rywood 659. Rywood 659 es un espacio contemporáneo dedicado a la arquitectura y al arte que están comprometidos con temas sociales. Esta exhibición abrió el pasado 17 de abril y estará hasta el 18 de julio. Hoy tenemos la fortuna de conversar con Eduardo Carrera. Eduardo es estudiante de doctorado enfocado en arte moderno y contemporáneo de América Latina en la Universidad de Pensilvania. Sus intereses de investigación se centran en enfoques postcoloniales y queer de la historia del arte, las prácticas curatoriales y la escritura. Más recientemente se desempeñó como director y curador en el Centro de Arte Contemporáneo de Quito, en Ecuador. Eduardo forma parte del equipo de curadores del proyecto Dispossessions in the Americas o Despojos en las Américas, que es dirigido por profesores de la Universidad de Pensilvania. Este proyecto es un proyecto transdisciplinario que combina investigación, enseñanza y participación comunitaria. Comenzó en el año 2021 gracias a una generosa beca de la iniciativa Futuros Justos de la Fundación Mellon. El proyecto Despojos de las Américas reúne a académicos, artistas, activistas, miembros de comunidades y estudiantes de muchas partes de América Latina, el Caribe, Estados Unidos y Canadá. A través de nuevos trabajos creativos y colaborativos, el proyecto busca documentar siglos de despojos de cuerpos, territorios y patrimonio cultural. Este proyecto también presta atención a las formas en que las comunidades han resistido tales despojos y abre espacios para conversaciones sobre sanación y reparación. El racismo sistemático actual tiene sus raíces en estos despojos pasados, lo cual hace urgente la tarea de rastrearlos. Las diferentes partes del proyecto muestran cómo los despojos pueden ser tanto materiales como inmateriales, así como la forma en que han sido históricamente legitimados por valores e instituciones colonialistas y patriarcales. La exhibición en el Rywood 659 es apenas una pequeña parte de este gran proyecto que comenzó hace 5 años. Muchísimas gracias, Eduardo, por estar hoy con nosotros y conversar acerca de este gran proyecto.
5: Gracias, Esmeralda. Un gusto estar con ustedes hoy.
4: Eduardo, cuéntanos cómo fue la transición de ser curador en el Centro de Arte Contemporáneo en Quito a ser parte del equipo de curadores de este proyecto llamado Despojos en las Américas.
5: Claro, en 2022, justamente cuando inicié el trabajo en, bueno, mi transición hacia la Universidad de Pensilvania. Era coordinador del Centro de Arte Contemporáneo de Quito, uno de los espacios de exhibición de arte icónicos de la ciudad. Y justamente en el 2021 inauguramos Raíz, que fue la exposición que inauguró el ciclo de Dispossessions in the Americas en Ecuador. Aquí conocí al profesor Jonathan Katz, quien es mi advisor en la Universidad de Pensilvania, y empezamos la colaboración justamente con la universidad y el Centro de Arte. Posteriormente a eso apliqué a la Universidad de Pensilvania y estaba con intereses de continuar mi formación como historiador del arte. Y justamente una de las entradas para mi beca fue el proyecto. Después justamente, bueno, pienso que la transición de curar un centro de arte es distinta. Quito tiene unas características muy específicas. Es una ciudad en los Andes, como conocerán, a casi 2.800 metros sobre el mar. Y esto la hace con unas especificidades locales, las cuales el centro también tenía que una práctica en los artistas que queríamos mostrar, sino también en lo que la audiencia quería ver, ¿no? Cómo a través de nuestras exposiciones, de nuestro equipo de educadores, podríamos también acceder a lo que los distintos públicos del centro querían. Y en este sentido, la práctica curatorial no solo se volvió un tema de organizar exposiciones, sino también de producir infraestructura cultural para la ciudad, ¿no? Con tiempos muy ajustados, como saben, los museos públicos también contamos con ciertas restricciones en los contextos locales de Latinoamérica. Pensar en una gestión cultural de museos en nuestros contextos es distinta también a pensar una gestión de museos en Estados Unidos. Entonces pienso que todas esas diferencias en relación a la infraestructura, a los tiempos de trabajo, a las relaciones también con otros profesionales es distinta, ¿no? A una universidad que, por lo contrario, los tiempos de investigación más son de otra escala, digamos. En esto me refiero a unos tiempos más dilatados en los que los procesos de investigación ocurren, ¿no? Entonces, como tú mencionaste anteriormente, es un proyecto que está abierto desde el 2021 y que se está cerrando.
4: Me dices que el proyecto comenzó en el 2021 y está ahora por terminar.
5: Sí, cerrando en 2026, ya fue el último año, y con esta exposición cerramos el proyecto.
4: Ah, muy interesante. Ese dato no lo sabía. Pensé que el proyecto seguiría porque es maravilloso. Este proyecto es un proyecto a gran escala, no solamente en términos de lo inmenso del territorio que abarca, porque son todas las Américas, sino también por la multiculturalidad de todos estos pueblos que forman parte del proyecto. ¿Cuál ha sido el reto más inesperado para ti al estar participando en Dispossessions in the Americas?
5: Bueno, al realizar la exposición, la de Riding Hood 659 es una exposición que reúne obras que ya fueron expuestas en otros museos en Latinoamérica como parte del programa. Y creo que uno de los retos justamente es poner en diálogo todas esas producciones artísticas que se fueron formando en cada país, ¿no? El programa activó exposiciones en Ecuador, en Colombia, en Perú, en Chile, en Argentina, en Brasil, en Puerto Rico, en México. Entonces ustedes entenderán que también la diversidad de Latinoamérica en un tema geográfico y cultural, ¿no? Pensando que también Latinoamérica en sí tiene otras regiones geográficas que la componen, como el Caribe, los Andes, Centroamérica, la costa Pacífico, y cómo desde esas distinciones también como curadores lográbamos una narrativa que no homogeneice las experiencias de los artistas, ¿no? O sea, cómo Latinoamérica también se deja de entender como este territorio territorio fantástico que muchas veces existe para Occidente, ¿no? Y también empiezan a mostrar otros tipos de narrativas visuales que los artistas contemporáneos, artistas indígenas y otros activistas están produciendo. Pienso que otro de los retos también es el tema de la traducción. No solo en un sentido en que Latinoamérica, como hemos hablado, bueno, como sabemos, es un continente que en su mayoría habla español, pero que además la exposición se compone de artistas de distintos pueblos indígenas, pueblos y nacionalidades indígenas, ¿no? El pueblo Huitoto, la comunidad Quichua, la comunidad Zápara, y todos los distintos lenguajes que las distintas comunidades hablan en sus territorios, ¿no? Entonces también vamos a encontrar en la exposición términos que corresponden a estas comunidades y que muchas veces no tienen una traducción específica al español, y pensar eso también en una traducción al inglés se vuelve más complejo, ¿no? Entonces también creo que hay distintos niveles de traducción y eso es una de los retos de la exposición, no pensar la traducción también como un acto en el que entendemos literalmente lo que nos están diciendo de otra cultura, sino que nos aproxima a esa experiencia, ¿no? Y en ese sentido, también es la primera vez que, por ejemplo, Writing Hood 659 incluye textos en español en sus exposiciones, lo que también acerca a las audiencias, ¿no? Entonces también como ver los distintos niveles en que estamos acercando la producción de estos 40 artistas latinoamericanos a las diferentes audiencias de Chicago, ¿no? No solo audiencias del arte, sino esperamos también a nuestras comunidades hispanas.
4: Sí, bueno, la exhibición es maravillosa y una de las, recuerdo que una de las cosas que hacías énfasis es, hay obras que tienen una cosmovisión completamente distinta a la nuestra y que justamente no tienen una traducción literal, pero que están tratando de acercarnos a esa cosmovisión que estos pueblos indígenas tienen.
5: Sí, pienso que, por ejemplo, el iniciar con la obra de Rember Yahuarcani, artista peruano, artista de la Amazonía peruana, es importante para la exposición, porque justamente, primero es una pintura, ¿no? La pintura dentro de la historia del arte siempre ha sido un lenguaje que está muy vinculado a Occidente, digamos, la pintura, si la entendemos desde la historia del arte y el Renacimiento, con todos sus maestros europeos, hasta tiempos más modernos, ¿no? Siempre la pintura ha sido como lo llamamos los historiadores del arte, uno de los lenguajes con mayores jerarquías, si podemos decirlo así, dentro de la investigación, dentro de las exposiciones, ¿no? Iniciar con una pintura de un artista indígena, artista de la comunidad Huitoto, nos parecía importante, ya que habría esta tensión entre los artistas de Occidente y los artistas del sur global, por así decirlo, ¿no? O los artistas indígenas, que muchas veces han sido categorizados de producir artesanías y no objetos artísticos. Uh-huh. Entonces también... Cuéntame.
4: Sí, yo quisiera que pudiéramos hablar específicamente de esta pintura un poco más adelante. Quiero hacerte otra pregunta antes de que entremos en esta pintura que es preciosa, porque Despojos en las Américas no solamente es una colección de prácticas artísticas en torno al tema de la continua agresión y despojo que sucede desde el colonialismo en diferentes territorios a lo largo de las Américas, especialmente en territorios indígenas. Este proyecto también está constituido por mapas, narrativas, podcasts y currículos o programas de estudio. ¿Cómo ha sido el proceso de selección de estas obras que acompañan al proyecto en general? Porque sé que, y ustedes lo comentaron, que lo que vemos en esta exhibición aquí en la ciudad de Chicago, ahora en el Wrightwood, no es solamente una pequeñita parte de todas las obras que han sido o que forman parte de este proyecto. ¿Cómo fue esa selección?
5: Claro, bueno, primero es un proyecto interseccional, entonces quizás nos valdría como quizás aclarar al público que no es un proyecto solo de arte, sino también de antropología, de investigación en salud, de investigación en el uso de lenguas, ¿no? Como tú mencionaste también, la investigación de cartografías. Entonces están vinculados distintos académicos de la Universidad de Pensilvania. Jonathan Katz en el equipo de artes, hay una persona encargada y especializada en el estudio de mapas y cartografías, otra persona que investiga específicamente temas de salud en Latinoamérica, y justamente los artistas acompañaron de cierta forma una producción visual, una narrativa visual en relación a todos estos proyectos, ¿no? Entonces, ¿cómo se podían vincular investigaciones de personas que estaban trabajando con mujeres parteras en Perú con un artista chileno que esté trabajando sobre temáticas feministas indígenas en el territorio mapuche, ¿no? Entonces, ¿cómo también se veía que los distintos niveles de despojos o las experiencias del despojo, digamos, a pesar de estar ubicadas en distintas geografías, tenían puntos en común entre los distintos territorios y comunidades, ¿no? Entonces, uno de los ejes de selección fue eso, o sea, fue como, de cierta forma, investigar o evidenciar los encuentros o los puntos de encuentro, los puntos compartidos de las comunidades indígenas en relación a los legados coloniales, pero también poner en diálogos esas diferencias, ¿no? O sea, el despojo no es una categoría unificada, no es algo que sucede solo de una forma o que solo le sucede a unos sujetos en un tiempo específico, ¿no? Al estar atravesados por una temporalidad postcolonial, con esto me refiero a que la mayoría de todos los territorios de nuestra historia desde esos legados, ¿no? Y ahí van a aparecer múltiples capas, múltiples significados, y uno de las formas de seleccionar eso fue mostrar esas diferencias, ¿no? No generarle al espectador una idea de esto es el despojo en Latinoamérica y vamos a aprender sobre el despojo en Latinoamérica, sino también, como tú decías en un inicio, cómo estas violencias, cómo estas experiencias se siguen viviendo incluso en el tiempo actual, ¿no? O sea, cómo me gusta pensar en, por ejemplo, el video de Débora Asinger sobre la tala de árboles en Jamaica y cómo es uno de los devastamientos ecológicos más fuertes que vivió el Caribe en el siglo XVII. Y como, por ejemplo, la privatización del agua en Chile, en la dictadura, tienen una relación en cómo se han gestionado los recursos naturales de Latinoamérica en beneficio de Occidente, ¿no? Entonces, eso vemos que está pasando en distintos periodos históricos y que, de cierta forma, Latinoamérica se vuelve este territorio del cual se extrae recursos naturales, pero también prácticas culturales, ¿no? Hemos visto cómo los textiles indígenas también entran a ser parte de grandes casas de moda sin ningún crédito o tipo de registro, ¿no? Entonces esos son distintos niveles en los que estos despojos están sucediendo y que configuran un criterio de selección para toda la muestra.
4: Y que todos estos despojos al final son antecedentes de movimientos migratorios, que a veces estos países, como tú dices, de Occidente, no entiende la gente cómo es que hay una relación entre estos despojos y la migración. Y es muy importante entenderla.
5: Sí, pienso que eso... Sí, pienso que eso también es uno de los temas centrales en la exposición. No solo el desplazamiento, por ejemplo, cómo inicia también, no sé, el desplazamiento de las comunidades afrodescendientes a América, ¿no? Cómo El tratado de esclavitud también trajo personas desde África, América Latina, en un ejercicio del despojo también de la gente de los territorios de África, ¿no? Cómo la movilidad humana de cierta forma se vuelve parte de esta historia, ¿no? Y también, como tú lo dices, ¿no? Cómo la violencia en los territorios indígenas ha expulsado a las comunidades indígenas de sus territorios. Lo vemos en el video de Carolina Caicedo, en cómo la construcción de represas de agua en la Amazonía brasilera, de cierta forma, ha alterado todo el medio ambiente y toda la forma de construcción de comunidad de las personas que habitan esos territorios, ¿no? Entonces, sí, y cómo esa expulsión de esos territorios también se vuelve un ejercicio de migración, ¿no? La gente migra a las ciudades o migra a los distintos países también que de cierta forma encontramos mejores condiciones de vida, por así decirlo, ¿no?
4: Uh-huh. Y esto sigue sucediendo, como tú decías. Justamente ahorita en México están los activistas tratando de detener un proyecto enorme que pretende arrasar con parte de arrecifes y de manglares para construir un parque acuático de una corporación grande. Entonces, parece ser que no se acaba.
5: Sí, pienso que en toda Latinoamérica y de cierta forma en los territorios del sur, ¿no? África, Asia, se están viviendo este tipo de experiencias en la que ciertos territorios están siendo radicalmente alterados por proyectos de vivienda, proyectos turísticos. Y sí, creo que justamente una de las formas en las que el arte latinoamericano se ha diferenciado del arte europeo y estadounidense es buscar esta conexión con sus pueblos, con la realidad social y material y económica de las personas que viven en estos territorios poscoloniales. Y como lo he dicho siempre, no es lo mismo ser un artista en Ecuador que ser un artista en Nueva York o en Chicago, ¿no? Incluso no es lo mismo ser un artista en México que ser un artista en Bolivia. Y esas condiciones creo que las vemos en esta exposición. Vemos distintos lugares desde lo que los artistas están produciendo.
4: Haremos una breve pausa y cuando regresemos seguiremos conversando con Eduardo Carrera sobre la exhibición Despojos en las Américas.

0: Estamos de regreso en Contratiempo Radio. Mi nombre es Esmeralda Morales Guerrero. Hoy estamos conversando con Eduardo Carrera sobre el proyecto Dispossessions in the Americas o Despojos en las Américas y la exhibición que se presenta en el Rywood 659 aquí en la ciudad de Chicago. Eduardo, esta exhibición en Rywood 569 está organizada en torno a tres constelaciones: territorio, cuerpo y patrimonio cultural. Ya hemos estado hablando de cómo estos despojos abarcan diferentes niveles. La exposición explora los legados coloniales en las Américas como territorios marcados por el despojo de tierras, de cultura, de lenguaje y su continuo impacto en las comunidades indígenas, afrodescendientes, queer y trans, al tiempo que fomenta la resistencia y las formas reinventadas de pertenencia. ¿Sería posible describir y nombrar, cada una de las obras que se encuentran en esta exhibición? Sin embargo, y ya lo mencionabas anteriormente, la exhibición abre con la pintura de Rembert Yaucarani. No sé si lo dije correctamente. A mí me gustó muchísimo la pintura y fue muy interesante escuchar la descripción que hacías de esta obra, no solo por su origen, el origen del artista, sino también por el lenguaje y el contexto en el que fue creada. ¿Podrías tratar de describirnos y contarnos un poco de la historia de esta obra para que nuestros radioescuchas puedan tener una idea de qué estamos hablando?
1: Claro, bueno, es una pintura del artista Rembert Yaucarani de la comunidad Huitoto en la Amazonía peruana, que justamente presenta un mito que es el dios Garza con el dios Sol, una conversación que ambas entidades están teniendo en relación al origen de la Amazonía, a la creación del mundo. Y en esta pintura, el dios Garza y el dios Sol está representado por un colibrí y la garza por una garza blanca, están fumando un tabaco. Como sabemos, el tabaco es una planta sagrada para distintas comunidades de la Amazonía. Y en este acto de fumar, justamente Rembert captura la relación que tiene la naturaleza en las tres dimensiones del universo Huitoto, del universo indígena Huitoto, ¿no? Que es la parte terrenal, la parte acuática y la parte celestial, el aire, digamos, por así decirlo, el cielo. Y en el acto de fumar vemos esto, ¿no? La planta, que es una entidad natural que sale de la tierra también en relación con el agua, y por el acto de fumar se transforma en aire, se transforma en humo, ¿no? Vemos como esta conexión entre las distintas territorios de las distintas, como los decíamos, superficies de nuestro medio ambiente. Y además la pintura tiene un fondo negro que nos da este efecto visual de universo, de cosmos, en el que aparecen todos estos entes casi antropomórficos que pinta Rembert, ¿no? Que a veces parecen seres mágicos del bosque, que se transforman en peces y a los que les salen alas, pero que al mismo tiempo son serpientes y tienen piernas humanas, ¿no? Entonces, de cierta forma nos conecta con esta experiencia natural que a veces los seres humanos por la modernidad nos hemos alejado, ¿no? A veces pensamos que esta experiencia moderna es separar nuestra relación con el medio ambiente, con la naturaleza, y hemos olvidado que somos parte del universo y que en esa relación existe el cuidado y existe el balance.
0: La pintura es hermosísima, hermosísima. Hay otra obra que es muy impactante y es la el video del performance de Seba Kalfunkeo, que está relacionada con esto de la privatización del agua en Chile que tú mencionabas antes. ¿Nos podrías contar de este video?
1: Claro, la video performance de Seba Kalfunkeo está hecha en un río en el sur de Chile, en la parte del territorio mapuche. Seba se cuelga de unas cuerdas al estilo hibashi, por así decirlo, y se suspende de un tronco, de un árbol, y su cuerpo levemente roza el agua del río, ¿no? Como generando esta experiencia en la que somos parte del agua, pero al mismo tiempo no la habitamos completamente, ¿no? En la cosmología mapuche, las personas mapuche no separan el territorio terrestre, digamos, siendo redundantes, no separan la tierra del maritorio, del territorio acuático, por así decirlo, ¿no? Entonces lo entienden como uno solo, ya que habitan también en los ríos, habitan en el océano y no generan estos bordes que muchas veces hemos también generado a través de los procesos de colonización, ¿no? Como entendemos los horizontes de los territorios, la geografía, los límites geográficos, qué superficies habitamos como humanos y qué superficies no las habitamos. Se va a poner en tensión todo eso desde su identidad trans mapuche también, ¿no? Y también es un artista que pone en diálogo lo que actualmente llamamos ecologías queer, ¿no? En que a las personas homosexuales o a las personas transexuales se las ha acusado de no ser naturales, ¿no? De este tema antinatural. Y de cierta forma, los artistas cercanos a estas producciones de ecologías queer lo que hacen es mostrar que las personas LGBT también tienen una relación con la naturaleza y que esta relación está presente desde su ancestralidad, ¿no? Desde su conexión también con sus territorios. Entonces, como Seba se conecta con el agua, vamos a ver otras personas, por ejemplo, el colectivo Tauna, que también nos habla de una sexualidad y de una identidad trans que se conecta con la arcilla de la Amazonía. O también vamos a ver a Larisa Machado, que

0: Creo que este tipo de producciones ponen en tensión eso, ¿no? En recordarles a las audiencias que al igual que las personas heterosexuales son personas que tienen conexiones con sus territorios y sus ancestralidades, ¿no?
1: Sí, y recuerdo que mencionaban que hay una gran cantidad de artistas queer en esta exhibición, pero una buena cantidad, y les da voz y abre esta conversación que, bueno, aunque hoy en día hay más apertura a estos temas, no se acaba de... La conversación no se acaba y tenemos que seguir teniéndola. Una cosa más. Recuerdo que el profesor Katz nos contaba que esta exhibición fue puesta en un bote y fue llevada a través del Amazonas. ¿Nos puedes contar esto, esta anécdota?
0: Bueno, este fue un proyecto que estuvo vinculado a la exposición del MAC Lima en Perú, y fue una residencia artística que los curadores del MAC Lima, Juliana Vidarte, invitaron a distintos artistas a hacer una residencia en este dispositivo canoa, galería, que era como una especie de barco flotante en la que distintos artistas recorrieron el río. Y realizaron trabajos con las comunidades. No fue la misma exposición, sin embargo, fue una de las obras que se activó desde una de las exposiciones, ¿no? Por esto también te comentábamos que traer todos las obras que se realizaron en los distintos museos sería complicadísimo, porque hay unas que se desplazaron a la montaña a hacer una siembra de árboles, por ejemplo. Hubo un artista en Ecuador que realizó todo un ejercicio de deforestación con las comunidades que habían justamente talado árboles para construir un complejo de vivienda, ¿no? Entonces, hay obras que se salen del museo, que no buscan una relación con el espacio museo, sino que también buscan una relación con el territorio específico, ¿no? Y así fueron a la Amazonía, fueron a distintas montañas o desiertos. Entonces, en este sentido, como Latinoamérica, ¿no? Siempre ha sido conocida como un territorio para los viajeros del arte, ¿no? O sea, desde el siglo XIX vemos que gente está viajando a Latinoamérica. América para producir arte. Entonces, también creo que es un territorio el cual, dentro de la historia del arte, ha sido configurado como un laboratorio artístico, de cierta forma.
1: Sí, bueno, es que estos pueblos y estos territorios despiertan capas de sensibilidad que están ahí dormidas a veces. Bueno, pues creo que estamos ya por terminar nuestra conversación con Eduardo Carrera. Eduardo Carrera es parte del equipo de curadores de Dispositions in the Americans, in the Americas, perdón. Dispossessions in the Americas, Despojos en las Américas, que se encuentra actualmente en Rywood 569, aquí en la ciudad de Chicago. Esta exhibición abrió el pasado 17 de abril y estará hasta el 18 de julio. Despojos en las Américas, para aprender no solo sobre las historias de desposesión, sino también sobre la resistencia actual a ella. Pueden encontrar más información en el sitio web www.dia.upe.edu. Para visitar la exhibición, pueden ustedes ir al sitio web de rywood659.org. Muchísimas gracias, Eduardo.
0: Muchas gracias a ustedes, y espero que visiten la exposición.
1: Gracias. Mi nombre es Esmeralda Morales Guerrero. Gracias por escucharnos en un programa más de Contratiempo Radio. Recuerden que el mes pasado salió nuestra revista con el tema El arte trinchera de la comunidad. Pueden leerla en nuestro sitio web o también ahí pueden encontrar los lugares donde recoger la revista físicamente.

Hay muchas escenas con cabritas. El diseño de audio es clave para las emociones que la peli evoca. La peli te pide estar presente, observar los detalles y sentir. Tiene movimientos de cámara muy interesantes y logra capturar unos atardeceres preciosos, azul, rosa, fabulosos. Yo sentí que esta peli fue mi comeback al cine. O sea, Sirat, no sé, pero esto me hizo sentir así muy, muy, muy, muy bien. Y de hecho tengo una anécdota que pensé que no me iba a dar tiempo de contar, pero sí me va a dar tiempo. Es suavecita, es una narrativa completamente diferente a lo que usualmente la gente ya está acostumbrada en cuanto a storytelling. Que a mí me pareció maravilloso, ¿no? Pero al señor de enfrente de mí, que era ya un señor pues más viejecito, el señor se quedó dormido y prendieron las luces y las chavas que estaban sentadas junto a él pues lo tuvieron que despertar para poder pasar. Y el señor estaba bien, bien, bien apenado, pedía perdón y pedía perdón y decía, no, es que tuve un día muy difícil. O sea, como que él se sintió, pues sí, ¿no? Culpa. Y a mí también me hubiera dado pena, pero no le culpo, ¿no? A veces lo que necesitamos en una película es que nos haga sentir paz y tranquilidad, que eso es lo que yo sentí cuando vi The Season, las estaciones. Y bueno, ese fue el primer largo que vi. Ahora voy a transicionar al segundo largo, que fue la poderosísima película The Vanishing Point, el punto de fuga de la iraní Bani Khosnoudi, y que el año pasado ganó el Burning Lights Competition Jury Prize, perdón, en el Festival de Cine Documental Visions du Ril. La peli es un ensayo documental que a través de la memoria personal y familiar aborda la pérdida, la represión política y la resistencia en Irán, conectando traumas del pasado con las luchas del presente. Es decir, utiliza el archivo de Bani para contar desde su punto de vista los últimos 20 años en Irán. Bani nació en Teherán y a los 2 años emigró a Estados Unidos en 1979 durante la Revolución Iraní. En sus palabras, conoció su país a través de las imágenes que veía en la TV y en el archivo familiar. Volvió a Irán 20 años después, tratando de grabar lo más que pudiera, como un intento de aferrarse a algo que ya no estaba ahí. Y yo puedo entender eso muy bien. Lo hago cada vez que voy a México y quiero tomar todas las fotos que pueda, los videos que pueda, sonidos que pueda. Estos intentos de querer documentar todo, las calles, tu casa, las cosas, mi familia. Y este sentimiento lo comparto con Bani y lo vi en la película. Bani quería contar también la historia de su prima, quien fue torturada y asesinada al ser traicionada por la familia de su esposo. Bani sabía que al contar las historias de la resistencia y de la vida cotidiana en Irán, nunca más podría volver, y está exiliada actualmente. De hecho, vive entre México y Francia. La historia de su prima me dejó muy impactada, porque su prima volvió a Irán junto con su esposo para unirse a la resistencia. Formaba parte de grupos que internacionalmente se organizaban. Y la familia de su esposo los denunció. Y al aterrizar ya los esperaba la policía. Nunca más la volvieron a ver. Y solo les fue devuelto su armazón de lentes y otras pertenencias. Esto que pasó, desde su experiencia personal, habla de cómo se fragmentó la sociedad iraní. Y te ayuda a entender el nivel de paranoia y de miedo de qué puedo hablar y con quién lo puedo hablar. Si tu familia, quien se supone que te protege y te cuida, fue quien te traicionó, no sé, o sea, me pareció a mí devastador, porque pues obviamente la prima tenía dos familias, ¿no? La del esposo y la de ella. Y quien la, no me acuerdo de la palabra en español,
quien ahora la, voy a cambiar lo que quería decir, quien ahora la extraña, quien exige justicia, es solo un lado de su familia. Está muy fuerte esto. O bueno, lo que no sé, me pareció devastador. La peli abre con un poema de Ahmad Shamlou que dice: "Estamos de pie fuera del tiempo, con una daga amarga clavada en nuestro costado". Toda la película está hecha con el archivo que Vani construyó a través de los años y del material que ella preservó de los videos posteados en línea durante la Revolución de las Mujeres. Su editora tuvo un papel clave para poder revisar todo el archivo y contar la historia, desde la intención de entender el archivo y lo que el archivo le quería decir y la relación de Vani con las imágenes, y no desde la intención de intentar armar una historia. Que esto a mí me pareció bien, bien, bien bonito. En palabras de Vani, la peli es también la historia de quienes viven en Irán y no pueden hablar. Durante el Q&A dijo muchos destellos, magias y truenos de luz y de esperanza. Dijo: "Para combatir la muerte, tienes que celebrar la vida". Y eso a mí me parece súper poderoso, sobre todo escuchar esto en los tiempos que vivimos. Vani publicó un ensayo que se publicó en la revista del MoMA, donde explica muchas partes de dónde viene el nombre de la película, el punto de fuga. Y dentro de ellas utiliza a Berger para explicarlo. El punto de fuga, en una imagen pintada, como lo describe Berger, en formas de ver, se refiere a un único punto de vista, la mirada singular del espectador sobre una perspectiva determinada. Sin embargo, si ese punto de fuga escapa de la pintura y habita una imagen fotográfica o en movimiento, también escapa de los límites de la experiencia privada. Para Vani, es ahí donde lo personal y lo colectivo se fusionan, en las imágenes y los movimientos que iniciamos juntos. Teherán está rodeada por las montañas de Alborz, que se vuelven también partícipes de esta peli. Así como el DF está rodeado por montañas. La diferencia es que estas montañas comparten el nombre con un centro de detención diseñado para aniquilar a la resistencia, inicialmente construido por el Shah y que a lo largo de la historia solo ha cambiado de dueños. Esta peli documenta los últimos 20 años en Irán. De cierta manera, se vuelve un mapa de imágenes, imágenes de Vani e imágenes recopiladas por ella, que cuando ya no pudo volver a Irán, se dedicó a buscarlas. Estamos hablando de la era previa a Instagram. Y ella explicó: "Busqué muchísimo en YouTube y contactando personas que permanecen anónimas por su seguridad". En las primeras escenas de la peli, Vani platica con su tía y pues ella está grabando toda la interacción. Y la tía le enseña su archivo, que en el caso de la tía es de clips de periódico. Y cuando la tía muere, le hereda estos álbums con clips a Vani. En esta interacción hay un candor de confianza entre tía y sobrina que me parece muy bonito, muy, muy íntimo. La tía le pregunta cosas como: "¿Ya estás grabando? Entonces déjame ponerme lipstick". O: "No, no grabes esto". Es muy, muy tierno. La peli también incluye Super 8, que su abuelita contrabandeó de Irán a Estados Unidos, con imágenes de la vida en Irán, pero también de la familia. Ver estas pelis entre un público gringo es muy interesante y a veces muy perturbador. Por ejemplo, este candor entre tía y sobrina abre la peli. Y en esas escenas, o sea, es el principio de la peli, ¿no? En esas escenas ya había personas riéndose, lo cual me parece loquísimo, porque aún no sabes con qué tono abordará la cineasta la peli, que tienes una idea, ¿no?, al leer la sinopsis. Son temas muy fuertes y ya hay banda riéndose. Que entiendo que sí tenemos que celebrar la vida, pero por el otro lado a mí me hacía sentir pues muy, muy, muy incómodo, porque es su tía enseñándole clips
de la caída, del inicio del régimen después del Shah. Entonces, es bizarro, ¿no? La banda riéndose en esas cosas. También durante el Q&A, alguien le preguntó sobre el tráfico en Teherán. Que fue como, ¿por qué había tanto ruido? Y yo pensé, ah, claro, es que estos blanquitos no entienden cómo es la vida fuera de aquí. Pero a la vez es paradójico porque Nueva York no es la ciudad más calmada. O sea, Nueva York, métete a Times Square o a otras partes, es súper, súper ruidosa. La gente preguntaba desde su nula comprensión de la vida diaria en nuestros países. Y también, ay, me acordé de otra pregunta. Porque Bunny utiliza el silencio, ¿no? Hay momentos donde no hay un diálogo y es como. Y también grabaciones familiares, que mucho ella explica. O sea, tiene que ver con el silencio, pues estoy tratando de esculpir y decir algo, pero también el Super 8 no tenía silencio, no tenía audio. Entonces, un señor le preguntó que si estaba inspiradísima en Chantal Ackerman, que a mí me parece así, ¡pum!, como inmediatamente este público asocia que tienes que inspirarte en este tipo de cine. Sí respeto el cine de Chantal Ackerman, pero no, no, yo no vi ninguna colección de Ackerman con su trabajo. Y Bunny bateó esto de una manera muy elegante, diciéndole, o sea, sí es importante, pero no, no hay nada de Ackerman en mi trabajo. Teherán se parece en muchas formas a nuestra ciudad, hasta a nuestras ciudades, inclusive la gente. En muchas escenas de protestas en las calles, veía a mis tíos y a mis primos. Bunny, durante el Q&A, se posicionó fuerte y dijo muy claro que la gente en Irán ya era infeliz desde la época del Shah y que ella se oponía enérgicamente a la guerra. Que era muy preocupante ver a mucha de la diáspora iraní ser tan agresivamente proguerra. También habló de lo difícil que fue editar la peli, porque la edición se hizo en medio del genocidio en Gaza. Bueno, mientras esto ocurría, y explicó sobre el impacto de ver las imágenes de violencia, tanto en Gaza como las que incluyó en su peli. Y para cerrar el tema con The Vanishing Point, quiero invocar algo que ella dijo y con lo que me identifico. Por primera vez en mi vida, sé qué es el dolor de corazón, el dolor y lágrimas por la niñez en Gaza. Este estilo de vida que tenemos en Estados Unidos es posible por la violencia de la intervención estadounidense. Esto no es una democracia. Y queridos radioescuchas, ya es la medianoche en Nueva York. Y antes de transicionar a los cortos, que me da muchísimo gusto que voy muy bien en tiempo, espero no arrepentirme de hacer lo que voy a hacer. Pero nos vamos a ir a un corte con el cover que hizo Nema Hassis de Team. Y nos escuchamos al final de esta canción.

Hola, estamos de vuelta al aire en Cinefrecuencias por la línea 2 de Radio Nopal y acabamos de escuchar a la palestina Nemhasis haciendo un cover para Tim de Lorde, que por cierto, a esta artista, su record label terminó el contrato con ella por su activismo hacia Palestina. Pero después de esto, otros artistas mostraron su solidaridad y ella empezó a lanzar su disco de manera independiente. Con esto voy a transicionar ahora a hablar de los cortos que vi en el Doc Fortnite. Que vi 13. Pero vi dos programas. Vi dos programas. Y el programa 1 inspiró el nombre de este programa. Se llamaba Intersecciones de la Memoria. Intersecting Memories. Bueno, sí. Este programa incluyó Return of the Bright Knight, dirigido por Sophie Sabet, que la directora de este cortito estuvo en un Q&A y dijo haber hecho esta peli inspirada en la fabulosísima Jocelyn Saab, que ya hemos hablado de ella, esta cineasta libanesa, y la hemos mencionado, bueno, no, hemos hablado mucho de su cine en Cinefrecuencias. También incluyó The Other Spring, dirigido por Mónica María Moraru, que también estuvo en el Q&A, The Night Seekers, de Kavik Neang, que este estuvo bien interesante, era sobre niñitos que hacían como shows, ajá, así como pequeñas boy bands de niñitos, pero el papá era muy abusivo. Eso no estaba chido. Y finalmente, el programa que más me gustó y del que voy a poder hablar un poquito más fue Intersecting Memory, dirigido por la palestina Shaima Awaudeh. La directora Shaima tenía 6 años cuando estalla la intifada. Y la peli está hecha con archivo de esa época y la narración de la directora con sus reflexiones y pues pensamientos. En las imágenes hay muchos, muchos niños. Niños caminando entre ruinas, niños en la escuela, niños que ven a la cámara, niños que avientan piedras a los tanques. Es un cortito de 21 minutos y es como una mirada a un baúl de recuerdos. Me acabo de acordar que uno de los grandes inconvenientes de ver pelis en el MoMA es la intensidad del staff de seguridad. No puedes comer nada, ni sacar tu celular, que como saben, yo hago screenshots mentales con mi celular para A, crear un mapa visual de lo que vi y sentí, y B, crear los promos del programa. Pero en el MoMA es imposible porque literal hay un guardia hasta atrás que cuando va a empezar la peli grita ¡apaguen sus celulares! Y luego se queda toda la peli vigilando. Es horrible porque de repente ves que va y regaña a personas. Y lo menciono porque había unas escenas tan chidas que no pude, ahora sí que no las pude traer para hacer mi mapa visual de este cortito. Y así. También yo creo que se debieron de haber dado cuenta que los promos del Doc Fortnite no incluyen ninguna imagen de las pelis porque pues no podía hacerlo. Está prohibidísimo en el MoMA. Pero bueno, eso fue el programa 1, Intersecting Memories. Y el programa 2 de cortos se llamó Sightlines, que incluyó OK Keskidi, Let Me See Inside, de la directora Rhea Storr, Pink Tone, del director Mike Stoltz, y The Greatest Onlooker of the Historical Play That Goes on Earth, de Talef Lakheb, Still Life Primavera, del director Pierre Creton. Por tiempo, solo me voy a enfocar en el cortito que más me gustó, que fue OK Keskidi, Let Me See Inside. Y ¡ay! ¡No, no, no, no, no! ¡Qué hermosura! ¡Qué preciosura! Ahorita que ando clavada con lo que se siente suave en el alma, pero a la vez resiste, este cortito de 20 minutos es el mejor ejemplo. Visualmente es precioso.
utiliza archivo, imágenes de Google Maps y la sobrepone como con un lente prismático que acompañado de la música y citas de Jean-Luc Godard, Fairuz, Mahmoud Darwish y de la misma directora, crea como un cortito de magia sobre un tema muy importante, que es la historia del centro Keskydy en Londres que servía a la diáspora caribeña en Inglaterra. Y el centro, pues, ya lo dije, ¿no? En Londres. Y cómo este centro tan importante fue desplazado para construir apartamentos de lujo. O sea, la historia de la gentrificación destruyendo la cultura y la resistencia. La cineasta utilizó cámaras rostrum, que yo no sabía de su existencia, pero ahora sé, que sirven para animar imágenes fijas u objetos. Y la peli gira en torno a lo que la directora entiende como comunidad y su propio entendimiento sobre el archivo futurístico y político. Es muy bonita, sí, muy, muy, muy bonita. Me encantó. También utiliza mucho... Sí, hay una narración que con su voz es súper suavecita, pero también utiliza texto en pantalla que queda, ay, no sé, divino. Hay unos tonos amarillos, caleidoscópicos, pero a la vez la directora aborda un tema político y de resistencia con una magia de fantasía que me confirma que poder resistir, que para poder resistir también podemos ser tiernos, curiosos y utilizar elementos de magia. La directora creció en el norte de Inglaterra, en una zona rural donde no había mucho acceso a la cultura caribeña. Entonces la peli nació de su curiosidad por entender qué había sido este centro y cómo fue que desapareció, o más bien lo desaparecieron. Y bueno, pues sí, está muy mágico, muy bonito, muy precioso. Que eso sería el puente perfecto para brincar a la siguiente parte del programa, pero me falta hablar del maravilloso trabajo de Mark Jenkins. El programa de Mark Jenkins se llamó An Evening with Mark Jenkins y tuvo 5 cortitos. 1, 2, 3, 4, sí. No, perdón, 6. Vertical Shapes in a Horizontal Landscape, Tomato, Enough to Fill Up an Egg Cup, Cape Cornwall Calling All the White Horses, David Bowie is Dead y I Saw the Face of God in the Jet Wash. Voy a intentar ser muy veloz para poder hablar de todo lo que nos falta. Perdón por todo. No conocí el trabajo de Mark, pero me encanta haberlo encontrado en esta época de mi vida. Se sintió como un refresher, como así algo fresco y nuevo. Mark es muy juguetón, tanto con la imagen como con la narración, y todas sus pelis están narradas por él. La narración es como escucharle leer en voz alta su diario y sus pensamientos más profundos, interconectados y random, pero a la vez no random. Y de hecho, él mismo describe esto como parte de su proceso, o sea, viajar con una Tascam y grabarse al final del día lo que vivió. A través de sus pelis podemos ver Inglaterra, bajo su POV tan único y su ojo de fotógrafo entrenadísimo. Todas sus pelis están filmadas en 16 milímetros o Super 8. Su narración es muy graciosa y a la vez también muy seria. Retrata diferentes partes de la vida en Inglaterra, como artistas, pescadores, sobre todo en Cape Cornwall. Y quizás mi favorito de todos estos fue el de David Bowie is Dead, que nos da un overview de Londres, el día en que Bowie murió, desde el punto de vista de Mark, y todo lo que ocurrió ese día. Mark tiene un Instagram, es muy muy activo, y es travieso, o sea, él mismo habla sobre... siempre, de hecho lo dijo en el Q&A, o sea, nunca tuve dinero para hacer mis películas, o sea, no, mis películas es muy difícil producirlas, pero a la vez muy fácil porque no tengo a nadie que me detenga, y cuando que me detengan, que me esté controlando. Y cuando esto pasa, o sea, cuando tengo dinero para hacerla, generalmente me dan mucha libertad y no hay como, o sea, no hay un check-in de cómo vas, Mark.
Entonces esto le da mucha libertad creativa. Y también habla sobre cómo intenta crear películas pues low cost para poder hacer lo que él quiere. Pero bueno, sí, recomiendo muchísimo el trabajo de Mark. Síganlo en su Instagram, está muy divertido, muy chistorete y muy moderno. Y es una propuesta fresca, o sea, una narrativa diferente. Creo que todo, ese es el común denominador de las películas de este año en el Doc Fortnite. O sea, son narrativas, es una narrativa diferente. No a lo que estamos acostumbrados a ver en plataformas. Y eso me gusta porque me hace pensar de formas diferentes, ver el mundo desde otros desde otras perspectivas, no desde lo cuadradito que viene ya procesado para que veamos en un streamer. Y para transicionar al siguiente bloque, nos vamos a un corte con Dance of Maria de Elías Rafani.

Hola, estamos de vuelta al aire en Cinefrecuencias, transmitiendo por la línea número 2 de Radio Nopal. Y acabamos de escuchar a Elías Rahbani con Dance of María. No les voy a mentir, me estoy rostizando en el escritorio, me escurren gotas de sudor. No prendo el aire acondicionado porque si no me distrae muchísimo, pero quizás debí de haberlo hecho. Pero a la vez me preocupa un buen lo que hacemos al planeta prendiendo el aire acondicionado cuando en realidad no es necesario allá afuera. Pero los interiores ahorita en edificios viejos como el mío están muy calientes. Pero bueno, vamos a volver a la programación del programa. Estoy muy contenta porque al parecer lo hice muy bien y voy muy bien en tiempo, si nos va a dar tiempo de hablar de todo lo que quiero hablar e incluir canciones para darnos pausas a todos. Ok. Entonces, después de que pasé días yendo y viniendo al MoMA, y que, por cierto, me perdí el último documental del festival que quería ver, que era un poco trágico porque era un documental sobre el hijo fallecido del director, pero tenía mucha curiosidad sobre cómo abordaba desde la paternidad este tema. Pero me lo tuve que perder porque el tren dejó de funcionar, iba en camino, salí del trabajo, ya había vuelto a la oficina después de mi incapacidad. Y pasé 40 minutos en la estación Broadway Lafayette y pues no llegué a la función. Entonces es muy triste, pero así pasa. También quería mencionar, ahora que tengo tiempo, es que la nueva película de Sofía Coppola, Mark by Sofía Coppola, se exhibió en el festival, pero la verdad no la quise ir a ver porque me dio un poco de pereza. No sé, como que dije, Marc Jacobs y Sofía Coppola, no sé si estoy para aguantar este tipo de cosas. Y sentí que más bien fue una película forzada en la programación, porque pues como saben es el MoMA, Chanel fondea el departamento de cine. Entonces, no sé, no quise ir. Pero al parecer, no sé si es publicidad pagada, pero está interesante, no sé. El Film Comment, que es un podcast sobre cine y también publican artículos, le ha dado algunos reviews interesantes, entonces ahora estoy curiosa, pero no sé. Sí me gusta Sofía Coppola, pero no me gusta todo de Sofía Coppola. En fin. Ahora voy a brincar al siguiente tema, que es la serie Magic, curada por la fabulosa Yasmina Price para la colaboración anual entre el BAM Rose Cinema y Triple Canopy. El concepto fue muy interesante. El cine es magia, una ilusión, un acto transformativo, una experiencia colectiva. Y constó de 8 películas que incluía títulos de Alain Resnais, Ingmar Bergman, Darío Argento, Georges Méliès, etc. Algo que olvidé mencionar es que a mí me gusta muchísimo cómo programa Yasmina Price y de hecho publicó un artículo del que he querido hablar en Cinefrecuencias, pero no hemos tenido tiempo. Yo creo, lo voy a intentar para abril, solo tengo que entretejerlo en la programación. Pero Yasmina Price es muy chida. Pero bueno, como yo estaba en mi trance romántico con el Doc Fortnite. Ah, que por cierto, también le quiero mandar un saludo a mi amigo Sam de Union Docs, que me lo encontré en el día de la proyección de Mark Jenkins. Y Sam es un tipazo, le quiero mucho, es muy chido y debería yo ya de empezar a hacer más emisiones quizás bilingües para que banda como Sam pueda venir a Cinefrecuencias a hablar de cine. De hecho, Sam fue el que me dijo, te va a encantar esta función, está muy chida. En fin, bueno, vamos a hablar sobre Magic. Ya estoy brincando un montón en temas. Ok, estaba en mi trance romántico con el Doc Fortnite. Y entonces me perdí todas las películas de esta programación de programación de Magic. Y pues así pasa en Nueva York. A veces hay tanta oferta que pues mi atención brinca de un lado al otro y tengo que tomar decisiones ejecutivas. Y a veces pues soy muy aborazada en una programación y me clavo durísimo en ella en lugar de hacer una
una diversificación, pero pues no sé, así me gusta. Entonces, la única peli que pude ver fue Gavé, dirigida por Mohsen Makhmalbaf. Y ya le había echado el ojo. Es una película iraní. Se estrenó en Cannes en 1996 y fue prohibida en Irán por ser considerada demasiado subversiva. Muy probablemente porque es una historia contada desde la perspectiva de una mujer y una mujer enamorada. También es considerada una pieza clásica del cine poético iraní. Gavé es el nombre de un tipo de alfombra tejida y también el nombre de dos de las protagonistas de la película, una mujer joven enamorada y una anciana que es la mujer joven, pero en el futuro, cuando ya es viejecita, es decir, el presente. Muchos brincos en el tiempo, así como a mí me gusta experimentar la vida. Ay, es como yo, como yo ahorita. Estoy hablando desde el futuro para el pasado y después me voy a escuchar en el presente. Ok, la historia comienza cuando Gabé viejecita y su esposo, también viejecito, comienzan a lavar en el río una alfombra y al mojarla aparece Gabé joven y les cuenta su historia. La narrativa viaja en el tiempo. No es secuencial, ni sigue una estructura occidental. Y esto está bien chido porque tienes que poner muchísima atención para entender qué es lo que está pasando y también utilizar tus sentidos, que con la cinematografía hermosísima de Mahmud Kelari es boom, brutal. Hay unas tomas y colores bellísimos que resaltan los vestuarios de las mujeres nómadas en el suroeste de Irán. También hay unos long shots preciosos que capturan el paisaje, las montañas y al pueblo en movimiento, ¿no? Porque pues son nómadas. Y también hay close-ups que casi siempre son solo para agave o para flores y elementos de la naturaleza. Me acordé ahorita de otra escena donde sí hay close-ups y es donde la cámara empieza a operar como magia. Ahorita hablo más de esto. En la película, la narración dice: Life is color, love is color, life is suffering, love is suffering. Y bueno, lo que hablaba, que quiere decir: la vida es color, el amor es color, la vida es sufrir, el amor es sufrir. Muy poético y muy clavado. Y bueno, a lo que me refería de la cámara jugando es que la cámara juega con los cortes, provocando este efecto mágico que puede tener el cine al operar con imagen, corte, es decir, imagen de la mano, corte, aparecen unas flores en mi mano, corte, cambian de color, corte. Y esto lo hacen en una secuencia en la que están hablando sobre los colores, cuando un maestro, que ahorita explico quién es el maestro, le está enseñándole a los niños de la tribu. Y bueno, así como también en nuestra cultura mexicana y latinoamericana, los tapetes y los tejidos cuentan historias, también en la cultura palestina, el gavé hecho por las mujeres Qashqai también cuenta historias y sirve como un símbolo para contar la historia de amor de Gabé joven. Y después del estreno de la peli, ¡pum!, se volvieron famosísimos y muy demandados en Irán y a nivel y por el turismo internacional. Y bueno, Gabé joven está enamorada, pero no se puede casar hasta que su padre lo permita. Y su padre pone muchos peros. Primer pero, que su tío se case primero que ella. Su tío es el maestro y ya es bastante mayor y no se puede casar hasta que él se case, ¿no? Entonces ya el tío encuentra esposa y se casan. Y también vemos esta historia dentro de la película. Después, el papá le dice: no, no te puedes casar hasta que tu madre dé a luz. Entonces, pues tiene que esperar hasta que nazca el bebé. Y ahí es también una secuencia sobre cómo las mujeres dan a luz en esa tribu nómada. Entonces Gabé sufre de amor y al final pues termina escapándose con el hombre con el que está enamorada, que a este hombre solo lo vemos como un jinete que aúlla a lo lejos.
Y después lo vemos como un viejecito que con la Gabe viejecita del presente no deja de llorar por la versión de su mujer del pasado. Está muy, muy, muy, muy interesante. Y de hecho es muy interesante este punto de vista del amor desde una mujer. Es decir, no hay estas escenas de la seducción y el amor romántico. O sea, es una mujer diciéndote estoy enamorada y pues me quiero casar con él. También otra cosa muy, muy interesante de la peli es que Gabé del pasado y Gabé del presente coexisten al mismo tiempo y hablan entre ellas. Y conforme la historia se desarrolla, vamos descubriendo y nos vamos dando cuenta quién es Gabé. Es una historia muy surreal, muy mágica. Y a la par de conocer la historia de amor, vemos la historia de un pueblo nómada, un pueblo en movimiento. El nacimiento de un bebé y también la trágica muerte de una hermanita menor al perseguir a una cabrita en la montaña. No sé mucho sobre el director, pero lo poco que leí es que Mosten es muy polémico, pues comenzó su carrera como un director de cine perdón, me estoy pocheando. Islámico fundamentalista. Pero Gabé es completamente diferente. O sea, Gabé fue prohibida en Irán por ser considerada subversiva. Entonces, hay una diferencia entre este cine de Gabé y lo que hizo antes. Tengo que investigar más sobre él y su cine. Y no sé, espero no estar promoviendo algo que es dañino, pero Gabé quedó grabada en mi corazón. Y con esto nos vamos a un corte para transicionar a la parte final del programa. Vamos a escuchar Ya Asmar Ya Sokar de El Tolazi El Marej.

Hola, estamos de vuelta en Cine Frecuencias, transmitiendo por Radio Nopal en la línea número 2. Acabamos de escuchar a El Zolazi, El Marej, con Ya Asmar, Ya Sokar. Y vamos a arrancar la última parte del programa a las 12:35 de la noche en Nueva York. Vamos a hablar en este último bloque sobre la preciosísima y poderosísima colección de pelis sobre la familia de actores palestinos, los Bakri. La serie la curó Yasmina Tawil para el BAM Rose Cinema, que como se habrán podido dar cuenta es el cine que más frecuente este mes. Es el cine que más cerca me queda y al que me voy caminando. Y la serie se llamó Of Father and Sons, The Bakri Family on Screen. Y constó de 8 pelis de ficción. Y voy a intentar hablar de ella, de 6 de ellas, en los siguientes 24 minutos que le quedan al programa. El título de la serie hace poquis referencia a ese documental de Talal Derki que se llama Of Fathers, en plural, and Sons. Pero es algo muy distinto a lo que se propone en la serie de los Bakri. Una de las pelis que se incluyeron en esta serie y de las que no voy a hablar fue To a Land Unknown, que me gusta mucho y ya hablamos de ella en el programa. Y la segunda peli que no pude ver fue The Blue Caftan, dirigida por Mariam Tousani, y no la pude ver porque el horario no me quedaba. Entonces espero poderla ver en un futuro. Y si se preguntan cómo le hago para poder ver tantas películas, es decir, por pagar tantos boletos de cine, en mi trabajo de Clark Kent, no, de regalo de fin de año, me preguntan si quiero libros o una membresía a mi cine favorito. Y pues obviamente elegí una membresía a

y Mahmud. Son como los Bichir, pero más potentes y claramente muchísimo más políticos. La última película de Papá Bakri fue la peli de Cherien Davis, All That's Left of You, Todo lo que fuimos, y en donde actúan también dos de sus cuatro hijos más famosos. Adam, que interpreta a la versión joven de Muhammad, y Saleh, que interpreta a su hijo. Saleh también actúa en Palestine 36 de Anne-Marie Jassir. Ya hemos hablado brevemente de All That's Left of You y de Palestine 36 durante la emisión de aniversario de Cinefrecuencias. Creo que sí valdría la pena, no sé, volver a retomar todas esas películas que a veces no tengo tiempo por todos los temas que quiero incluir en Cinefrecuencias. Quizás, no sé, también debería ser una edición en la que le dedico las 2 horas a una sola película y ver qué pasa. Pero bueno, me parecía importantísimo poder ver esta serie porque quiero aprender todo lo que pueda del cine palestino. Cine que debí de haber visto desde hace mucho tiempo y porque se conecta con lo que ocurre en el mundo en 2026. Cuando veo los años en los que se estrenaron estas películas y dónde se estrenaron, muchas se estrenaron en Cannes. Me pregunto, ¿por qué no vi eso? ¿Por qué crecí con el cine, no sé, de Tarantino? Que ahorita, o sea, qué horror, Tarantino es un sionista que vive en Israel. Y, o sea, ¿por qué si coexistieron al mismo tiempo? No sé, siento que tengo que corregir mi educación filmográfica en estos momentos de mi vida que tengo acceso. Y por eso lo hago. O sea, siento que también, además de informarme, es también, y de venir y contarles a ustedes sobre las maravillas que veo, es reeducarme y entender que siempre existió este cine, sino, solo que simplemente la máquina del sionismo y de los intereses, lo que mencionaba que dijeron en el Another Gaze Journal, que el cine está atravesado por intereses capitalistas y políticos y económicos. Entonces, la Mariana de 36 años está descubriendo películas que debí de haber descubierto hace mucho tiempo. Entonces, en los siguientes 20 minutos, menos, como 15 minutos o más, porque quiero cerrar con una canción, voy a intentar hablar de estas películas tan, tan increíbles que pude ver. Y la primera, la película que abrió la serie fue Haifa, del director Rashid Mashawi, en la que Muhammad Bakri, padre, actúa como el personaje que se llama Haifa, que hace referencia a la ciudad que está ocupada por el Estado sionista. Y también y es como el loquito del pueblo. Pero tiene un simbolismo, o sea, y le dicen Haifa porque es una, todo el tiempo está diciendo Haifa, Haifa, Haifa. También en esta peli actúa Hiam Abbas y creo que, bueno, que el día que abrió la serie con Haifa, ahí estaba uno de los hijos de Bakri, creo que era Adam o Adam, porque al terminar la película una pareja se levantó y ellos estaban adelante de mí y yo estaba en medio y hablaron hacia las personas que estaban detrás de mí y le hablaron en árabe. Yo no entiendo árabe, lamentablemente. Pero después dijeron en español, no, perdón, en inglés, "We're so sorry for your loss". Y yo volteé suavecito a ver, pero pues me sentía apenada y dije, bueno, pues ¿quién serán? Y empezaron a hablar entre ellos sobre la película, y como, pero cuando él estaba joven. No sé, el chiste es que creo que ahí estaba Adam. De todas maneras, no lo hubiera saludado porque me pongo muy nerviosa y no me gusta. Pero es interesante, ¿no? Su hijo fue a ver la apertura de esta serie. La peli se estrenó en Cannes, curiosamente, en la misma edición en la que Gabé se estrenó en Cannes. Es una peli muy cortita, muy bonita y muy triste. Como ya dije, Bakri papá es el loquito del pueblo.

y trata sobre la historia de la familia de Abu Sa'id, un ex policía que cae enfermo durante, pues sí, viven en un campo de refugiados y cae enfermo. Todo esto se desarrolla mientras están en procesos de promesas de acuerdos de paz en Palestina. Su esposa, que está interpretada por Hiam Abbas, es Oum Said, está súper feliz porque va a ser liberado su hijo mayor, Said, que está en la cárcel. Y lo que ella quiere hacer es casarlo para que pues rehaga su vida. Tienen otro hijo, Siad, que pues es más rebelde, y una hija, Sabah, que tiene 12 años y es artista. Y bueno, todo gira en torno al contexto en el que ocurre esto, o sea, la dinámica familiar con los acuerdos de paz. Y termina en tragedia. Said es liberado, pero no se quiere casar. Él no está en sus intereses. Él quiere unirse a la lucha y a la resistencia. Es una película muy bonita y la actuación de Bakri es maravillosa. También está enamorado, pero la mujer de la que está enamorado no está en el pueblo en el que ellos habitan. Y bueno, esa fue la primera película. Soy muy consciente del tiempo, entonces quisiera ahondar más, pero voy a avanzar. La segunda película que vi ese mismo día fue Screwdriver, Desarmador. Y su título en árabe es Mafak, dirigida por Bassem Harbawi, que de hecho Harbawi grabó un mensaje que se proyectó antes de que iniciara la película y lo grabé porque me pareció muy importante y está en los promocionales del programa. La película habla sobre. Y bueno, en esa película actúa Siad Bakri y su personaje se llama Siad. Siad fue encarcelado como adolescente. La película empieza cuando él y sus amigos son adolescentes. La vida de ser adolescente en Cisjordania. Y su amigo, uno de sus amigos, es asesinado por la ocupación. Entonces, en un acto de querer cobrar venganza. Cuando van manejando, ven a un auto que tiene placas de auto israelí y sus amigos le disparan. El auto está parado, como que tiene una avería el coche y se quieren vengar, pero le disparan como solo lo vamos a espantar, ¿no? No con intención de matarlo y sin querer, si hieren al conductor, que resulta ser árabe, no es israelí. Entonces, bueno, empieza a entretejer todas estas complejidades que existen en Palestina y huyen, el IOF los persigue y al único que atrapan es a Siad. Pero existe esta solidaridad ultra, ultra profunda y Siad no denuncia a nadie. Entonces, él no disparó, pero es el único que es apresado y entonces se echa la culpa. La historia, ese es el preámbulo. Y lo que vemos durante la película es cuando, bueno, el desarrollo de la película es Siad siendo liberado 15 años después y los efectos de haber estado preso tanto tiempo y cómo es muy difícil reincorporarse a la sociedad. Que pese a que es liberado y reconocido como un héroe en la sociedad palestina, él no se siente un héroe. Y sufre, sufre psicológicamente, sufre físicamente y no puede rehacer su vida, la está pasando mal. Dentro de la trama conoce a una documentalista que está muy interesada en su historia y él la cuestiona, le dice, ¿por qué quieres contar mi historia? No entiendo. Y él promueve, o sea, en cámara habla desde la postura y discurso de solidaridad y el cómo debo yo moverme ante una cámara, qué historia tengo que mantener cuando en realidad está bajo muchísimo sufrimiento. La documentalista es palestina, pero que creció en Estados Unidos. Entonces hay una diferencia entre cómo él ve el mundo y cómo ella ve el mundo. Y él la confronta, ¿no?
La película está completamente grabada en Cisjordania y el final está súper poderoso. Tiene una secuencia. Ay, lo voy a contar porque me pareció súper inteligente. Y de ahí viene el nombre de Screwdriver. Ah, que también viene desde que Syad es chiquitito y jugando con uno de sus amigos, como a las espaditas, su amigo le corta el brazo con un screwdriver. Pero bueno, el chiste es que va caminando por la carretera. Y alguien le ofrece un ride. Y cuando empieza a hablar, se da cuenta de que es un settler, un colono sionista. Entonces empiezan a subir la tensión y entonces se quiere defender de las cosas horribles que dice el sionista y voltea hacia la ventana, como me bajo, ¿qué hago? Me aviento del coche y hay un desarmador metido en la ventana como para que el vidrio, evitar que el vidrio baje y sube, ¿no? Y entonces todos los movimientos de cámara te dicen como que ¡ah! Lo va a atacar, o sea, Siad va a atacar al colono con el desarmador, pero ahí, ¡pum!, termina la película y no sabemos en realidad qué pasó. La tercera película que vi fue Wahib, dirigida por Anne-Marie Jassir de 2017, que se estrenó en el Toronto International Film Festival. En esta película actúa Mohamed Bakri padre, interpretando a Abu Shadi, y Saleh Bakri, interpretando a Shadi. Wahib significa invitación de boda y cuenta la historia sobre todo un día entre padre e hijo que están entregando las invitaciones para la boda de la hermana de Shadi. Shadi vive en Italia y vuelve al territorio ocupado de Nazaret para la boda de su hermana, que se va a llevar a cabo en diciembre porque es cuando la mamá puede ir de visita para la boda. Y todo ocurre en un viaje en coche, en las casas de los amigos, de los familiares, y lo que retrata es la diferencia generacional y la diferencia entre los que se van y los que se quedan. Lo que tienes que hacer para sobrevivir y poder vivir dentro de esa sociedad. Y este choque entre los que se van y es como, no puedo vivir con esto que tú vives. Por ejemplo, el papá es un maestro y toda la educación palestina está súper vigilada por agentes del Mossad. Y hay una pelea muy grande porque Abu Shadi quiere invitar al agente del Mossad que lo vigila y que trabaja en su escuela. Entonces, para Shadi esto es un shock, ¿no? Y bueno, también el parte del drama es que la mamá los abandonó para dejar Palestina y huyó con su amante y vive en Estados Unidos. Es muy trágica, pero a la vez pues habla sobre estas relaciones y familiares que son irrompibles y de las tensiones a nivel generacional, que bueno, diferentes condiciones, pero también, por ejemplo, yo a veces siento un shock cuando vuelvo a México y hablo con mis papás. En fin. La película es sobre qué implica irse y qué implica para los que se quedan viviendo en el territorio ocupado. Ya es la cuarta. Sí, la cuarta peli es Alam, dirigida por Firas Khoury, que se estrenó en 2022. Y en esta actúa Mahmoud Bakri, interpretando a Tamer, y Saleh Bakri, interpretando al tío Naji. Alam significa bandera. Voy a intentar ser súper rápida porque quiero poder hablar también de The Time That Remains. Pero cuéntale, Tamer vive en la Palestina ocupada, es estudiante de preparatoria y vemos su mundo adolescente. En su modo muy, muy, muy adolescente, se muda a la casa del abuelo, que está como en el mismo. Ya, perdónenme, estoy olvidando en mi español. En el mismo terreno que su casa familiar, pero la casa del abuelo está llena como de reliquias del Partido Comunista. Tamer tiene su despertar político y su radicalización cuando conoce a una chica que se cambia de escuela y esta chica llega a su escuela y la chica es activa políticamente. Entonces, para intentar conquistarla, empieza a asistir a todas estas juntas políticas y también cuando empieza a socializar con un chico que se llama Safwat,
Y bueno, ocurren muchas cosas, pero la película termina en tragedia. Parte de lo que quieren hacer con la operación Bandera es quitar la bandera israelí de su escuela y colgar la bandera palestina. Y todo gira en torno a planear eso y la aventura y el despertar político. Hay una escena muy conmovedora en la que Safat le explica a Tamer que la canción que escucha todo el tiempo sonar en la casa de su abuelo es la Internacional. Y ahí me conmoví hasta las lágrimas. Y bueno, hay como cosas mágicas porque se supone que la música viene de una taza que cuando la levantas suena la Internacional. Pero de repente la taza empieza a sonar sin nada, que yo lo interpreté como que quizás el abuelito fantasma. Y bueno, Saleh Bakri es el tío Naji que fue prisionero y termina con problemas de salud mental. No tiene realmente o sea, juega un rol en paralelo. Y bueno, eso es Alam. Nos quedan dos películas. Mi favorita, yo creo, de la serie fue The Time That Remains, dirigida por Elia Zuleiman, que se estrenó en 2009 en Cannes. Y la última, que fue Omar, dirigida por Hani Abu Assad, que también se estrenó en Cannes. Y quizás esta es mi menos favorita, pero ganó un premio especial del jurado, lo cual me parece muy sorprendente porque para mí The Time That Remains es una joya cinematográfica, pero no fue muy bien recibida en su época. En ella actúa Saleh Bakri como Fuad y es parte de una trilogía semi autobiográfica de Elia Zuleiman. En esta peli hace un viaje en el tiempo desde 1948, la muerte de Nasser, el inicio de la primera intifada y hasta ver el presente de la sociedad palestina contemporánea. Está basada en los diarios de su papá como Resistance Fighter y las cartas de su mamá. Yasmin Hamdan, que la amo y ya ha sonado en cinefrecuencias, fue music consultant de esta película, abrí el programa con el soundtrack, con una canción del soundtrack. Y bueno, algo que me sorprendió muchísimo es que Suleiman aborda todos estos temas de cierta manera un poco cómica. Hay un tono cómico, pero hay unos encuadres y unas composiciones increíbles, así súper, súper cuidado. Y me atrevo a decir que siento que Wes Anderson le tomó muchísima inspiración a The Time That Remains para hacer su propio lenguaje cinematográfico, como estos momentos chuscos de composiciones con muchas personas en la pantalla, las cachetadas, como lo absurdo. Pero me pareció bellísima, así bellísima, los colores, los encuadres, la forma en la que te cuenta la historia. Creo que hay personas que se pueden ofender porque Suleiman la cuenta desde un punto de vista en el que podría decir quizás le quita la seriedad y la gravedad de las cosas, pero hay ciertos elementos muy fuertes sobre la resistencia. O sea, la película abre con su papá resistiendo y explicando, ¿no? Cómo cae la resistencia. Hay una escena también donde un poeta entra a un campo a un espacio donde tienen secuestrados a la resistencia. Y se dispara en la cabeza y dice: "Yo no voy a vivir bajo la ocupación, prefiero morir". Y también la historia va transicionando de Fuad a la versión de Elia. Ya no me queda más tiempo. Yo creo que voy a abordar un poco más sobre Omar en el siguiente programa, que en ella actúa Aidan Bakri y habla sobre igual alguien que fue la resistencia que es encarcelada. El tema recurrente de toda esta serie de los Bakri es el de los prisioneros políticos, la resistencia palestina y los efectos de la ocupación. Muchas de estas pelis fueron las propuestas de Palestina para los Óscares, pero ninguna logró una nominación, lo que nos habla igual sobre qué porquerías son los Óscares. En fin, quisiera tener más tiempo para hablar más de The Time That Remains, pero bueno, es muy bonita.
Muchísimas gracias por sintonizar Cinefrecuencias, programa número 16, Intersecciones de la Memoria. Yo soy Mariana Ultra. Nos escuchamos el siguiente martes, el último martes de abril. Voy a cerrar el programa con una canción que suena en Screwdriver, More Like de 47 Soul, que también ha sonado aquí en el programa y me gusta mucho. Muchísimas gracias. Espero que sigan escuchando otros programas. Cambio y fuera.

0: Estamos en otro programa más, grabando desde Guadalajara para Radio Nopal. Tenemos un integrante del equipo aquí, sorprendentemente. ¿Cómo estás, Juvenal?
1: Muy bien, ya extrañaba poquito
0: Yo creo que
1: venir.
0: tus fans también.
1: Oh, yo lo sigo reposteando y me dicen, oye, pero no saliste
0: Y tal
1: hoy.
0: vez
1: Yo,
0: mañana tampoco.
1: pero te puedo mandar un audio con mi voz.
0: Ay, si me lo pides tú, te mando lo que quieras.
1: Son 500 pesos. Ah.
0: Solo hay una cuota de recuperación. Bueno, ya conocen a Juvenal porque sí es parte del equipo, solo que tiene mucho trabajo y es una persona muy ocupada. ¿Sí o no?
1: Sí. Muchas veces sí. Y a veces no coincidimos en los horarios también.
0: Exacto, es que es
1: Es más
0: denso,
1: bien eso.
0: es complejo. Es la vida adulta.
1: Pero hoy se dio.
0: Hoy se dio, sucedió y me da mucho gusto tenerte aquí de nuevo para platicar sobre arte, sorprendentemente, y Guadalajara y así.
1: Sobre arte.
0: Arte, exacto. Y, por ejemplo, antes de empezar con todo eso, ¿no nos quieres contar como de los proyectos que tienes ahorita, que traes ahorita, como para que la gente se entere y vaya?
1: Sí, tengo un proyecto con un par de amigos que se llama Arsenal. Es un espacio expositivo, es una galería. Está en Arcos Vallarta, acá en Guadalajara. Es una zona también bastante interesante. Y tenemos ahorita una exposición que se llama The Tiny Best y está inspirada obviamente en Tiny Desk como un formato, pues más bien trabajando con algunos artistas y obras de pequeño formato. Pues obviamente también teniendo como inspiración el Tiny Desk en su diversidad, digamos, ha habido un montón de músicos de todos los géneros, entonces también esa parte de diversidad nos gustaba mucho para mostrar justamente con piezas de pequeño formato que llegan también a otro tipo de coleccionista, ¿no? La mayoría, principiantes, ¿no? O sea, gente que le gusta el arte pero nunca había comprado nada y una pieza pequeña es más fácil que se la pueda llevar. A su vez, también podemos invitar a más artistas y el espacio también juega interesante con cada uno de los núcleos que se fueron formando también con pues, los diferentes conceptos que tiene cada uno de los artistas. O sea, la idea era que, pues, evidentemente no iba a haber una temática entre cada uno de ellos, ¿no? De los artistas que participan, entre ellos tú.
0: Ah, sí.
1: Y
0: Vaya.
1: y que.
0: Compren. Compren, vayan, participen.
1: Les damos abonos facilitos, pero lléveselo.
0: Somos accesibles.
1: Y que justamente hace que sí el público pueda ver también o disfrutar el arte de otra manera.
0: Claro,
1: Se
0: para...
1: clausura ya el 3 de junio.
0: Ay, y me ves bien fijo así para
1: 3 de
0: recordar.
1: junio, ajá. Sí, ya en una semana. En menos de una
0: Sí,
1: semana.
0: va a haber un
1: Este
0: recorrido, ¿no?
1: miércoles. Ajá. Recorrido guiado de clausura con los artistas que puedan ir. Vamos a hacer un recorrido guiado, platicar sobre las piezas. Creo que va a estar bastante ameno.
0: Sí, por ejemplo. Para ustedes es complejo o no han tenido como esta proximidad con el arte o de repente no saben cómo abordarle. Los recorridos guiados son interesantes porque justo le pueden preguntar, en este caso pues van a estar artistas, pero pues también Juvenal
1: Sí.
0: curador, en su modo curadora.
1: Sí.
0: Y entonces pueden hacer preguntas sobre las piezas o... En su efecto, acercarse a los artistas, hablar de procesos, no lo sé, y conocerlos como de primera mano. Y pues que si nunca lo han hecho, o sea, nunca han participado en un recorrido guiado, pienso que será una buena experiencia.
1: La verdad es que ayuda mucho porque vives así de la propia voz del artista, sus relatos, de qué van sus piezas, algunos datos escondidos por ahí, ¿no? Cosas que muchas veces en la dinámica de presentación con el mismo curador a veces se olvidan o se omiten o cualquier cosa y como que ahí estando con el público la plática, la conversación con ellos sucede de una forma bien interesante.
0: Sí, además platiquen con los artistas, luego no están acostumbrados a hablar.
1: Sí. Y la verdad es que la mayoría de ellos son muy accesibles para contarles
0: Sí.
1: sobre sus piezas.
0: Sí. Y bueno, esa sería como una recomendación, pero también se vienen otras cosas, ¿o no?
1: Sí, clausuramos el próximo miércoles y inauguramos el martes 9 una exposición cercana, digamos, como al Mundial de Fútbol, creo que un poquito menos festiva, se titula Jugar en el Lodo y tiene mucho que ver con que México, Estados Unidos y Canadá sean los anfitriones de este Mundial, las dinámicas propias que se dan de Norteamérica, ¿no? Dinámicas de poder, de migración, de economía, de delincuencia organizada, de pues todo lo que confluye en estos tres países, sobre todo pensando desde México y en mucho, por ejemplo, en la invitación que hacía algunos artistas, varios me decían, oye, pero yo no tengo nada que ver con el fútbol, ¿no? Yo no hago piezas sobre eso.
0: Suélteme.
1: Suélteme del brazo, señor.
0: Me está lastimando.
1: Y yo, no, no te preocupes, no es para poner balones o cosas así, digo. Hay obras que son, o más bien uno de los ejes sí tenía que ver con meramente fútbol, y hay artistas que se lanzaron a hacer obra específicamente para la expo. Entonces también está muy chido, ¿no? O sea, yo tenía como una idea, hice una selección y ya en ese diálogo con los artistas, algunos pues están produciendo obra original para esa expo y las temáticas. Y creo que eso está muy chido, es algo como muy bonito que llegue a suceder.
0: Sí, y que vamos a ver como cosas frescas, ¿no? Pensadas
1: Sí.
0: para el proyecto. Y justo como una perspectiva a lo mejor un poco más crítica, porque pues se están presentando muchas cosas con la temática del
1: Sí.
0: fútbol y que lo entendemos, ¿no?
1: Sí.
0: Pero
1: Es que es un fenómeno global que rebasa el que te guste o no el fútbol, ¿no? O sea, es algo que implica muchas cosas con gobiernos, con visitantes, turismo, remodelaciones, economía, corrupción, o sea, un
0: exacto.
1: montón de cosas que van más allá simplemente del juego, ¿no? Y de los 90 minutos. Entonces, en ese sentido, creo que había, digamos, como artistas que trabajan críticamente hacia el poder, que permitía hablar desde una cuestión muchas veces de nacionalismo, como decía antes, de migración, de temas que están ahí alrededor, que no necesariamente tienen que ver con el fútbol, fútbol, pero que nos permitía hacer una exposición crítica ante un fenómeno, pues así de grande, ¿no? O sea, que mueve además tanto dinero que la FIFA muchísimas veces se ha visto envuelta en corrupción, pero a gran escala. El tema de boletos carísimos, como todas esas cosas, ¿no? Y te lo dice alguien medio fifas también, o
0: Y que
1: sea, me
0: justo
1: gusta.
0: y que justo por eso también le dije a Juvenal que, oye, estaría bueno juntarnos para hablar de este tema, y por eso también quería que de inicio nos hablaras como sobre los proyectos, porque el tema de este programa sería justo el fútbol, la FIFA, cómo este evento que viene al país está generando como un montón de cosas y que el arte no está exento, ¿no? Porque
1: Sí.
0: justo como lo dices, o sea, no es más allá de ver un partido en la televisión como lo entendemos, sino todo lo que va a generar y mover en su entorno.
1: Sí. Es muchísimo, ¿no? O sea, creo que es bien padre eso también porque genera múltiples temáticas a dialogar, ¿no? Que se entrecruzan con los temas deportivos, que muchas veces es el pretexto, ¿no? Para eso. Y aún así, me parece que el fútbol genera un tipo de emoción también muy específica. Incluso ni siquiera todos los deportes lo generan, ¿no? Como que cada uno tiene su propia forma, ¿no? De tener emociones. O incluso el arte, ¿no? El arte mismo, ¿no? En el Jumex, Guillermo Santamarina, desde el título, coloca eso, ¿no? Fútbol y arte, una misma emoción. ¿no? Un título muy, muy, muy santamarina, parece. Y que pues sí se presta más bien a esa parte festiva del food.
0: Pasional, ¿no?
1: Pasional, sí. Entonces, sí está muy cercana esa cohesión, o sea, está toda, digamos, como enclavada hacia el fútbol y generalmente hacia una parte mucho más alegre, festiva, de cooperación, de cosas así. Hay muy pocas piezas, me parecen críticas, casi todas son más una cuestión contemplativa y llevadas hacia la pasión que hay en ese intercambio entre arte y fútbol.
0: Entonces es como una visión más soft, yo supongo, ¿no? O sea,
1: Sí.
0: no la he podido ver, por eso siento que no puedo opinar mucho de eso, pero también lo pensaba que era importante, pues, porque somos parte de una de las sedes, ¿no?
1: Sí.
0: Y eso ha generado como ciertas dinámicas y cambios también en estructuras de la ciudad, ¿no? Como estas remodelaciones que se dan a espacios culturales que no son necesariamente museos, sino espacios abiertos, como el Parque Rojo, la Minerva, afuera del Cabañas, ¿no? Y las personas están como muy indignadas porque una de las fuentes emblemáticas fue destruida para que puedan tener su explanada y quepan más personas.
1: Sí.
0: Entonces,
1: Sí, como la que dices está enfrente del Cabañas, ¿no? En
0: Exacto.
1: ese paseo hacia allá.
0: Sí.
1: Pues es que es raro, ¿no? O sea, digo, yo creo que sí, pues sí era una fuente como muy característica de ese espacio. Para quienes no la conozcan, es como muy,
0: Era.
1: era muy así, un rectángulo muy alargado, en donde pasaba esta dinámica social donde muchos niños se metían a la fuente, ¿no? Sobre todo en tiempos de calor, creo que la disfrutaban mucho. Muchos de ellos eran, por ejemplo, son niños de papás del
0: Pues,
1: Mercado Libertad, de San Juan de Dios,
0: o que
1: que
0: trabajan
1: trabajan
0: vendiendo
1: por
0: afuera,
1: ahí
0: ¿no?
1: alrededor, o toda esa zona que es bastante comercial, una zona céntrica. Entonces sí cambian mucho las dinámicas a favor, digamos, de justo un tipo de limpieza visual, social, de este tipo, ¿no? O sea, la fuente que quedó en realidad son chorros de agua, que sí hay como una, sí se genera un espejo de agua ligero porque está como en cuenco, pero no es la
0: Pero no es
1: fuente
0: lo
1: que tenía.
0: mismo,
1: Sí, exactamente.
0: Y que ni siquiera era que era una fuente bonita, por así decirlo, o sea, no era nada atractivo, era un
1: Sí.
0: rectángulo y ya, o sea, porque pues ahí cerca hay como otras esculturas públicas o cosas así,
1: Sí.
0: ¿no? Pero en este caso solo era como este rectángulo, pero sí justo las personas que habitan esos entornos porque están ahí como comerciantes y fue como un impacto fuerte, ¿no? Y también que generaba cierto cambio en el clima también porque pues para las personas que conocen como esa zona del centro todo es concreto. Entonces como que también se hablaba de eso, como de que había un cambio dentro de las dinámicas y dentro del clima para los visitantes y así.
1: Sí,
0: Fue
1: sí,
0: muy
1: sí.
0: raro.
1: Sí, porque además es como, a diferencia a lo mejor de Paseo Alcalde, que fue, yo creo que lo contrario, fue un acierto, cerrar la avenida para una de las avenidas más importantes que existían en la vida del centro histórico. Se cierra, se genera un estilo andador, ¿no? Se llena de árboles y creo que ahí fue un acierto como esa decisión anticochista, ¿no? Entonces, como que coches,
0: Sí,
1: váyanse por otro lado, esto se
0: sí.
1: hace caminable y generan y se planta un montón de árboles. Creo que acá no sé si vaya a existir después o no, pero sí hace falta un poquito más como esa.
0: Como de verde.
1: Sí.
0: Y que además es una zona que, bien como lo dices, es compleja, es complicada,
1: Sí.
0: porque también forma parte de la zona roja de Guadalajara, que no queda como tan a la vista en esa parte porque está medio oculta, queda
1: Sí.
0: como literalmente por debajo. Entonces, pues son dinámicas que nosotros ya conocemos, ¿no? O sea, también pasó en los Panamericanos. Hubo como una dinámica también como de limpieza, de que trataron esa zona pues igual como de gentrificarla y no lo lograron.
1: Sí.
0: Y como que siento que también otra vez regresan estas dinámicas de gentrificar estas zonas que son complicadas para los visitantes, ¿no? Y no
1: Sí,
0: sé
1: como
0: realmente.
1: hacerlas, atractivas y más, pues sí, como suavizarlas, ¿no? Esta parte del centro para los visitantes, principalmente extranjeros.
0: Sí, exacto.
1: Es raro, sí.
0: Sí. Entonces uno empieza a ver esas cosas de cerca y no lo sé, como que digo, otra vez va a ser muy caótico este tema, ¿no?
1: Luego, además, por ejemplo, en la zona cercana a Chapultepec, Avenida México y Américas, se trasladaron unas piezas que se habían hecho en un programa de arte público con, me parece que eso fue con Alfaro, en donde hace el artista, se me olvidó su nombre, el de los caballos estos gigantes, las Tres Gracias.
0: Pero esos caballos nunca tienen un lugar.
1: Nunca
0: Los
1: han tenido
0: quitan,
1: lugar.
0: los mueven, los regresan, los vuelven
1: Bueno,
0: a poner.
1: estuvieron en Lázaro Cárdenas yendo como hacia el aeropuerto, pero aparentemente, digo, y además son gigantes, están hechos como para verse así un poquito de lejos, ¿no? Pues más para el coche, y están muy altos y aún así los vandalizaban y se robaban piezas de ¿qué será? De bronce.
0: De bronce.
1: Ajá, se robaban piezas de la escultura y pues quedaba medio mocha, entonces decidieron cambiarla. Yo vi incluso una propuesta original que hicieron en donde estaban acomodados con muchos metros, digamos, como de distancia entre cada uno de estos caballos. Son las Tres Gracias, son tres caballos ahí con sus, pues con sus gracias, ¿verdad?
0: Con sus cosas.
1: No,
0: Y de
1: están.
0: que adjuntaremos imágenes.
1: Y están estas tres esculturas separadas. Al final deciden, no sé quién decide, como de que se quedan
0: Un
1: juntas
0: señor.
1: y además no solamente juntas, sino en una altura bastante, o sea, no tan alto, que hace que pues, la gente se cuelgue, se suba en ellas, cuando son más frágiles, ¿no? No es como tanto para colgarse como las piezas de que están afuera del cabañas de Colunga, ¿no? Que sí
0: Con
1: están
0: la
1: hechas para
0: cabeza de
1: que,
0: José Force, ¿no?
1: ajá, que sí están hechas para que la gente interactúe con ellas, ¿no? Estas no, estas las dejaron muy bajitas, entonces como son muy grandes, pues las dimensiones no dan, ¿no? O sea, se ven enormes para el espacio público en donde están, porque es un mini camellón al final de la avenida que hace también que las personas que quieran tomarse una foto se bajen a la avenida y pues pongan en riesgo también su vida al estarse cruzando y tomarse fotos. O sea, sí se ha visto y se ha pasado, pues que sí pueden provocar algo así.
0: ¿En dónde las pusieron esas
1: Avenida
0: nulas?
1: México y Américas,
0: Ah, ya,
1: en
0: en ese
1: esa colita,
0: camellón.
1: sí, pero además es como el fin de ese camellón, entonces es más cortito, más delgado.
0: Más
1: Creo que,
0: peligroso,
1: ajá, creo que le iban a
0: porque
1: poner algo justo para que la gente no se esté cruzando a la avenida y se tomen fotos, pero es como, bueno, pues si quieren que la gente interactúe, los hubieran puesto más separadas en un lugar más amplio, ¿no? Y ahora con eso va a parecer un corral de caballos.
0: Pues como la estampida, ¿no? Que también es
1: Ándale.
0: una escultura similar, y justo hablando del Cabañas estaba a un lado del Cabañas y luego la desaparecieron. Luego, ¿tú sabes dónde
1: Pues
0: quedó?
1: sí, están en la glorieta de ahí de López Mateos y Guadalupe, Niños Héroes, que es la siguiente glorieta después de la Minerva. O sea, quedaron muy bien ahí porque es un espacio también muy amplio, un tanto transitable, o sea, puedes cruzar y no hay ningún problema. O sea, sí se ve también como para los peatones, que muchas veces es como lo que no me gusta la escultura pública, la ponen para los coches y es como que el coche lo que menos necesita son más distractores al manejar.
0: Y que ni las ven ni nada.
1: Ajá, exactamente.
0: Sí.
1: Entonces, muchas veces la escultura pública ha sido un eje, como ese eje cultural de los gobiernos para este tipo de eventos, ¿no? Pero dista mucho a lo mejor de lo que sí sucedió teniendo un Alexander Calder en el Estadio Azteca, ¿no? O sea, eso está Eso está a otro nivel. Es como,
0: Pues
1: oigan, ¿y
0: es.
1: si regresan a eso que estaban haciendo antes, que sí era bueno, ¿no? Hicieron todo ese paseo. Ese no me acuerdo si fue para el Mundial o para las Olimpiadas, pero sí hubo como muchas esculturas públicas en Ciudad de México. Y sí fue todo, o sea, es todo un recorrido, ¿no?
0: Sí, como que pienso que en general los gobiernos hubo cero planeación, ¿no? Con cosas. Entonces de repente se ve ahí como resuelto, pero como medio pegado, medio hechizo, algo
1: Sí, además
0: extraño.
1: no se justifica teniendo tanto tiempo antes, o sea, el conocimiento de vamos a ser sede mundialista no llegó antier, ¿sabes? O sea, llevan más de 8 o 10 años en que se sabe cuál es la sede. Y aunque, bueno, excepto Nuevo León, Jalisco y Ciudad de México han tenido los mismos gobiernos, ¿no? Los mismos colores, el mismo partido. Entonces no hay razón tampoco como para decir, ay, pues quién sabe quién vaya a ganar y no empiezo a hacer los cambios hoy, ¿no? Y lo mismo pasa con el aeropuerto de la Ciudad de México, que está espantoso, que se dejó caer, que se utilizaba el TUA del aeropuerto Benito Juárez para pagar la deuda, pero no se le hacía ninguna mejora. Y entonces se llega al mundial y es como que, pues en chinga, pongan plafones para que para cubrir lo feo que está y renueven pisos y pongan cosas en el baño y qué sé yo, y pinten ajolotes por todos lados.
0: Exacto, o sea, eso se me hizo muy loco porque fui hace relativamente poco, como 2 semanas, y yo decía, yo vi los memes, ¿no? O sea, de
1: Sí.
0: los ajolotes y yo
1: Yo vi
0: dije,
1: los memes,
0: primero vi meme
1: memes y luego la
0: y
1: realidad.
0: luego la realidad y dije, tienen toda la maldita razón y los memes quedaron cortos.
1: Nos hace falta memes.
0: Sí, o sea, yo decía, pero ¿por qué morado? O sea, también como
1: Sí.
0: que cuestioné eso,
1: Sí.
0: llegué y porque uno también se siente desconectado, ¿no? O sea, no es como que uno que no vive en la Ciudad de México tenga que estar necesariamente al pendiente de las decisiones que toman.
1: Sí.
0: Entonces yo le preguntaba a un amigo así como, pero morado por, y no, pues por la mujer, y yo, ajolotes, mujer, mundial,
1: Sí.
0: ¿qué es esto? O sea, no
1: Sí, no, es
0: entiendo.
1: solo una cuestión estética de apariencia, ¿no? Que es como lo más chafa de todos. O sea, todos lo hemos visto y lo vimos en memes y son cuestionamientos totalmente reales, ¿no? Es como el hábitat real de los ajolotes está destruyendo, los están acabando y les valen madre. No hacen nada por ellos. Ah, pero hay que pintar un chingo en toda la ciudad, ¿no?
0: Y el ajolote en su canal. Ah, chingo a mi
1: Ajá,
0: madre.
1: sí. Ah,
0: Junto una
1: gracias.
0: botella de
1: Sí.
0: ciel así, abrazada.
1: Sí.
0: Pero morada, ¿no?
1: Ajá, sí.
0: Y que eso, o sea, yo veía cosas que decía como, claro, el meme del bache pintado de morado tiene todo el
1: Ajá.
0: sentido porque todo está así,
1: Sí.
0: ¿no? O le decía también un amigo así como, ¿ya viste las nuevas luces del metro? O sea,
1: Ajá.
0: eso,
1: Los candelabros.
0: ¿qué sentido, no? O sea, culturalmente nada tiene sentido y que, ¿cuál es la justificación?
1: Sí, no, y además yo creo que, o sea, siempre tenemos esa sospecha también de que esos presupuestos nunca se aplicaron realmente,
0: La
1: es demasiado, ajá,
0: Minerva.
1: demasiado dinero para lo que entregan, y donde claramente es como, pues sí, hay que poner todo bonito para el mundial y no sé qué, entonces esas prisas, esa justificación social de donde la gente no les va a decir como tantas cosas. Pues se clavan un lanonón, ¿sabes? O sea, no estoy exactamente tan seguro, pero casi, casi sí, que se gastaron 40 millones de pesos en el traslado de las piezas estas de los caballos, las Tres Gracias, más dejar bonito por ahí, los adoquines, la plaza, bla, bla. 40 millones, no
0: O
1: mames.
0: sea, aquí pues en Guadalajara no nos quedamos atrás en ese sentido, ¿no? Porque pues el Parque Rojo, que era un espacio importante culturalmente porque ahí ya se hacía un tianguis, las personas eran un punto de encuentro también para hacer compra y venta de cosas y también actividades recreativas porque pues el entorno y las personas ya se habían apropiado de este espacio. El problema era que pues no eran las personas indicadas, ¿no? Y se cierra el parque para hacer unas mejoras. Se hace la marcha del 8M, las morras tumban las vallas y se ve que después de meses el parque sigue igual.
1: No habían hecho
0: No
1: nada.
0: habían hecho nada y fue como rápido, todos se dieron cuenta.
1: Nos cacharon. Pinten, pongan pasto.
0: Nos atraparon, planten unos árboles. Y, o sea, aparte de que no se hicieron arreglos reales, las personas cuestionaban, ¿por qué si tenemos parques y jardines estamos
1: Ah,
0: pagando a
1: sí.
0: una persona,
1: Externo.
0: a un externo, para venir a podar árboles y plantar cosas? Entonces, sospechoso, ¿no?
1: Sí, porque, por ejemplo, una cosa es que hagan el diseño del paisajismo, ¿no? Que puede ser cierto, no, desconozco si en el gobierno haya un arquitecto paisajista, urbanista o algo que genere eso, pero la otra es, hay muchos servicios que sí hacen, que sí son municipales. Y me recuerda también a esa parte también de Movimiento Ciudadano, de pagar por comunicación a tres empresas que están aliadas con ellos, que son los mismos, ¿no? O sea, que comparten dueños, para tercerizar ese servicio, ¿no? Que cada uno de los gobiernos tiene su equipo de comunicación. Sí, a veces está muy limitado y lo que tú quieras, pero entonces, ¿para qué lo tienen, no? O sea, es más o menos eso, o sea, es como dobletear. Dineros, ¿no? No solamente sueldos, sino también presupuestos que deberían estar acomodados en cosas que sí necesitamos.
0: Sí, y una serie de decisiones y que son cuestionables cuando existen necesidades, por ejemplo, de tener agua potable, que ese tema no se ha solucionado, solamente se
1: Sí.
0: ha dejado como que se mitigue y que las personas vayan olvidando, pero en Guadalajara tenemos un problema de que hay filtración de aguas residuales, que tienen metales pesados y una serie de cosas más de empresas que pues, dejan sus residuos ahí y se están filtrando en el agua potable, ¿no? Y cuando se le cuestionó pues al gobierno, pues lo que hicieron fue despedir al del CIAPA, ¿no? O
1: Sí,
0: sea, se
1: y ya.
0: arregló y es como, no, pues no.
1: Sí, no, sigue sin arreglarse eso.
0: Exacto.
1: En Monterrey iban a hacer un tren, creo que ni siquiera lo han terminado.
0: El de la macroplaza, no manches.
1: Sí, o sea, en las tres sedes quedaron a deber muchísimo con obras, ¿no? Creo que al menos, no sé si ya, según yo ya ha terminado, estaban por terminar. Bueno, la renovación de la carretera hacia el aeropuerto aquí en Guadalajara, creo que quedó muy bien, creo que ya quedó. Y lo que no sé si ya quedó es ese como macrobús, que iba a ser como el macroperiférico, que iba a llevar del aeropuerto a la línea 3 del tren ligero en la central, la nueva central camionera.
0: Sí, fíjate que esa parte no la sé tampoco, porque también abrieron o iban a abrir como una línea del tren ligero que en realidad no llega a ninguna parte, que es la línea 4
1: Sí, la
0: y...
1: línea 4 más bien está desconectada de las otras líneas y era para Tlajomulco. O sea, eso todavía no se hace.
0: Y que solo lo abrieron, o sea, de que un día de prueba gratis y no se logró. O sea, había demasiada gente. Todo
1: Y
0: está mal.
1: tuvieron muchísimo tiempo, otra vez, ¿no? Tuvieron muchísimo tiempo para
0: Sí.
1: terminar todo eso, para hacerlo. Hay un montón de presupuesto porque los gobiernos se endeudaron. No había como razón para no terminar realmente, ¿no? Y
0: Sí,
1: nuevamente
0: bueno.
1: es como van a venir los visitantes, se van a ir en menos de un mes, nos van a dejar un cagadero
0: Sí,
1: y
0: exacto.
1: endeudados, con obras a sobreprecio, sin terminar.
0: Se está haciendo un desplazamiento de gente porque pues también las personas que rentan quieren rentar para Airbnb para esta temporada. Entonces pues ya conozco personas que ya
1: Que la sacaron.
0: Ajá, bajo cualquier pretexto. Así de, ay, ¿te acuerdas que podías vivir con tu gato? Ya no. Entonces, pues ya no queremos mascotas, entonces, pues bye,
1: Sí.
0: ¿no? O
1: Las
0: sea.
1: personas no es como que, ay, me voy a deshacer de mi gato. Pues no.
0: Exacto. O bueno, luego hay gente así,
1: Sí,
0: pero
1: mi
0: está.
1: casero.
0: Ah.
1: Y ya corrió a todos mis amigos que vivían ahí.
0: Sí,
1: Sí.
0: ¿no? O
1: A mí
0: sea.
1: también, pues, pero no me voy a
0: No,
1: ir todavía.
0: amistad,
1: Sí.
0: ¿qué?
1: Pues próximamente me tengo que mover.
0: Ahí sí saben de algo.
1: Ajá, si saben de algo.
0: ¿Cómo te, qué te pasó?
1: No, nada, pues, o sea, soy el que lleva más tiempo ahí, llevo como 7 años, casi 8, no sé.
0: Y ya le estaba saliendo muy
1: Y,
0: barato.
1: ajá, exacto. Entonces, como si corro a este güey, ya el que viene le puedo brincar la renta muchísimo más y pues.
0: Sí, claro.
1: Gentrificación.
0: Bueno, vamos a tomar nuestro primer corte con esas noticias súper tristes donde Juvenal ya no tiene casa.
1: Descómoles. Por cierto, ¿me prestas tu estudio para dormir?
0: Ando abrazando
1: ¿Aceptas un gato?
0: quien necesite piojito, le manda un mensaje a Juvenal.
1: Ajá.
0: Bueno, regresamos.

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0: regresamos. No se preocupen, ya le conseguimos casa.
1: Sí, ¿a poco?
0: No es cierto, invítenlo. Bien. También algo, bueno, o regresando de lo que hablábamos como un poco al inicio, de que el fútbol, pues, no es solo fútbol, sino que son un montón de cosas más. Entre eso, la conexión que tiene con el mundo del arte o el mundo artístico. Le decía a Juvenal que yo, de las pocas cosas que sé, es que cada vez que esto sucede, descongelan a Villoro para que se ponga a hablar de literatura, sí, y fútbol y esas cosas. Pero desconozco mucho de esto porque estoy muy alejada del fútbol, la verdad. Pero por eso invitamos a Juan.
1: Es que tiene muchos libros, bueno, varios libros, Juan Villoro, sobre fútbol, y la narrativa lo ha llevado para allá. Entonces sí es muy citado y muy invitado también a ciertos eventos. Uh-huh. A mí me parece que tiene como mucha elocuencia cuando habla, entonces sí, es muy entretenido también estar escuchándolo y como que encuentras el fútbol hasta distinto, ¿no? Entretenido, no sé.
0: También pienso que luego sucede mucho como, igual que con otras cosas, este tema como de ser un poco despectivo desde el tema cultural hacia el fútbol, como, sí, como un poco de desprecio, ¿no?
1: Sí.
0: O como, también, justo, pienso que el fútbol es uno de los deportes, pues, más democráticos, ¿no? Porque basta o es suficiente con que tú agarres dos piedras, un papel o encintes o lo que sea y ya puedes
1: te
0: jugar
1: una
0: tu partido
1: pelota.
0: De fútbol, armas tu pelota y te avientas tus discusiones con tus amigos de si fue poste o no porque pasó por encima de la piedra, ¿no? Yo sí jugaba fútbol de niña.
1: Sí.
0: ¿No? O sea, y te vas inventando reglas en el proceso y hay ciertas cosas de dinámica. También, pues, aprendes este tema de hacer equipo con tus compas de la cuadra. Entonces, yo pienso que también por eso es un tipo de deporte muy cercano. Que aunque no nos guste, de una u otra forma conectamos o conocemos cosas porque, pues, ahí estuvo o ha estado siempre. Y también pienso eso, o sea, como que Villoro y otros escritores que luego escucho en entrevistas hablan sobre esto, ¿no? Como que también lo ven de manera despectiva porque es un deporte popular.
1: Sí, creo que durante muchos años se vio así y la intelectualidad mexicana como que lo llevaba a eso, ¿no? Es como algo pues muy bruto, chafa, a lo mejor, del pueblo, etcétera, y creo que en los últimos años sí se ha cambiado mucho esa mentalidad, y que creo que aunque el fútbol o sus aficionados muchas veces no están exentos de cosas muy chafas que sí pasan, de todos modos, la pasión ya no te lleva a pensar que es algo inferior o, ¿sabes? O, no sé, como que hasta está muy chafa pensar que es de mal gusto, que es inferior, que, ¿sabes? Hay un tipo de clasismo, creo que desde la intelectualidad hacia ese lado, ¿no? Es como, esto es muy barrial, muy de pueblo, entonces no lo voy a consumir. Y creo que en los últimos años ha cambiado mucho como esa mentalidad, ¿no? Desde escritores y artistas que se han involucrado, gente misma que le va gustando el fútbol y que encuentran, pues, nuevas formas de conectar esos dos mundos, ¿no? Que llegan a ser muy parecidos. O sea, por ejemplo, creo que hay una gran similitud entre el arte, la religión y el fútbol.
0: Claro, es que
1: existe ese acto de fe, ¿no?
0: Y que también por eso, o sea, no podemos decir que no, ¿no? O sea, que sí ha sido como una herramienta desde el gobierno para ciertas cosas. Y alguien puede decir como, ay, la frase de al pueblo pan y circo, ¿no? O sea, que sí está ahí.
1: Sí.
0: Como parte de
1: sí,
0: nuestro
1: pero
0: proceso
1: a veces es como
0: históricos.
1: Estamos tan jodidos que al menos denos circo, ¿no?
0: Ajá, claro.
1: O sea, sí, denos sí, el sí. circo y de todos modos vamos a seguir criticándolos.
0: Sí, sí, sí.
1: Que eso es lo que debería pasar más bien,
0: exacto,
1: ¿no?
0: Exacto, sí.
1: Y con el fútbol pues sucede a lo mejor esa parte similar, a veces de adoración, de fanatismo, que muchas veces sí llega a cuestiones pues nada deseadas, ¿no? Violentas, los propios aficionados, lo absurdo de los precios de un boleto para ver un partido, ¿no? Ha salido mucho esa crítica en estos días, en donde pues tal cual se le ha robado a la gente esa ilusión por el fútbol con esos precios para ver un partido del mundial, ¿no?
0: Y que no está aislado, ¿no? O sea, luego cuando investigas como las problemáticas que suelen tener las sedes del fútbol, es que pues eso es como bien común, ¿no? Que luego los locales no tienen en realidad el dinero para pagar esas entradas. Entonces es como, tampoco es nuevo, ¿no? O sea, se entiende que es parte como del negocio que pues tiene la FIFA y todo eso.
1: Sí, hay otras problemáticas ahorita que lo dijiste, me estaba acordando, que tienen que ver, por ejemplo, con la trata de blancas
0: Claro.
1: y hasta, o sea, como violación, abuso infantil, esas cosas,
0: Sí,
1: se han
0: sí.
1: visto en Brasil, en Rusia. No me acuerdo en qué otro lugar hubo mundial que se presentó como muchísimo eso. Entonces, sí hay una alerta lanzada en México pues, como de cuídense, ¿no? Cuídense ustedes porque no sabemos si el gobierno nos va a cuidar, ¿no? Pero
0: Claro.
1: sí como esas problemáticas añadidas a todo lo demás que hemos también comentado.
0: Sí, que sí vi que hay un aumento de tráfico de personas.
1: Sí.
0: Y bueno,
1: Porque
0: sí.
1: son poblaciones que migran temporalmente, llegan a la ciudad, se quedan una semana, 15 días a lo mucho, vuelan, entonces como que propicia que exista, digamos, como pues esas dinámicas económicas de poder, sexuales, pues muy fuertes también en la ciudad.
0: Y que seguro también tenemos temas con drogas más de lo habitual. O sea que justo también es como, son cosas que, digamos, ya existe la infraestructura, ¿no? O
1: Sí.
0: sea, ya existen esas dinámicas, entonces solamente va a haber un público con...
1: Una capacidad adquisitiva más grande.
0: Exacto, entonces es así como, ¿cuánto estás dispuesto a, ¿no?
1: Sí. Sí.
0: Sí, entonces, digamos que son, no lo sé, a mí me parecía como esta cosa de dinámicas y cosas que ya son sabidas y que se van a repetir una y otra vez dentro de estas sedes que, pues a lo mejor a diferencia de Estados Unidos, nosotros tenemos otro tipo de dinámicas, ¿no? O
1: Sí.
0: Canadá. Y que también como que la gente se está cuestionando mucho porque que son 10 partidos.
1: Son 10 partidos en México.
0: Entonces es como... Por 10 partidos se está causando todo esto. Y que también, o sea, hablando otra vez de la ajolotización, como que yo veía tanta pintura y decía, pues a lo mejor, justo, ¿no? En el mundial quedaban cosas que ahora se hablan dentro del tema del arte, ¿no? O sea, varias cosas que se generaron para el 68, por ejemplo, siguen quedando como un tema
1: Sí.
0: cultural ahí del que seguimos como sacando, excavando, hablando. Y yo veía todo esto y decía, ¿y qué? O sea, ¿de qué vamos a hablar? Que las paredes eran moradas y había ajolotes hechos por ella pegadas en el transporte público. O sea, ¿qué tipo de cosas también nos está
1: Sí.
0: dejando dentro del arte público, independientemente de las exposiciones que se están haciendo con esa temática?
1: Creo que en arte público casi nada, ¿eh? O
0: ¿Verdad?
1: sea, en esta ocasión la mayoría de las acciones culturales, por así decirlo, se han trasladado a generación de conciertos. Y tal cual, ¿no? Es como nuevamente ese espectáculo. La verdad es que, digo, a veces sí, sí siento que sí está chido como una gran cantidad de conciertos así con artistas y todo eso. Creo que en Guadalajara es donde peor nos va a ir. O sea, vamos a tener
0: ¿Qué vamos a tener?
1: Alejandro Fernández y
0: Ah,
1: Maná, o sea, no
0: los de diario.
1: más. Los que no queremos ver, o sea, neta sí que envidia. Digo, obviamente, pues Ciudad de México es quien atrae la mayor cantidad de personas extranjeras, donde vive más gente en el país y demás. Tienen por lo menos como tres sedes cuatro sedes musicales, ¿no? Va a haber así como una serie de conciertos en el, ¿cómo se llama? En el Auditorio Nacional. En el Campo Marte va a haber conciertos, no sé si diario o casi diario, pero así perrísimos, más como en onda electrónica. En el Zócalo va a estar el FanFest, va a haber cosas también de musicales. O sea, como un montón de experiencias que dices, bueno, no sé, al menos disfrútalas si ya estás ahí, ¿no? Y si es que se pueden disfrutar, porque además va a haber un montón de manifestaciones, yo creo que todas ellas con causas muy, muy
0: Importantes.
1: importantes. Acá en Jalisco, pues es, vi hace poco una imagen, yo creo que creada y digitalmente, que el eslogan de acá es: somos la sede más mexicana o algo así. Y
0: Sí,
1: algo
0: la vi.
1: así cambió,
0: Somos la
1: ¿no?
0: sede con más desaparecidos del país.
1: Sí, ¿no? Hablando de la desaparición forzada, en donde Jalisco tiene ese récord, ¿no? Malamente. Y seguramente se esperan muchas manifestaciones alrededor de eso, o las batallas de siempre de los colectivos colocando las fichas de búsqueda pegadas en el espacio público y el gobierno quitándolas, tapándolas, como en este juego de la pantera rosa pintando una columna y el otro güey de azul, ¿no? ¿Sabes? O sea.
0: Y que es bien fuerte porque ya hay un rato, o sea, que serán meses, ¿no? Meses del gobierno limpiando la ciudad de las fichas de búsqueda y pues los colectivos regresando a ponerlas y que tú dices, bueno, pues hay que tener mucho estómago para decirle a las familias que no lo hagan, ¿no?
1: Sí. Además, como que saben cómo se va a quitar eso, encuéntrenlos.
0: Encuentren a la
1: Dejen,
0: gente.
1: jaja. Ya que deje de desaparecer gente, no va a haber fichas de búsqueda.
0: Y que justo se están poniendo, el gobierno se está poniendo más violento con los manifestantes y se están tomando otro tipo de acciones más violentas como la desaparición de activistas y entre eso pues asesinato también de activistas y que justo sabemos que pues no viene de la nada, ¿no? O sea, sino que está ahí como, pues para que la gente deje de manifestarse un rato y dejen de hacer cosas. O sea, también vi que el gobierno se está poniendo también más violento con los maestros que se están manifestando y que hay estados donde ya se disparó contra los profesores.
1: Sí, en Oaxaca se acaba de disolver una manifestación a balazos, ¿no? O sea,
0: Y
1: ya es
0: que
1: otro nivel.
0: le dispararon otro, a 11 personas.
1: Sí.
0: Entonces, es como un colectivo que pues tiene como toda esta historia de manifestación y que a partir de esto ha ganado pues derechos para los maestros, que sabemos que es como un tipo de trabajo como muy golpeado por pues los derechos laborales y ya es así de que pues vamos a dispararles directamente. ¿Qué es lo que
1: Sí,
0: podría pasar, no? O sea,
1: estamos llegando a otro nivel también. Brutal.
0: Sí, o sea, como que sí, yo veo como toda esta felicidad que está causando el pensar en estos partidos. Digo, veo a mis alumnos pegando sus cartitas en sus álbumes.
1: Sí.
0: Y pues no dejo de pensar en esto otro. O sea, como toda esta parte crítica que está sucediendo. Ahí vamos a hablar de arte, ¿verdad?
1: Nos volvimos a desviar a la tragedia. Y yo así, bueno, Jessica, ¿a qué equipo le vas? Así, para cambiar de tema. Vale, chivas.
0: Pues sí, porque mi tío es el jamaicón. Ah, pero no es broma. Y mi familia le va a las Chivas por eso mismo. Pero.
1: Yo debí haber leído a las Chivas por todas las razones, pero igual a América.
0: Ah, muy bien. Bueno, mira.
1: Alguien tenía que ser el villano de la familia.
0: Te gusta destacar, ¿no?
1: Ajá, sí. Así voy a aventarme
0: Y tú, está tu familia. No importa que te dediques al arte, pero el América, ¡qué
1: Ódiame
0: asco!
1: más. Sí. Sí. Mis amigos también. Podrían entender lo que haces con el arte, pero Jamás entenderé tu afición.
0: Cuando dices que curas, no sé a qué te refieres, pero ¿sabes qué entiendo menos? ¿Por qué le vas a la América?
1: Sí, exactamente. Pero bueno, pues es el equipo más ganador. ¿Qué te puedo decir?
0: Está bien, así desvías la atención de tus problemáticas
1: Ajá,
0: reales.
1: sí. Y mis problemas mentales que se los he
0: Exacto.
1: hecho, ajá, le he hecho la culpa al fútbol y ya.
0: Como suele hacer el gobierno en general. Sí.
1: El año pasado, en enero, justo para Premaco, hice una expo con Rodrigo Imas,
0: Okay.
1: justo hablando de esas intersecciones familiares
0: Bien.
1: entre la cúpula del poder. Pero la verdad es que me dio, o sea, me gustó mucho porque encontré un personaje donde nunca hablamos de política y nunca hablamos de quién es su mamá,
0: ¿Y
1: ni
0: quién
1: le
0: es su
1: pregunté.
0: mamá?
1: Pues empieza con C, de Claudia, tiene una cola de caballo y es la mujer más poderosa del país.
0: Muy bien, sí. Mujer se
1: Entonces,
0: escribe con.
1: con A de mujer.
0: Bueno, ya hubo unas pistas de quién es su mamá, ¿no?
1: Sí, y la verdad es que, digo, su trabajo, o sea, me gustó como ese acercamiento, tiene una parte muy futbolera, mostramos algunos de los balones que tuvo ahí en el Museo de Arte Moderno, en donde son balones ponchados que se han visto otras veces, ¿no? Gabriel Orozco tiene, o sea, yo creo que, no, no creo, más bien, sí, Rodrigo Imas tiene como esa, también reconocimiento hacia Gabriel Orozco y muchas de estas piezas están involucradas a veces temáticamente, a veces con algunos materiales, entre ellos los balones ponchados, a los cuales después de esta vida útil, ¿no? Que muchos le dimos a los balones, jugando con ellos en canchas así de tierra, de cemento, donde se pudiera, en las calles cuando jugamos de niños. Y se te volaba un balón, se ponchaba o cualquier cosa que le sucedía
0: O tu vecina te
1: y
0: decía,
1: ya.
0: pues ya no te lo voy a dar.
1: Sí, siempre había una vecina muy mala onda.
0: Señora, lo acabo de comprar.
1: Sí, sí.
0: Sí. Ya le pegaron 3 veces a mi puerta.
1: Que ahora a lo mejor podría ser ese señor que diga, ¡oh! Mis plantas, ¿sabes?
0: Me
1: Me
0: rompieron mi
1: rompió.
0: maceta.
1: Sí. O sea que sí entiendes ya después, ¿no? Pero obviamente
0: Obvio,
1: como que
0: todos
1: de
0: somos esa
1: niños,
0: señora.
1: ajá, y todos fuimos esos niños que caguengues que jugaban y pegaban así en las paredes, rompían vidrios, le pegan a los coches, a alguna señora, no sé.
0: Yo abollé de coches. Uf,
1: ¿Sí?
0: sí, no, muy mal.
1: Ah, tienes buena pierna, le pegas
0: Sí.
1: bien. Sí. Y creo que algo con lo que también iniciaste, que tiene mucho que ver justo con la imaginación, me parece súper bonito que en el juego, o sea, el fútbol sí creo que es el deporte más democrático para, al menos para jugar, ¿no? No necesitas mucho. Lamentablemente a veces no necesitas ni un balón para
0: No,
1: poder jugar. Y
0: sí.
1: está la pieza dentro de la exposición y de la serie de Juego de Niños de Francis Salis. Este video en, ay, ¿qué país es? Un país árabe, donde los niños están jugando. Están dos ladrillos, piedras, como cosa ahí de escombro, haciendo la vez de portería. Y cuando empieza a ver el video, como que ves a todos correr, pero estás buscando un balón y te das cuenta que no existe, ¿no? O sea, el balón no está ahí y aún así hay una coordinación y hay un respeto hacia los otros y esas decisiones imaginarias de patear un balón y decir esto fue gol.
0: Sí.
1: Porque no hay balón que haya alguien pateado físicamente y que haya entrado en esa portería y golpeado esa red imaginaria, ¿no? Sino que todos están de acuerdo cuando hubo un gol, ¿no? Y si no, pues llegan a algún acuerdo. Lamentablemente juegan sin balón porque está prohibido el juego, ¿no? Los niños tienen prohibido jugar. Cuando te das cuenta de esa premisa, no solamente es doloroso, sino también pues, muy fuerte, frustrante, hasta valoras, ¿no? El hecho de sí haber podido jugar de niño en tu calle, ¿no? O en algún momento. Incluso ahorita, ¿no? O sea, mis sobrinos, nadie puede jugar realmente así como en la calle, como antes, como si nada, porque algo puede pasar, ¿no? Y algo y cosas han pasado en el país como para saber que lamentablemente ya no se puede jugar en la calle, ¿no? O no te animas, obviamente, a dejar a tus sobrinos, hijos, quien sea, niños, jugar en la calle solos, ¿no? Sin esa supervisión.
0: Sí, claro, o sea, ahorita pensaba como en un montón de cosas, o sea, igual, pues yo estaba como, pues yo como mujer, estaba expuesta como a otra serie de cosas también al momento de decidir jugar fútbol con mis amigos, ¿no? O sea, tenía amigos que no tenían problemas con que yo jugara, sino todo lo contrario, pero siempre había alguien que...
1: Es niña.
0: Sí, y muchas veces había un tema muy violento ahí de la cantidad de balonazos que se me dio en la cara, ¿no? Porque es esta cosa de, pues si vas a jugar con hombres, entonces
1: Ahora
0: te
1: te
0: vas a
1: aguantas.
0: aguantar, ¿no? Y que es como pasar la cuota de golpes
1: Sí.
0: y de dolor de, pues ahí, de no llorar o no decir que algo pasaba, ¿no? Entonces yo pienso como que también se generan ciertas dinámicas de acuerdos y dinámicas sociales que queda muy evidenciada dentro de los juegos, aunque eres un niño o
1: Sí.
0: niña o niña, no sé. O también amistades como de, pues así mi papá me quería ser hombre, ¿no? O sea,
1: Sí.
0: sí hay como cierto, hay lenguaje de género que se va en este tipo de deporte.
1: Sí, o hasta de presiones, familiares o sociales, ¿no? Mi papá jugó a un nivel como de casi primera división, ¿no? Como de primera, cosas así, en Chivas y en Leones Negros de la UDG.
0: Ah, por eso dices.
1: Sí. Y entonces sí me tocaba mucho como ir o sea, desde niño a los partidos, al Estadio Jalisco, tener fotos con jugadores profesionales, con como todo ese mundo. Y crecí, supongo, con un tipo de presión también en tienes que ser muy bueno en el fútbol como tu papá, ¿no? Y a mí, si el equipo no me caía bien, o sea, si mis compañeritos me caían mal, pues la neta ni le echaba ganas, no jugaba chido. Y cuando me caían bien o cuando destacaba o me podían, no sé, felicitar por un buen partido, lo que sea, como me animaba muchísimo, ¿no? Pues era el mejor jugador del torneo. Pero cuando pasaba así de otro lado, así, como nunca me ha gustado competir y el deporte en general es tal cual competencia, ¿no? Todo el tiempo. Pues muchas veces no me gusta, es como la parte que no me gusta tanto de lo deportivo. O sea, sí hay este espíritu de competencia, de donde se intenta ser mejor, ganar, meter gol, etcétera, pero ya como en ese nivel hasta violento, sí me
0: Sí.
1: da hueva. Entonces generalmente me retiraba. Entonces muchas veces tuve esa presión familiar de tienes que ser bueno, ¿qué te pasa? Así.
0: Adiós,
1: Adiós.
0: abandono.
1: Y yo, ay no, que mi hermana juegue.
0: Véala
1: Véanlo, sí.
0: ella. Y que también eso, ¿no? O sea, es como, pues tú como varón está depositado ahí y la observación de, ¿por qué mi hermana no? O sea,
1: En mi
0: y...
1: caso, a mi hermana no le gustaba realmente tanto. O sea, es
0: Sí,
1: como
0: igual,
1: jugaba
0: ¿no?
1: así muy fácil. Pero cuando sí te gusta y tienes todo en contra, sí está pues muy gacho eso. O sea, justo como te pasaba. No sé si jugaste como también en alguna liga de niña o algo así que digas.
0: Pues jugué en la secundaria y pues era como, pues al principio era como por diversión porque jugábamos como contra los otros salones y era fútbol rápido y yo era defensa. Entonces, pues en realidad nunca le he tenido miedo como al tema físico porque tenía unos tíos ahí que me enseñaron a jugar varias cosas y era como, pues aguanta. Entonces ya desde ahí, ¿no?
1: Sí.
0: Vas a saber atrapar un balón de básquetbol y lanzar uno de fútbol americano. Y yo, bueno, está bien. Entonces, ya cuando se nos puso como esta cosa de ir contra otras escuelas y ver las dinámicas que también son diferentes y que tienen que ver también con condiciones de dinero y cómo se ve el fútbol también desde una perspectiva de Y también porque lo veía con mis compañeros en las escuelas. O sea, cuando había este típico compañero que yo pienso que todos hemos tenido, que ve el fútbol como una oportunidad de mejora de vida y como un tema de aspiración,
1: Sí.
0: que ahora es súper complejo que eso suceda. Y ahora lo veo y lo leí en los ensayos de mis alumnos, de ser ellos pensando y dándose cuenta a sus 16, 17 años que llegar a ese punto donde ellos quieren es imposible. Y pienso que en ese sentido también hay una relación con el tema del arte, ¿no? O sea, como alguien que puede tener estas conexiones, aún no siendo lo suficientemente bueno,
1: Claro.
0: puede tener este acceso a cosas y dinámicas y que en el mundo del arte también sucede, ¿no?
1: Sí.
0: O sea, y que es esto de, bueno, pues es hijo, sobrino, lo que sea de, y pues a lo que yo, a lo poco que entiendo de las dinámicas que actualmente se generan dentro del fútbol, esta idea que se tiene del fútbol de antes, de repente va a llegar un señor mientras tú juegas en tu cancha llanera y va a decir, ese,
1: Ese de
0: tráiganme
1: elegido.
0: a ese.
1: Sí.
0: O sea.
1: Ya no sucede, o cada vez menos.
0: Ajá.
1: Está muy, muy rara vez. Sí existen todavía estos como visores, ¿no? De talento. Y es triste que obviamente sí muy, muy pocos llegan a debutar, si no tienen ninguna conexión a alguien que les ayude, ¿no? O sea, es cada vez más evidente como esa parte. Y además genera, sí, una, pues yo creo que una frustración juvenil muy fuerte, que probablemente llega a ser pasajera, ¿no? Porque ya de morro como que medio se te olvidan cosas y bueno, ya. Pero hay algunos que sí son, que sí lo desean con tantas fuerzas que sí llega a ser una frustración permanente, ¿no? El hecho de no poder debutar en un equipo de fútbol profesional. A veces motivados por quizá las razones, pues, no las mejores razones, o no sé, pero la parte económica genera un tipo de expectativa de vida también muy irreal ante el grosso de la población, ¿no? Es decir, ganar alrededor de, ¿no?, 1 millón de pesos al mes, o sea,
0: Sí, y
1: es
0: que
1: como, es ridículo, ¿no? O sea.
0: Ya lo entiendes o lo ves a la, no sé, como en una perspectiva de decir, esta persona mientras está respirando está ganando dinero.
1: Sí.
0: O sea, ¿cuántas personas pueden entrar dentro de estas dinámicas
1: Sí.
0: de adquirir, ¿no? O sea, y que justo al ser un sueño o un ideal tan común, el público sí se cuestiona eso. O sea, es como, neta, o sea, ese güey que nunca ha podido meter un tiro libre, ¿le están
1: Sí.
0: pagando
1: Esa
0: eso?
1: cantidad de dinero,
0: Ajá, o
1: sí.
0: sea, y que, o creo que hace no mucho, no me acuerdo de qué equipo, como que grabaron su entrenamiento en el gimnasio y que todos sus ejercicios estaban mal hechos y
1: Sí.
0: como que decían, no mames, o sea, ese güey le pagan por hacer ejercicio y no lo
1: Sí,
0: hace
1: ajá, y ni
0: bien.
1: eso sabe hacer.
0: Ajá,
1: Sí,
0: o
1: no.
0: sea, y que lo entiendes, ¿no? O sea,
1: Ajá.
0: dices, ah, ahora entiendo por qué ese güey pues no corre o lo que sea. Y que pienso que igual, o sea, ¿cuántos artistas realmente pueden llegar ya a esas dinámicas, ¿no? O sea, que
1: Sí.
0: o podemos decir como o se venden solos o gente que tiene conciertos y puede generar ese tipo de cosas.
1: Sí.
0: Pienso que es muy similar en ese sentido también.
1: Sí, aunque creo que hay una presión distinta en cuanto al tiempo,
0: Claro.
1: porque digamos que como artista puedes debutar pues básicamente a la edad que quieras, ¿no? Eso va a cambiar las circunstancias de qué tanto te conocen o no, qué tanto, etcétera. Pero un futbolista o un deportista en general, no, o sea, necesitan forzosamente comenzar desde muy niños y debutar lo más pronto posible, ¿no? O sea, 16 años, cosas así. Y cuando llegas a ser muy, muy bueno, ¿no? A los 16 años, ¿no? Como alguien como, de apellido Mora, ahorita en la selección, se me olvidó su nombre, o Yamil Yamal, que está en el Barcelona y que debutan así, tal cual, ¿no? Como 15, 16 años, son súper jóvenes y son estrellas globales, ¿no? Y eso cambia después la propia mentalidad. Es que son niños, ¿no? O sea, son niños a los 16 años
0: Y que
1: que
0: también,
1: llegan a una fama tan grande que desestabiliza muy cabrón, pues, tu mente, ¿no? O sea, es imposible casi quedar, no sé, tener los pies en la tierra cuando tienes ese nivel de atención y esa cantidad de dinero a una edad tan corta.
0: Claro, y que además es como, ¿cuánto es la comprensión que puedes tener de eso? O sea, comparado con quién. Y luego, dependiendo de qué lugares, porque también pensaba, por ejemplo, esto que hablabas del fútbol y la migración, de todos estos futbolistas que Francia nacionaliza, cuando es muy difícil o muy complejo que a los migrantes se les esté dando
1: Sí.
0: nacionalidad, pero claro, o sea.
1: Incluso permisos de trabajo, cosas así, ¿no?
0: O sea, para que puedan estar en su selección y jueguen por Francia, ¿no? O u otros países que también
1: Sí.
0: entran dentro de estas dinámicas y es como, pues el contraste de estos países europeos explotando estos países en África, generando circunstancias de pobreza y, pero para el fútbol,
1: Sí,
0: ¿no? O
1: ajá.
0: sea, pásele.
1: Sí, efectivamente.
0: Pásele, señor
1: Pásele,
0: francés.
1: pásele este nuevo integrante de nacionalidad francesa.
0: Exacto. Y así, o sea, pienso
1: Sí.
0: también.
1: Sí, a diferencia a lo mejor del arte, donde no importa tanto, o más bien incluso puedes aprovechar tu no nacionalidad para ciertas circunstancias, ¿no? Un poco. Ahora, desde la corrección política o el querer nivelar ciertas desigualdades históricas, pues muchas veces hasta te conviene, ¿no? Ese tipo de, a lo mejor de mini circunstancias, porque también si todas tus circunstancias son adversas, difícilmente vas a estar en ese nivel para que te seleccionen en alguna bienal o algo así, ¿no? Pero si de casualidad tienes una, pues, no sé, una característica identitaria distinta, pues a veces tienes ese plus, ¿no? En
0: Sí.
1: esa corrección política principalmente europea, ¿no?
0: Porque también luego es como esta cosa de la autenticidad, ¿no? O
1: Ajá.
0: sea, ah, sí, esta persona está haciendo una crítica, una observación, o como quiera ser nombrado desde esta perspectiva, pero sí es auténtico porque pertenece a este grupo, ¿no? O sea, no es una persona blanca privilegiada hablando de esto, sino todo lo contrario. Y que en
1: Sí.
0: el arte sí sucede, a diferencia del fútbol. Y no sé, también pensaba que una vez leí un ensayo sobre
1: ¿La ceguera?
0: Arriba Saramago, no es cierto. Lo leí en la prepa, pero no. Es un ensayo para de la vinculación que hay entre la danza y el fútbol, de la
1: Órale.
0: conciencia corporal.
1: Ajá.
0: Y hablaban en específico, bueno, el autor hablaba en específico de América Latina. O sea, como que decía, por ejemplo, todos estos futbolistas brasileños que debutaron y fueron como la sensación, o esta primera generación que fue la sensación, es que a diferencia de los equipos europeos donde un alemán, o, no sé. En específico ponía a los alemanes porque decía que era como muy certeros, calculadores y
1: Sí.
0: no, así, ¿no? Entonces había una garantía de ganar. Pero cuando veían a estos futbolistas que tenían como todo este trabajo corporal, porque hay una conciencia distinta desde lo cultural,
1: Sí.
0: entonces es esta cosa que se empieza a vincular con la danza justamente, ¿no? O sea, como que dicen, pues estos futbolistas parece más que bailan o son creativos porque
1: Sí.
0: hay una resolución creativa de manera inmediata a diferencia de los otros que es técnica.
1: Ajá.
0: Entonces empieza a vincularlo también como con un tema de poesía visual y cómo hay esta relación de disfrute del espectador de ver estos cuerpos. Y que a lo mejor, y lo pensaba mucho con lo que decías, como la ausencia del balón. Y entonces, ¿qué pasa si el balón ahí no existiera, ¿no? Entonces veríamos como estos cuerpos.
1: Sí, que además, digo, justo ahorita que dices eso, pensaría que no existe ningún jugador brasileño que no sepa bailar, ¿no? O sea, es como, eres brasileño,
0: Ya sí.
1: en algún momento de tu vida aprendiste a bailar y a moverte y a usar tu cuerpo como de una forma muy armónica, ¿no? O sea, como con
0: O no
1: mucho
0: lo
1: ritmo, no
0: sé,
1: sé.
0: o sea, tú en tu casa no te enseñaron a bailar, o
1: No,
0: sea,
1: sí, pues,
0: ajá.
1: pero pensando justo como en
0: Ajá.
1: versus alemanes,
0: Sí.
1: no sé,
0: Sí.
1: ¿no? O gringos, ¿no? Como
0: Ajá.
1: en esta cuestión más de técnica. Creo que, o sea, me parece muy interesante eso que dices, como la parte corporal y de movimiento y cómo se puede parecer también al baile, ¿no? O sea, a veces hasta en el fútbol se utiliza esa expresión, ¿no? O sea, te pusieron un baile, ¿no? O sea, literalmente barrieron contigo, hicieron esa cantidad de jugadas en donde no te dejaron tocar el balón y al final pues fuiste, digo, se dice como un tanto como para humillar a la otra persona, ¿no? Pero justamente es como esa cantidad de movimientos del cuerpo, pues te pusieron tal cual un baile, ¿no? Y en el fútbol, pues los brasileños se habían caracterizado por ese jogo bonito, ¿no? Esa forma de jugar tan armónica, tan colaborativa también, ¿no? Con movimientos incluso hasta muy sensuales en el toque al balón, en el movimiento de caderas, los pies, etcétera.
0: Exacto, y que justo en este ensayo lo que hablaba era como este movimiento de cadera, ¿no? Que a lo mejor para otras culturas es un tema que ni siquiera hay una vinculación real, ¿no? Hay una desconexión por completo porque tiene que ver también con un tema sexual o como un tema de género, cosas así. Pero hay una conciencia corporal como muy distinta y lo planteaba en específico así. El movimiento de cadera que pueden tener los latinos, en específico los brasileños, da como estas dinámicas, ¿no? Y que fue como lo que causó toda esta sensación. Sí, es interesante.
1: Sí, el fútbol o sea, yo creo que sí se le pueden encontrar muchas cosas relacionadas a otro tipo de artes, que siempre yo creo que es muy padre como encontrar esos links, ¿no? Muchas veces desde la literatura es a lo mejor más obvio, más fácil, pero ahora que mencionas también la danza, ha habido también muchas obras de teatro que tienen temática central el fútbol, ¿no? Ya hablamos de autores como Juan Villoro, ¿no? Incluso narradores deportivos que de repente parecen poetas, ¿no? O sea, si hay algunos, como Valdano, Jorge Valdano, que llega a tener unas frases ligadas al fútbol, ¿no? A algún tipo de jugada que llega a existir, en donde parecen frases filosóficas también, ¿no? O sea, hay una interrelación bien interesante también en eso. Entonces, creo que sí ha cambiado la forma en que se ve el fútbol, desde lo intelectual, desde las artes, desde la cultura, y muchos, incluso Monsiváis, lograba hacer esa conexión, ¿no? De lo popular, de sacarlo del cliché, ¿no? Y llevarlo pues no a un pedestal, pero sí a un lugar más digno, ¿no? En donde se pudiera apreciar esa parte popular del juego y de los ritos, ¿no? Porque al final también es una cuestión de rituales, ¿no? A veces ese ritual del domingo, de ir a jugar, de prepararte, de si juegas, ponerte los tacos, las medias o calcetines, lo que uses, ¿sabes? Hay una cuestión ritual de ver a los amigos, de estar en el campo de juego y en donde el campo también es una cuestión que me gusta mucho de lo impredecible. Nunca sabes en el fútbol cuánto va a quedar un partido, ¿no? Algunos podrán arreglarse o cualquier cosa, ¿no? Y ya. Pero en realidad nunca lo sabes, ¿no? Y nunca planeas tal o cual jugada, o lo haces, pues, pero no siempre va a salir exactamente como quizá te lo imaginaste. Y esa parte de lo imprevisible me gusta mucho, ¿no?
0: Sí.
1: Impredecible. De cosas que parecen imposibles y que llegan a suceder. Creo que en el arte algunos han tomado también ese tipo de situaciones, ¿no? Entre ellos, pues Gabriel Orozco con los atomistas, recortes de periódicos o imágenes deportivas, muchas de ellas futboleras, en donde capta un momento único en el juego que no volverá a repetirse, y en él coloca sus geometrías, ¿no? Principalmente como círculos, óvalos, también de formas aleatorias, imprevisibles quizá, ¿no? Que toman una relación entre el juego y la geometría. Uh-huh. Y creo que el mismo juego, la misma cancha, cuando hacía, por ejemplo, el texto de Rodrigo Imaz, imaginaba también ese recuadro como esa página en blanco, ese recuadro, ese lienzo recién preparado para iniciar una pintura, uh-huh. y en donde por más que tengas una idea, pues no siempre va a terminar exactamente como lo pensaste, ¿no? A menos que sea algo, no sé,
0: muy...
1: Sí, muy...
0: plantilla.
1: Ajá, sí, ¿no? Entonces, esa parte como del propio recuadro de juego y el recuadro del lienzo también me parecen algo muy cercano, ¿no? En donde se puede linkear ambos mundos, ¿no? El del juego de fútbol y el del mundo del arte.
0: Sí, que siempre está esta cosa de el último minuto, los tiempos extra, ¿no? Donde sí. Se puede dar un giro de tuerca a las cosas, o que dentro del mundo del fútbol es esta cosa de la historia del héroe. Uh-huh. Pienso que sucede tanto como con jugadores como con equipos completos. Sí. Como decir, ¿y quién pensó que el Cruz Azul iba a ganar?
1: Sí, héroes o villanos, ¿no? Un jugador que tiene la posibilidad de tirar un penal y cambiar uh-huh. la historia de su equipo porque pueden avanzar o no. Uh-huh. Como justo le pasó al América. Pero queremos mucho a nuestro capitán, Henry Martin, que falló un penal y que le pudo haber ganado a los Pumas.
0: Ya no estés llorando.
1: Ya, bueno, levántate del piso.
0: Pégale a la pared. Ya, Gonzalo. Te están viendo tus hijos, Juan. Sí. Qué joya. Sí. Sí, o sea, y que ese tipo de historias son como las historias que están dentro del cine también, ¿no? O sea, ahorita uh-huh. pensaba como en Rudo y Cursi, por ejemplo.
1: Claro.
0: Que es como súper futbolera y es esta parte de los dos hermanos enfrentándose. Y que...
1: Y hasta las trampas, ¿no? O sea, esa trampa del mexicano como también para ganar o arreglar algo, ¿no? Le pide que le tire el penal, no me acuerdo si a la derecha o a la izquierda, pero le dice a la derecha, ¿no? Uh-huh. Y el otro, güey, pero yo pensé que a mi derecha, ¿no? Entonces, cuando anota el gol, uh-huh. Sucede la tragedia, ¿no? Uh-huh. Y ahí como se siente como esa parte de traición, ¿no? Pues como uh-huh. que, güey, yo hice lo correcto, pero termina siendo justamente como esa tragedia, ¿no? Entonces, pues tal cual, ¿no? Se parece a la vida, al arte, ¿no? Lo uh-huh. trágico y lo cómico juntos en una misma acción.
0: Y que, o sea, ellos era como, esto era una burla a una serie de cosas y terminó uh-huh. tomándose muy en serio
1: sí.
0: para toda una generación y cultura, ¿no? Desde hasta la misma canción, que era una sí. burla. Y que
1: o
0: es como...
1: duelos nacionales como un no era penal.
0: Ajá, o sea, claro.
1: Frases que quedan inscritas en la alma mexicana, ¿no?
0: Y que ahí te evidencia una vez más que los enemigos en común unen más a las personas. O sí. sea, más que tener una aspiración en común, tener un enemigo en común te da una idea de identidad tan intensa que gente que ni topa ese evento sí. tal cual lo Ajá. entiende, ¿no? O sea,
1: sí, Robin no puede llegar a México, o sea, lo expulsan, lo apedrean. Lo muerde un perro.
0: Y se hicieron comerciales y todo, ¿no? O sea, como de eso. Y que justo ya se queda ahí para siempre, culturalmente. No sé, sí hay varias cosas como que dentro del tema del fútbol. O hasta esta misma cosa como de... Y que también pienso que tiene que ver con el arte, como las pasiones de los públicos y cómo se explotan esas pasiones en beneficio de cierta gente. Como todo el tema que pasó con las Chivas cuando se empezaron a hacer como estas reformas, que pasa de ser uno de los equipos que se vendía como el equipo que solamente tiene mexicanos
1: El equipo
0: y
1: del
0: que es
1: pueblo.
0: del pueblo y no sé qué, y luego se empieza a explotar más como este objeto
1: Sí.
0: de venta, y que hubo como mucha recriminación en un inicio de su público, ¿no?
1: Pues es que hubo ciertos cambios como que sí iban en contra de esas tradiciones, ¿no? O sea, principalmente el cambio de sede, el Estadio Jalisco a construir su propio estadio,
0: Eso fue denso.
1: fue, ajá, el eliminar a lo mejor mucho de de ese feeling de cuando tú vas al estadio, ¿no? Cuando vas al Estadio Jalisco, un estadio brutalista dentro de la ciudad, con una serie de vendimia alrededor, pues, muy interesante, ¿no? O sea, gastronómicamente es riquísimo, y te quitan toda esa parte más barrial que existía, ¿no? Y acá ya es como muy higiénico todo, ¿no? Como cada puestito en su lugar, mucho orden, ¿no? Tiene sus pros y sus contras, ¿no? Digo, también es un estadio mucho más moderno, más cómodo, ¿no?
0: Yo solo he ido
1: Tanto
0: una vez, la verdad.
1: baños, asientos, todo, puedes ver mejor porque no es tan grande, entonces alcanza a ver mejor. Entonces, digo, tiene como sus pros y sus contras. Los estadios modernos son más como de ese estilo.
0: Sí, ya he pensado como en necesidades muy específicas, pero que justo eso, ¿no? O sea, como que pienso que tiene que ver como con artistas, por ejemplo, que hacen conciertos y que de repente es esta cosa de no vamos a vender los boletos a esa cantidad porque es impagable para nuestro público, ¿no?
1: Sí.
0: Entonces, pienso que también tiene que ver con un poco con eso, como de cómo se trató de monopolizar. No sé si sea eso aplicable en ese caso, pero, o sea, el hecho de que solo puedes ver a las Chivas por el canal de las Chivas, solo puedes comprar estas cosas en este
1: Sí.
0: lugar y hacerlo en este lugar y tal, y era como no hay opciones, ¿no?
1: Qué bueno, también es, o sea, antes, aunque todos tenían esa opción porque todos en México tienen una tele, ¿no? O sea, podrán haber incluso refri, pero hay más teles en el país que refrigeradores, ¿no? El censo del
0: Sí,
1: INEGI.
0: sí.
1: Y todos al menos tendrían ese acceso a la televisión abierta, ¿no? De algún modo también está súper monopolizado eso, ¿no? Porque solo tenían las voces Televisa al principio, TV Azteca después y párale de contar, ¿no? Y ahora, digo, hay a lo mejor una democratización de esos medios. Sin embargo, pues, como no tiene esas concesiones públicas, terminas, bueno, ¿cómo se llama? El público final termina pagando por plataformas, ¿no? A lo mejor para verlo en Prime, para verlo en Disney, para verlo en HBO, ¿no? Y entonces pagas cinco o seis plataformas a
0: Claro.
1: la vez que, bueno, pues ya te chutas tu serie favorita, pero también tienes que pagar más, ¿no? Por ver un contenido que antes era público.
0: Sí, o que, o sea, por ejemplo, pues el América era de Televisa, ¿no? O es de
1: Sigue
0: Televisa.
1: siendo y seguirá siendo. El señor Azcárraga no lo va a dejar
0: No,
1: ir.
0: pues no, porque
1: Es
0: pues
1: parte
0: justo,
1: del
0: ¿no?
1: ADN.
0: Sí, y es una mina de
1: Sí.
0: oro por lo mismo, ¿no? ¿Y qué es eso? O sea, otra vez, pues esto es tan funcional porque pues hay un tema de identidad también. O sea, y es como, yo sí lo suelo preguntar mucho, como en esta cosa de, pues es la pasión y yo, pero ¿cómo lo describes? Es que no se puede. Y yo creo que sí.
1: Sí se puede,
0: O
1: aunque.
0: sea, obvio se puede.
1: Ajá.
0: Hay un montón de palabras. Y si
1: Ajá.
0: no unes
1: Una cosa es que
0: muchas,
1: no la sepas usar.
0: exacto. O sea, y si no unes muchas, y entonces es explicable, ¿no?
1: Ajá. Y si no, nomás te dice un güey de que, güey, está cabrón, güey.
0: Pues,
1: Ya lo
0: o les
1: puedes escribir.
0: preguntas a los futbolistas y te
1: Ah, bueno,
0: dicen, vamos a
1: no.
0: echarles más ganas, porque pues hay que sudar la camiseta. Al final estamos para eso, ¿no?
1: Sí.
0: Muchas gracias.
1: Sí.
0: O sea,
1: Tenga su millón de pesos al mes.
0: Los políticos y los futbolistas te manejan el mismo lenguaje abstracto
1: Sí.
0: para no explicarte nada,
1: Ajá, sí.
0: ¿no? Pero, ajá, o sea, yo pienso como que eso es como lo que puede ser explotable dentro del tema artístico, de ese tipo de cosas, de cómo se viven, o sea, el tema de la poesía, justo. ¿Cómo no va a ser explicable si tenemos la poesía, no? O sea, ahí está. Entonces podríamos explicar, alguien podría explicar perfectamente cómo se siente anotar
1: Pues
0: un gol en el último
1: sí,
0: minuto, ¿no?
1: yo creo que por eso, digo, existen personas como Jorge Valdano y los llevan a cada evento mundialista y cosas así porque saben narrar de una forma totalmente distinta, ¿no? A lo que usualmente un Martinoli o sea, Jorge Campos como narrador se avienta cuatro o cinco frases durante todo un partido, ¿no?
0: Pero
1: Y no
0: qué
1: dice nada
0: carisma.
1: más, pero qué carisma tiene él y sus chanclas, ¿no? Para todos lados. Al grado de que Mario García Torres va a presentar un proyecto junto con Jorge Campos en el Museo de Arte de Zapopan, ¿no?
0: Claro.
1: Están preparando como dos, tres exposiciones en el MAS para con esta temática mundialista también.
0: Y regresando a eso, ya para ir dando un cierre, justo esto, ¿no? O sea, aquí en Guadalajara vamos a tener la Expo en MAS, tu Expo también. ¿Sabes de alguna otra Expo que vaya a tener motivos
1: Sí, se
0: futbolísticos?
1: acaba de inaugurar en el Happy. Se me hizo raro que estuvieran en esa sede, también una exposición colectiva. Esa no pude ir, estaba justo en Ciudad de México. Se inauguró apenas el jueves. Entonces no la he visto, no sé muy bien como qué tónica tenga. Y sí, como unas dos, tres más por ahí, ¿eh? O sea, en algunos museos. En Ciudad de México hay muchas ya también, ya en exhibición, algunas galerías privadas también. Entonces creo que en todos lados va a haber alguna expo de esta temática. Lo interesante es también cómo se aborda ese fenómeno.
0: Sí, vamos a ver cómo funciona y pues ser espectadores y analistas de este tipo de cosas, ¿no? ¿Qué cosas buenas o malas nos va a traer? Y yo, ay. Como, pues es que ya también sacaron la agenda de qué lugares se van a cerrar en Guadalajara, por cuánto tiempo y cómo.
1: ¿Ah, sí?
0: Sí,
1: ¿Qué
0: vías.
1: se va a cerrar?
0: Pues es que hay sitios como, por ejemplo, hacia la Minerva, espacios así, te los voy a mandar.
1: Ah, como
0: Porque,
1: vialidades y eso.
0: ajá,
1: Okay.
0: vialidades, una semana previa para dejar listo y qué lugares se van a quedar permanentemente
1: Sí.
0: cerrados mientras eso suceda. Entonces, por
1: Fíjate que
0: ejemplo.
1: un ejemplo que se me hizo muy fuerte a lo mejor de conocer es que apenas este año se inauguró el Museo Joven en el Estadio Akron, ¿no? De las Chivas. Es el museo que pensó en su momento Jorge Vergara, que por cierto tenía una colección de arte contemporáneo muy, o sea, muy buena.
0: Y aún así no le vas a las Chivas.
1: Y aún así no le voy a las Chivas. Y eso que me encanta el diseño de Liberal Youth Ministry que hace con los jerseys de Chivas. O sea, si tuviera dinero me compraba uno de esos porque son bien caros.
0: Solo por
1: Pero
0: la estética.
1: solo por el mame. Pero justo en el Akron inauguraban este año el museo que llevaba unos, pues varios años ahí en diseño y demás. Lo abrieron, pero para el Mundial va a estar cerrado. Se me hizo muy loco cuando me enteré de que, ah, ya vamos a cerrar. Y yo, ¿cómo van a cerrar? Se acaban de abrir. Y todo ese espacio va a ser un tipo hospitality para la gente que pagó 80 mil pesos por un boleto, ¿no? En donde te incluyen.

0: Boleto. Sí.
1: Ajá. Bueno, yo sí he comprado como cuates, pero porque incluye.
0: ¿Pero qué haces con 2 litros de refresco?
1: Pues no me los tomo, la verdad. O sea, el refresco es lo único que no me tomo completo.
0: O sea,
1: Pero tiene nachos, tiene palomitas y ya.
0: ajá, o sea, yo podría, pero 2 litros de
1: Sí.
0: refresco
1: Me da un combo sin
0: es,
1: cuates.
0: ajá, y luego
1: No, sí
0: ya.
1: hay combos. Yo alguna vez sí, tuiteé eso en redes. Así como que, ¿por qué no existe un combo
0: Sí
1: soltero?
0: hay.
1: Ajá, ya después me pusieron todos de que sí, ay, no sé,
0: Tú
1: naco.
0: no sabes leer.
1: Ajá. Pero es que no se llama combo soltero. O sea,
0: No.
1: se
0: Y una a
1: llama.
0: veces no tiene cuate o nada más quieres ir solo.
1: Ajá, y ya.
0: Ajá.
1: Como, por ejemplo, la última vez que fui solo fue porque proyectaron todo Kill Bill 1 y
0: Ah,
1: 2
0: sí.
1: juntos,
0: ¿Y quién se
1: así.
0: va a aventar ese maratón?
1: Pues sí, nada, pues yo, así. Que me vale así ver la sangre chorreada por todos lados, hacer
0: Ajá.
1: paradas así.
0: Sí, claro.
1: Exactamente.
0: Exacto.
1: Por cierto, creo que hay partidos que ponen en los cines.
0: Ah, también.
1: Sí.
0: Sí. Claro.
1: Para quien quiera verlo en así
0: Ay, para
1: sonido
0: quien me quiera
1: Atmos,
0: invitar, vas a
1: para quien me
0: decir.
1: quiera invitar, mira, me pagan el boleto y yo les pago el combo
0: Y en la noche, piojito, porque no hay casa.
1: cuates. Sí. Para un domingo sin bajón. Sí, para los que escucharon las primeras ediciones de ese programa y que recuerdan una historia con un anillo, pues ya no pasó.
0: Quiero ese chisme.
1: Pero ya somos amigos. Ya somos
0: La
1: amigos.
0: amistad da más cosas.
1: Sí.
0: Está bien.
1: Supongo. Ah, sí. Pero dilo sin llorar. Pero ya,
0: No, yo prefiero.
1: Jaquiro, estamos hablando de fútbol. No de mis examores.
0: Por alguna razón llegamos ahí. Pero
1: Sí. Pero decíamos del Museo Joven de
0: muy
1: las
0: bien.
1: Chivas, que se va a quedar sin espacio justamente para dar cabida, pues una mayor ganancia. Digo, no sé si normal, pues, pero medio esperado también. Entonces el
0: Sí.
1: museo dice, bueno, somos un museo sin espacio, ¿qué vamos a hacer? Bueno, pues actividades públicas en el espacio público.
0: Claro.
1: Y creo que van a tener una expo en Paseo de Chapultepec, una exposición fotográfica. Yo creo que así como de los años gloriosos de las Chivas o algo así. O
0: Sí.
1: sea, apenas vi como el anuncio, no me he metido a ver qué van a exponer, pero pues también está interesante que pongan algo en espacio público relacionado y que la gente lo vea. Va a haber también un festival de cultura coreana, porque Guadalajara alberga uno de los partidos. Creo que solo uno, no me acuerdo si dos, pero hay un Corea República Checa, que es el mismo día de que se inaugura en Ciudad de México el 11 de junio. Va a haber un partido acá. Por si tienes una playera de Corea que me prestes. Algo así, una de K-pop, ¿no? Sí, una de los BTS. Como viste que
0: Y
1: una.
0: yo te puedo regalar una sopa.
1: ¿Maruchan es coreana?
0: Sí. Ahorita conseguimos una en el Seven. Ahí la hacen.
1: Un six seven.
0: Sí. Pues, ¿alguna recomendación que quieras hacer aparte de todas las que ya has hecho?
1: Nunca anden con un futbolista.
0: Ah, entre los artistas, músicos,
1: Sí.
0: futbolistas.
1: Se van a aburrir, se les sacan muy rápido los temas de conversación.
0: ¿Los han escuchado en entrevistas? Así van a hablar
1: Sí,
0: con
1: así.
0: ustedes.
1: Bueno, dimos todo de nuestra parte, no se pudo dar, pero jugamos bien en equipo, la próxima va a ser mejor. Gracias.
0: No sabía que sabías hablar argentino. No, y les van a hacer alegorías con el fútbol de las problemáticas en las relaciones. Pues hay que
1: Además.
0: trabajar más en equipo.
1: Ajá.
0: Ajá, claro. Y no sé qué otras cosas usan los futbolistas.
1: No sé, algo.
0: Ahí te hago un tiro de cancha, voy a decir.
1: Ajá, un tiro de cancha.
0: ¿Quieres ver un penal?
1: metió mano en el área chica. Eso ya está para la intimidad.
0: De la
1: Esa
0: nada se
1: mano.
0: convirtió
1: Esa
0: en.
1: mano, ajá, esa mano ahorita.
0: De la nada sin lenguaje hot. el fútbol, canchas y el arte.

0: Hotline.
1: Bueno, amigues, pues hasta aquí el
0: un
1: capítulo
0: programa
1: de hoy.
0: Más.
1: Un gran programa porque estuvo juvenil. Esperemos escucharle pronto de nuevo.
0: Que se repita.
1: Que se repita. Cuando tú quieras, esta es tu casa.
0: Aunque no sale de fútbol.
1: No, podemos hablar de otras cosas, de otros amores fallidos, por ejemplo.
0: Sí. Ya luego les contaré el chisme. ¿En qué acabó?
1: Ah, pues, amistades.
0: Sí. Modo Tinder, ahora. Se busca casa, se busca novia, se busca equipo.
1: Juvenal busca muchas cosas.
0: Sí.
1: Y al parecer busca. Solo viene este programa cuando las necesita.
0: Ah, qué coincidencia. En busca de la felicidad.
1: En busca de...
0: Que por cierto, este domingo jugamos, ¿eh? Tenemos una liga de artistas. Entonces es una cascarita. Es muy chistoso ver a los artistas jugar fútbol.
1: Pues correr.
0: Correr,
1: por
0: al menos,
1: ejemplo,
0: intentar pegarle a un palón.
1: Sí. Es algo que a veces no hacen. Usted los ve y dice, ¿esa persona corre? No lo sé.
0: Tú dices, ¿ese es Hiram Constantino el que hizo tal exposición? Pues sí, señoras y señores. También él le pega al balón. Napoleón, Rebolledo, Felipe Manzano. ¿Quién más? ¿Quién más va? Ah.
1: No sé, yo nunca he ido.
0: Ah, pues este domingo vas.
1: Gracias. Para no me aguantan un balonazo. yo he escuchado de amenazas en contra de Juvenal.
0: ¿Ah, sí?
1: Sí.
0: Qué decepción que no la hayan llevado.
1: Por andar dando balonazos donde no es.
0: Ay, pero... caray. ¿Qué?
1: Pues yo no sé.
0: ¿Es en doble sentido eso? Ah.
1: No.
0: Ah, bueno. Entonces sí fui yo.
1: Ok. Bueno, amigos, muchas gracias. Gracias Radio Nopal. Mi recomendación es que nos sigan escuchando Radio Nopal y toda su programación. Y nos vemos aquí, bueno, nos escuchamos aquí en 15 días. Juvenal puede ser que no, pero nos escuchamos. Y pues muchas gracias, Juvenal.
0: Chao, hasta
1: abrazos.
0: La próxima. Gracias.
1: Ay, corazón coreano.
0: Ah, por cierto, va a ganar el Arsenal la Champions League.
1: ¡Ah!
0: Contra el PSG. ¿Y tú el PSV?
1: Y yo...
0: ¿Es un plástico?
1: No sé qué me está diciendo. Yo solo sé del PH.
0: Del GPI. Va a ganar el GPI.
1: Del... ALB. ALB a todos. Adiós.
2: Oigan, ¿qué significa ser un HP? Es que lo veo en todos lados. Ya hasta mis amigos dicen que es un HP. ¿Puedo ser uno de ustedes?

0: So, can you tell me a little bit about what we heard? Oh, okay, so you didn't get to hear that particular memory.
1: No, because I was looking for other memories.
0: Okay, sorry.
1: I'll just play it again.
2: Cuando era niño, en los noventas, diario nos informábamos de los Olmecas y la materia fecal suspendida en el aire. La información era importante porque frecuentemente teníamos crisis ambientales y días en los cuales no podíamos salir a jugar. Con el tiempo, la información desapareció y de hecho,

0: or the odd powerful snowstorm. There's always cyclone seasons and all of those kinds of things. I think it's more that the shifts are much quicker and the side effects much stronger. And, you know, how do you prepare for that? If things aren't happening in a semi-regular way, in some way that we can, you know, line up how we prepare seasonally, then that creates an uneasiness. And in a lot of places, genuine fear, you know, real fear of how do you plan forward? How do you do things if you don't know what's going to happen in these seasons that we have?
1: And it's different degrees for depending on what you do in life. Imagine if you're a farmer and you have X amount of land, and that you rely on that produce for, I don't know, the rest of your year. Yeah. And then you have a big flood, and then what? So I guess, as usual, things that happen in the world, they impact people differently based on their context and situation. So we want to invite you. I'm going to say it in Spanish. Les queremos invitar a participar de este proyecto. Memorias del Clima, Climate Memories, es un proyecto radiofónico, pero también es un proyecto comunitario, es un proyecto para acercarnos, para compartir, para conversar, y con el tiempo será también un archivo digital que presentará las historias en línea. Se pueden acercar a Linda o a mí. Tenemos en nuestro Instagram, se llama Climate Memories. Y también les queremos anunciar que, bueno, estaremos retransmitiendo estos programas por la Radio Nopal. Y también estaremos en la radio en Wavefarm Radio, WGXC, en el 90.7 de la FM en Nueva York, y también nos pueden encontrar en línea. Y de la misma forma también queremos invitarles a los eventos que vamos a tener esta semana. Tenemos un concierto y un taller. El concierto es Lo que el cuerpo recuerda del clima, donde estaremos colaborando con Amanda Gutiérrez y con Lucía Herreis. Es un concierto en Casa Galván. El viernes a las 7 de la noche, y queremos invitarles también a el taller, el concierto es Diálogo de Nubes, Sonidos de la Troposfera, ese es el que es el viernes en Casa Galván, y Lo que el cuerpo recuerda del clima es un taller que hacemos en colaboración con el grupo de investigación y producción Arte más Ciencia, y este será el próximo lunes 29 en la Facultad de Filosofía y Letras, y es un taller sensorial de escucha y activación corporal para acercarnos a los testimonios climáticos. Y bueno, como siempre, muchas gracias. Se pueden registrar en línea en el Instagram de Arte más Ciencia para participar de este taller gratuito. Y como siempre, muchas gracias por su escucha. Gracias a Linda por estar aquí. Thank you for being here, Linda. Yep. Y nos escuchamos a la próxima. Gracias.

Vallecas la llama Barbie Superstar. Barbie Superstar. La noche antes de la noche de bodas arrojó la toalla. El novio con un frac pasado de moda enviudó ante el altar. Mientras Barbie levitaba en la Harley de un chulo de playa.

0: La idea de que haber sido es la forma más segura de ser es una reflexión de Viktor Frankl sobre la transitoriedad de la vida y cómo esta, lejos de quitar el sentido, le otorga una realidad permanente e irrevocable. Nada de lo que ha ocurrido en el pasado está verdaderamente perdido, sino que se conserva irrevocablemente. Mientras que el futuro es solo una posibilidad transitoria, el pasado es una realidad que ha sido rescatada de la nada. Todo lo que hemos realizado, los amores que hemos sentido, los sufrimientos que hemos aceptado con valor quedan grabados en el tiempo y ningún poder de la tierra los puede borrar. El hecho de que la vida sea transitoria no le quita el sentido, sino que aumenta nuestra responsabilidad. En cada momento el hombre debe decidir qué posibilidades convertirá en una huella inmortal. El hombre es siempre el hombre, el hombre. Las personas, ¿no? No se podría decir las personas. Esa idea fue fundamental para la supervivencia psicológica en los campos de concentración. En momentos de desesperación colectiva, recordaba a sus compañeros que... Recordaba a sus compañeros que sus vivencias pasadas eran una luz que irradiaba contra el presente tenebroso. Les aseguraba que haber sido es una forma de ser, y quizá la más segura porque ya no está sujeta al azar ni a la pérdida. Es un logro que permanece para siempre ante la mirada de un ser querido o ante la mirada de Dios.
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2: Se está quemando el Hotel María Isabel de la Ciudad de México en el Paseo de la Reforma y la calle de Tíber. Los dos últimos pisos están parcialmente envueltos por las llamas. Hay 10 carros de bomberos, 3 escaleras telescópicas, hay más de 50 bomberos, 26 ambulancias. Todo el sitio está acordonado, se está quemando el hotel y tendré toda la información. El presidente José López Portillo reafirma los principios de la política.

0: y representa una capacidad de comunicación.
1: Tú puedes ser el piloto.
2: ¿Y tú la ballena?
1: No. O sea, uno es un controlador aéreo y otro es el piloto. O sea, tú eres Russell, ¿ok? O sea, pueden leer y tú eres Russell y yo soy el controlador aéreo.
2: Sí.
1: Ok. En el estrecho de Puget, el vallenato pasó del agua al agua y nada más. Vivió 30 minutos en el estrecho de Puget. Su madre, Talequa, mantuvo su cadáver a flote, sobre su cabeza, dentro de su boca, durante casi 2.000 kilómetros. Luego la carne empezó a desbaratarse. No era el primer hijo que perdía. El duelo no avanza en línea recta. Como quien deja caer monedas en otra mano sin contarlas, a los 17 días Talequa entregó ese cuerpo a la gravedad. En ese momento, Richard Russell despegaba del aeropuerto de Seattle-Tacoma en un avión de pasajeros Bombardier Q400 de Horizon Air con 76 asientos vacíos y uno ocupado, el suyo. Primera grabación.
2: Russell, me estás llevando hacia los jets.
1: No te estoy llevando a ningún jet. De hecho, estoy intentando mantenerte lejos de cualquier avión que intente aterrizar en SeaTac.
2: Está bien, no quiero meterme en problemas. No quiero arruinarle el día a nadie.
1: ¿Entonces puedes apagarlo?
2: Estoy en 21.000. Empecé más o menos en 30.000.
1: ¿Tienes 21.000 de gasolina?
2: Sí, pero se está acabando rápido.
1: Segunda grabación.
2: ¿Crees que si aterrizo esta cosa me darían un trabajo de piloto?
1: Creo que puedes tener cualquier trabajo si lo logras aterrizar. Tu mejor oportunidad es la pista que ves a tu izquierda. Es la base McCord. Otra opción es intentarlo sobre el agua, en el estrecho de Puget.
2: ¿Pero ya hablaron con ellos? No creo que estén muy contentos con la idea porque podría arruinar todo en el intento. Tengo que dejar de ver el marcador de gasolina.
1: Sí, Rich, hablé con ellos y tampoco quieren que ni tú ni nadie salgan lastimado. Si quieres aterrizar, esa es tu mejor opción.
2: No, no estoy listo. Dame las coordenadas de la mamá Orca y su bebé. Quiero ir a verla.
1: El avión se estrelló en la isla Ketron, demasiado cerca del aeropuerto. El cielo entero fue su simulador y ahora ambos son del agua. Como el poema lo permite todo, imaginemos que Russell pudo ver, desde lo más alto de su pirueta, el cuerpo de la madre con su hijo, como rayo bicolor cruzando el mar. Antes de separar sus trayectorias, formaron juntos tres destellos de luz y sombra, finalmente avanzando, como avanzamos todos, todo el tiempo, sin saberlo, hacia nuestra destrucción.
3: 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Reading a poem. 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You know, it's been around for 100 years, and it'll be around for hundreds of years to come. 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
4: Un perro. capana y yo tengo. Y soy tomate. Eso es tomate de una interna. ¿Estás cocinando?

Eso es la muerte. Eso es la muerte. Eso es la muerte.

cosita. Te voy a echar esta cosita. Te voy a echar esta cosita y ven.

0: despacito ya. Cuando nos reímos y comemos, despacito ya. Mucha conciencia.
1: Sonó la puerta.
0: Sí, sonó la puerta.
1: La puerta de los perritos.
0: La puerta, salieron los perritos, seguramente. ¿Sabías que yo tenía una amiga en Quito? Papás eran, no sé si eres mudo tienes que ser sordo también o no.
2: Creo que al revés, si eres sordo no necesariamente eres mudo. O tal vez creo que es más común gente sorda que sí puede hablar que gente que es muda que sí puede escuchar.
0: Pues sus dos papás eran mudos. No estoy segura si eran sordos. Y ella no.
1: Ella pasa.
0: Ella sí podía escuchar y pues hablar. Pero siempre que me imaginaba su infancia me dañaba la cabeza. ¿Y cómo es que tan
1: mal habrá sido? Esa pasta.
0: ¿Cómo así? ¿Cómo estábamos ahorita?
1: Esa pasta.